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Hola, hola, buen día. ¿Cómo están? Bienvenidos. La canción que nos cantamos, que me canto, ¿eh? Que todo fluya, que nada influya. Vamos, arranquemos esta mañana. Buen día para todos. ¿Cómo están? Comenzando este martes. Ya está. Se terminó. Se terminó el mes de julio. Prácticamente ya lo estamos despidiendo, cerrando esta etapa.

Es 764-292994. Aquí estamos, claro que sí. Para amigos que están en distintos lugares de la provincia, buen día. Aquellos que se conectan a través de Canal 6 y Noticias del 6.com. En 2 de mayo estamos a través de Radio Flash y FM Búnker, FM Guaraní en el Soberbio. Buen día para todos, así iniciamos esta mañana. Hoy le tocó madrugar a Walter Faviere. Buen día, está en la operación técnica y musicalización, reemplazando a Nicky Salazar, que se tomó una semana completita. Así que bienvenido. ¿Le gusta madrugar a Walter? Sí, no tiene problema. Lo mismo que a nuestro compañero siempre tan buena onda, Guille Román. Buen día. Otro que le gusta madrugar, sí, Patri Flores. ¿Le gusta madrugar a Patri? Me encanta, dice. Bueno, ahí estamos todos, ¿eh? Equipo completo para acompañarte hasta las 8 en nuestro despertar. Después de las 7 se suma Gabriel Fernández para aportar información. Bueno, todo listo. La vida te brinda alegrías, te hace reír de oreja a oreja. Bueno, nosotros intentamos con la música despabilarte un poquitito, pero además nos ocupamos de las noticias más importantes. Así que bienvenidos a todos. Así comenzamos este despertar de las misiones hoy 28 de julio. ¿Algún acontecimiento especial? 3764-292994. Dale, contanos cómo despertás en esta jornada de martes. Por cierto, con lluvias, lleva paraguas.

0: Dale. Una posada es con tiempo inestable, con lluvias. Me viene bajo lluvia, sí. Me mojé un poquitito, pero bueno, tiene que ver con el pronóstico de este día que te venimos contando desde ayer, anticipándote que hoy será una jornada lluviosa, lluvias y tormentas, advertencia de algunas serán más fuertes en algunas zonas. Dirección General de Alerta Temprana anticipó para hoy, martes 28 de julio, que continuará el ambiente templado, aunque hacia la noche aumentará la inestabilidad. Atención, la humedad favorecerá el desarrollo de tormentas intermitentes en la zona sur y centro. Bueno, se está cumpliendo, algunas de las cuales podrían estar acompañadas por caída de granizo, ráfagas de viento de entre 50 y 70 kilómetros por hora. Esto es importante a tener en cuenta, zona sur y centro. En el resto de la provincia se espera una jornada con buenas condiciones meteorológicas y mayor presencia de sol, lo que permitirá un ascenso de la temperatura. Aquí estamos, señoras y señores, con todos los climas, otoño, invierno, verano, primavera. Bien, toda la semana será así, ¿eh? Para mañana miércoles mejora, aprovecha mañana el sol. Jueves también, viernes mucho más, con temperaturas que alcanzarían los 29 grados para el viernes. Ya el sábado comienzan las lluvias, baja un poco la temperatura, domingo vuelve a subir, máxima 28, lunes baja, máxima 20 grados, martes sube un poquito, máxima 24. Semana completa, de verdad, con todos los climas, con todas las estaciones del año. Vamos a repasar algunos de los títulos destacados en la jornada de hoy. Hablamos de la venta de indumentarias que siguen en baja. El sector textil advierte por más cierre de empresas. Una realidad argentina impacta también en esta zona fronteriza, pero la habilitación desde el ministro de Desregulación, Stutzenegger, de habilitar las importaciones sin impuestos, esto generaría un poquitito y más, lo que significa, lo que implica la venta en el sector textil en la Argentina. Vamos a compartir información y también la entrevista que le realizábamos a quien está en como asesor del sector de la industria textil en nuestro país, que compartió con nosotros ayer la entrevista donde brindaba detalles sobre la situación. Estamos hablando de Gustavo Ludmer, doctor en desarrollo económico, brindándonos los detalles del por qué la caída de las ventas y el impacto que tiene las medidas económicas y las decisiones del gobierno nacional. Otro de los títulos destacados tiene que ver con esta noticia de la eliminación de retenciones a transferencias y billeteras virtuales. Lo anunció el gobernador de la provincia y por supuesto indagamos cómo lo reciben desde el sector de los productores que comercializan en el mercado concentrador zonal. ¿Qué impacto tienen? Recordemos que muchos de ellos utilizan las billeteras virtuales, las transferencias para realizar los cobros. También vamos a estar hablando acerca de la incorporación de más de 240 egresados de la policía y cómo serán distribuidos en la provincia. El dato es que la mitad de estos egresados quedará en la ciudad de Posadas. Tiene que ver con una decisión a partir de datos de este mapa de la delincuencia, el mapa que tiene que ver con la situación de inseguridad que se vive. Es por eso que se decidió que la mitad de estos agentes recién recibidos comenzarán a prestar servicio a partir de hoy, destinados a Posadas. El resto será distribuido en distintos lugares de la provincia, que tienen que ver y está vinculado con el domicilio en donde viven. La idea es, por supuesto, acercarlo lo más posible donde viven sus familias. Bien, Misiones va a debatir el abordaje integral de las enfermedades poco frecuentes. Será una jornada provincial. Además, cuenta regresiva para presentar los proyectos que son parte del presupuesto participativo aquí en la ciudad de Posadas. Ya se han oficializado más de 100 iniciativas impulsadas por los vecinos, comisiones barriales y organizaciones sociales. Tiempo de descuento, el 31 de julio, hasta allí es la fecha límite para entregar las propuestas. Además, fin de semana, ¿qué planes tenés? Porque se viene una nueva edición de Moto Encuentro. Habrá 3 días de actividades en Apóstoles. Esto será desde el 31 de julio al 2 de agosto. La ciudad va a recibir a motociclistas de distintos puntos del país y de la región, como es habitual. Habrá espectáculos musicales, acrobacia, recorridos turísticos, esta tradicional caravana y el sorteo de una motocicleta 110 centímetros cúbicos. La invitación está hecha, Apóstoles se prepara para recibir a los motoqueros. Otro de los títulos destacados, la buena noticia para los estudiantes universitarios. Ayer reabrió el comedor universitario de humanidades para este segundo cuatrimestre. Se presentó el gran premio rumbo al centenario. Es que Leandro N. Alem se prepara para los 100 años. La cuarta fecha del campeonato misionero de rally se correrá desde este viernes en Alem. Quien entró en esta cuenta regresiva con el lanzamiento realizado en la ciudad de Posadas, con la presencia del ministro de Turismo, José María Rúa, y el intendente de Alem, se realizó la conferencia de prensa y la presentación del gran premio rumbo al centenario, el cual corresponde también a la cuarta fecha del misionero de rally. Una representante misionera que está feliz porque viajará a Rosario y también participará en los Juegos Suramericanos, los conocidos ODESUR, que serán del 12 al 26 de septiembre en distintos escenarios de la provincia de Santa Fe. Santa Fe recibe, como cada año, estos Juegos Suramericanos. Rosario y Rafaela serán las sedes. Bien, algunos de los títulos destacados. Después vamos a estar hablando acerca de una encuesta sobre el índice de confianza al presidente Javier Milei. Hay datos, hay números que tienen que ver con una caída, la más baja de este año. Y, por supuesto, la confirmación, aquellos que están mirando ya el calendario cuando es feriado. Algunos se sabe de memoria, agosto, pero vamos a estar repasando información que tiene que ver con esto. 6 de la mañana, 16 minutos. Buen día, buen inicio, buen despertar de las misiones. ¿Ya arrancando este día?
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0: Bueno, vemos algunos relámpagos y la imagen de este despertar de las misiones desde el puente. Mucho movimiento, a pesar de la lluvia, muchos dijeron, salimos a eso de las 6:15 y ahí se encontraron todos. Bastante movimiento en el inicio de esta mañana de martes en el Puente Internacional Posadas Encarnación. Nosotros ahora con la música de Cani García, Agüita y Coco.

0: Por la culata. Bueno, me encanta, sí. Tarareando canciones, disfrutando de este despertar en una mañana lluviosa. Otro paisaje que nos propone Posadas y buena parte de la provincia con este pronóstico de lluvias, no solamente en Posadas, en 2 de mayo, cielo mayormente nublado, pero advertencia de lluvias para hoy, 2 de mayo con 21 grados. El Dorado amanece con cielo despejado, pero a medida que pasen las horas, irá acercándose también la inestabilidad en la zona norte. Oberá despierta con cielo parcialmente nublado, temperatura 21 grados y pronóstico de lluvias también. Advertencia de inestabilidad en buena parte de la provincia para hoy martes, pero solo por hoy. Mañana sale el sol, así que aprovechemos mañana pasado y el viernes para organizar lo que tiene que ver con la ropa que no se seca. Bueno, mañana y hasta el viernes podés aprovechar. 6 de la mañana, 19 minutos, y nos metemos de lleno a la información que tiene que ver con este anuncio realizado por el propio gobernador de la provincia. Desde el 1 de agosto se eliminan las retenciones sobre transferencias y billeteras virtuales en la provincia de Misiones. Hay un tope de poco más de 2 millones. Los beneficios traerá, por supuesto, a los productores esta medida para quienes venden su producción en su mayoría a través de las billeteras virtuales. Nosotros ayer, en Primera Plana, hablamos con Mariela Bernardi. Ella es la administradora del mercado concentrador zonal. Esto es parte de lo que nos contaba a propósito de esta noticia.
1: Prácticamente todos los productores utilizan hoy las billeteras virtuales porque los clientes necesitan pagar con ese método de pago, porque está muy, prácticamente todos los rangos etarios utilizan hoy el pago con el celular, con la billetera virtual. La gente

0: Prácticamente ya no trae más el plástico, la tarjeta, sino que simplemente escanea el QR o hace una transferencia. Es decir, los productores tuvieron que incorporar esos medios de pago porque si no iban a perder muchas ventas en un momento. Cuando al comienzo fueron un poco reticentes, sí es cierto, porque todas estas novedades y que tienen que ver a veces con la tecnología también un poco, es como que por ahí no querían utilizar, pero en un determinado momento se dieron cuenta que era necesario sí o sí incorporarlo, tenían que aggiornarse y comenzar a cobrar con esas herramientas. Entonces, creo que todos los productores hoy van a ser alcanzados por esta medida del gobernador que ha decidido ya anteriormente eliminar este descuento por anticipo de ingresos brutos en las billeteras virtuales. Y ahora también se incorpora, por supuesto, en las transferencias bancarias, ¿no? Hasta un monto determinado.
1: Bien, ¿esta eliminación de las retenciones se puede traducir en mejora de precios a los consumidores, un beneficio que quedará principalmente en el productor?
0: Es un cargo que asumía el productor,
1: Ah, bien.
0: porque es muy difícil, uno no puede cobrarle un agregado al precio en el caso del consumidor. Entonces, es un poco hasta, en algunos casos vimos, en algunos casos, pero estaba prohibido hacer un digamos, cobrarle
1: Un extra.
0: un algo más extra,
1: Claro.
0: ¿sí? Entonces los productores notaban que los clientes se enojaban y bueno, entonces el productor trató de absorber ese costo y bueno, por eso es que va a representar un alivio, ¿no? En su economía, porque es un recurso que va a tenerlo ahí en sus manos para poder reinvertir en su emprendimiento o afrontar cualquier tipo de gasto de su producción.
1: Claro.
0: Recordemos que los productores tienen muchos gastos de producción, de traslado, de insumos. Y en el caso, por ejemplo, del sector frutícola, todos los días ellos vienen de la zona de Roca, entonces tienen aproximadamente ida y vuelta 150 kilómetros de combustible que tienen que pagar, por supuesto. Y bueno, todos estos son, ¿no?, un alivio para que le sobre un poquito más y pueda invertir un poquito más. El productor está permanentemente viendo cómo puede producir más. Esa es la mente del productor. Está todo el tiempo viendo cómo puede producir más. Nosotros este año en el mercado hemos notado un incremento en la demanda de productos, es decir, ha ingresado más público. Y bueno, esto también se traduce en que hay que producir para satisfacer esa demanda de clientes que vienen a consumir, ¿no?
1: Interesante, también los datos de cómo está trabajando el mercado concentrador zonal. Hay un dato, no sé cómo estás con los gustos de la carne, carne de vacuna, carne de cerdo, carne de pollo. Y algunos dicen, depende del bolsillo. Antes no me gustaba la carne de cerdo, pero ahora me apetece. ¿Pero por qué? Bueno, tiene que ver con los costos principalmente. Y hay un dato a nivel nacional que tiene que ver con la carne de cerdo, que va ganando poco a poco lugar en la mesa de los argentinos. El consumo ya supera los 20 kilos por habitante al año y aumentó un 171%. En las últimas 2 décadas, la carne de cerdo dejó de ser una opción ocasional para convertirse en un alimento cada vez más habitual en la dieta de los argentinos. Inclusive cambió la mirada del cerdo. Antes era como mal visto. Sin embargo, fuimos conociendo un poco más la manera en que los crían. Principalmente pienso en la producción misionera de cerdo, que lo venden en las ferias. La verdad que hace una excelente competencia con los grandes productores de cerdo aquí en Misiones, impulsado por una marcada diferencia de precios por la carne vacuna, comparado con la carne vacuna, una mayor variedad de cortes frescos y estudios que respaldan sus beneficios nutricionales. El consumo de proteína porcina creció de manera sostenida en las últimas 2 décadas y fíjate el dato, supera los 20 kilos por persona al año. El director ejecutivo de la Federación Porcina Argentina aseguró que el cambio responde en primer lugar a una cuestión económica. La puerta de entrada al cerdo siempre fue el precio y señaló que la brecha con la carne vacuna llegó a alcanzar 120% cuando históricamente se ubicaba cerca del 30%. Datos que tienen que ver con el incremento del consumo de carne porcina en la Argentina. El crecimiento del consumo estuvo acompañado por, como te decía, este cambio de percepción sobre las propiedades de esta carne. El informe elaborado por el Instituto Nacional de Tecnología Industrial, el INTI, concluyó que la carne porcina posee grasas con un perfil saludable comparable a la de aceite de oliva, además de aportar proteínas de alto valor biológico, vitaminas, minerales y creatina natural. Cambiamos de tema. Inicio de clases y se nota en las calles más movimiento a esta hora y al mediodía, pero también gran concurrencia. Segundo tramo del ciclo lectivo, expectativas y desafíos en la provincia de Misiones, nos cuenta Daniela López, presidenta del Consejo General de Educación de la provincia.
2: Comenzamos hoy el segundo cuatrimestre escolar, segundo semestre del año, y con la feliz noticia de que el 99% de los estudiantes están en el aula, también la asistencia de los docentes, que se ha registrado a través de un seguimiento y registro con nuestros supervisores escolares, llevó tranquilidad acá a las direcciones de nivel para poder continuar con los proyectos que tenemos para concluir el mes de julio y avanzar con el mes de agosto, cerrando trimestres, evaluaciones y exámenes, sobre todo los estudiantes que adeudan materia en el nivel medio. Tenemos alrededor de 420.000 alumnos que hoy retoman las actividades, y por supuesto que los estudiantes de todos los niveles y modalidades tienen el acceso gratuito garantizado por el gobierno de la provincia. Eso garantiza también la asistencia regular de los estudiantes a clases. Uh-huh. Y eso realmente para nosotros es una herramienta fundamental en estos momentos que son críticos de orden económico para las familias. Bien, nosotros con todos los estudiantes que van a ser evacuados de la zona que tenemos hoy día, tenemos la zona de El Soberbio, que están alojándose en la escuela 617, la jornada completa. La verdad que a través de las herramientas digitales podemos favorecer a un grupo de alumnos y otro a través de material impreso. Garantizar las trayectorias escolares es adaptar los contenidos curriculares en función de las demandas de urgencias y emergencias que tenemos en el sistema. Y tratar de contener a las familias que están con situaciones de consumo dentro del hogar o con fuente laboral muy escasa o temporal, también indica un factor muy, muy preocupante para el sistema, porque a veces los estudiantes no asisten a clases porque acompañan a sus papás a los lugares de trabajo, y a veces los papás no lo pueden trasladar porque no logran completar los útiles o priorizan por ahí el estar en el lugar de trabajo, cuidar el trabajo, y bueno, impide por ahí el traslado de los chicos a la escuela.
1: Bien, el dato que tiene que ver con buena concurrencia, el inicio de clases en el día de ayer. Ya movimiento en las calles, en la ciudad de Posadas y en buena parte de la provincia. Tenemos amigos que nos ven y nos escuchan a través de Canal 6 y Noticias del 6.com, las radios amigas. Este es nuestro despertar en la ciudad de Posadas. En la costanera todavía luces encendidas con pronóstico de lluvias. Para aquí, para la zona norte, a partir de la tarde, en 2 de mayo, también hay pronóstico de lluvias. FM Guaraní en El Soberbio, buen día. A esta hora, 20 grados de temperatura. Así estará la jornada en Misiones, con lluvias, así que a salir con tiempo, porque hoy se presenta inestable para prevenir algún siniestro, algún inconveniente. En nuestro despertar de las Misiones, momento de la pausa, algo de música y ya estamos de regreso.
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0: Seguimos en este despertar de las misiones. Qué linda canción, Ross Stewart, y con algo de lluvias también, como está el día de hoy en la ciudad de Posadas y en buena parte de la provincia. En estos momentos en Posadas 22 grados, nos vamos a otro lugar de la provincia, en 2 de mayo 21 grados, El Dorado 22 grados, Oberá 21 grados, todas las ciudades de la provincia de Misiones, incluida Posadas, advierten probabilidad de lluvias en algún momento del día. Ahora 6:37, momento de repasar la tapa del diario Primera Edición. ¿Qué cuenta en su portada el diario hoy martes 28 de julio? Título destacado, algo que acabamos de hablar, tiene que ver con la vuelta a clases, con foco en la convivencia. Contención y prevención de conflictos serán prioridad de las autoridades educativas en el segundo semestre. También en la portada del diario Primera Edición, la motosierra hace trizas la recaudación tributaria de Misiones. Un informe del IARAF la sitúa como la provincia más castigada por la crisis. La caída del poder adquisitivo y de ventas y la retracción en industria y construcción provocaron un desplome en los ingresos fiscales del 20,8% en un año y casi 30% desde el 2023. Otro de los títulos, el 12 de agosto, con reclamos a la Nación, Posadas congregará a los gobernadores del Norte Grande. Teófilo Ángel García, sentido adiós a un histórico de la fiesta del inmigrante. En la etapa de primera, juzgarán a joven con restricción de acercamiento que violó a su expareja. Caña con ruda, se viene la caña con ruda. ¿Habitualmente tenés esa costumbre? ¿Los primeros? Dicen algunos, la gastritis, claro, sí, ya sé. Bueno, y la medicina antroposófica, un informe que tiene Primera Edición. Estrés, un enemigo silencioso en alza y que abre la puerta a otras patologías. En la parte superior crece la tensión regional por los exabruptos de Milei en Brasil. Repudios, crisis diplomática y el posible efecto a nivel comercial. Más allá de la respuesta del gobierno que dijo no hay ningún problema con la cuestión económica, comercial, negocios con Brasil. Sin embargo, ya se está analizando algún inconveniente. Esta relación bilateral que se vio quebrada por las declaraciones y las expresiones de nuestro presidente Javier Milei. Títulos de tapa del diario Primera Edición. Hay un informe interesante que cuenta en el Instagram de Primera Edición acerca de un ingeniero agrónomo que apostó por la floricultura en Misiones y cambió el rumbo de su chacra familiar. Hace 20 años, hablar de flores de corte en Misiones sonaba casi una excentricidad, y el ingeniero agrónomo Julio Llamada decidió apostar por este cultivo todavía impensable, y la verdad que no se equivocó. Vamos a escuchar el informe preparado, y la verdad es una propuesta interesante, una opción para replicarlo en otros lugares de la provincia de Misiones.
1: ¿Sabías que casi todas las flores frescas que se venden en Misiones llegan desde Buenos Aires? Pero en Garuapé, una familia trabaja desde hace más de 20 años para cambiar esa realidad. Julio Llamada y Yuka Yamahuaki apostaron por un cultivo poco común en la provincia, las flores de corte. Y lo que comenzó como un proyecto para enviar producción al mercado bonaerense, terminó convirtiéndose en uno de los principales proveedores de las floristerías misioneras. En su chacra producen crisantemos, gerberas, hipsófilas. Son todas flores que luego formarán parte de ramos, arreglos para eventos, iglesias y también homenajes y despedidas fúnebres. Aunque su producción todavía representa una muy pequeña parte del consumo provincial, Llamada asegura que Misiones tiene condiciones para desarrollar mucho más a la floricultura. Su objetivo también va más allá de vender flores. Sueña con que cada vez haya más productores locales y que las flores dejen de ser un regalo reservado para ocasiones especiales y se conviertan en parte de la vida cotidiana de los hogares misioneros.
0: Bien, bueno, la verdad que me parece interesante esta producción que comenzó con Lilium, destinado al mercado concentrador bonaerense, aprovechando que en invierno esa especie no podía producirse en la principal región florícola del país. Qué bueno. Atención, atención productores, para mayor movimiento de los productores en las chacras familiares. 6:42. Momento de repasar la tapa de los diarios nacionales. ¿Qué cuentan Clarín, La Nación, Olé, Página 12 en sus portadas? Arrancamos con el diario Clarín. En su título, la jefa del Fondo Monetario Internacional apoyó el rumbo económico, pero pide más equidad. Georgieva dijo que no vemos a la Argentina necesitando financiamiento. El de confianza, el índice en el gobierno, bajó al nivel de septiembre del 2025. Con imagen incluida, ¿quién es esta mujer? La ex agente Ortiz era una de las reclutadoras para la guerra. Reclutaban a ex policías para combatir en la guerra en Ucrania. Una alerta de Interpol Colombia advirtió sobre una red en la Argentina que reclutaba, bajo promesas engañosas, a ex miembros de las fuerzas de seguridad con manejo de armas para combatir en Ucrania. Unos días después de la circular, el fiscal federal Sergio Mola detuvo a la ex policía bonaerense Griselda Inés Ortiz, cuyo ex marido, un ex policía federal, está prófugo. Pagaban entre $3,000 y $3,000 hay 7 casos investigados. Otro de los títulos: logran que una ciega recupere la vista con una técnica inédita. Por primera vez, una mujer ciega, desde hace 5 años, ha vuelto a ver tras una operación de 6 horas en la Clínica Oculística Universitaria de Turín. Le practicaron un trasplante. Hasta ahora no había sido posible transferir la mácula de la retina responsable de la visión central. La paciente había perdido completamente la vista tras un accidente de tránsito. El ojo izquierdo había quedado ciego por una lesión irreversible. Tras la intervención se constató el correcto funcionamiento de los tejidos trasplantados. Una muy buena noticia, Desarrollo de la ciencia en el mundo. Otro de los títulos: en Clarín, detuvieron a la madre de Isabela, la beba que murió en Villa Gesell. Lucía Sosa fue arrestada mientras se realizaba una marcha para pedir justicia. Hay antecedentes de otras 2 pequeñas de la misma mamá, Lucía Sosa, que fallecieron en el 2013 y en el 2016. La nena de 2 años falleció por una asfixia obstructiva seguida de un paro cardíaco. Otro de los títulos: no estudian ni trabajan y no buscan empleo. 2 de cada 10 jóvenes en la Argentina. Un tema que nos va a traer también para desarrollar hoy Gabriel Fernández, periodista del diario Primera Edición, después de las 7. El ministro de Economía de Lula replicó a Milei y lo tildó de payaso, unida y vuelta. Aquí con las relaciones bilaterales con Brasil. Después de los insultos del presidente Javier Milei a su par brasileño, Lula da Silva lo calificó de ladrón y basura socialista, aumentó la tensión en este conflicto bilateral. En la parte superior de Clarín llega la vida de Julie Andrews, contada en primera persona por la actriz de 90 años que entretuvo a varias generaciones. El mejor gol del Mundial fue elegido el que hizo Sidney López Cabral de Cabo Verde al Dibu Martínez. Títulos de tapa del diario Clarín. Vamos ahora a la portada del diario La Nación, que dice en el título, muy parecido a la tapa del diario Clarín, La Nación tiene también a la directora del Fondo Monetario Internacional que elogió el programa económico y descartó un nuevo crédito. Georgieva celebró la compra de reservas, pero dijo que el desafío es crear empleo formal y lograr que el crecimiento llegue a más sectores. Reuniones con Milei y estudiantes. Allí está en imagen Milei y Cristalina Georgieva en la Casa Rosada. Fuerte aval a una terapia menos invasiva para el cáncer de próstata, confirman la eficacia de un tratamiento focal, la opinión de los pioneros argentinos. Giro en el caso de Villa Gesell, detuvieron a la madre. Está investigada por la muerte de su beba de 2 años, los antecedentes de otras 2 hijas. El turismo dejó un rojo de 750 millones de dólares. El turismo internacional volvió a mostrar un fuerte desequilibrio para las cuentas externas argentinas en el cierre del segundo trimestre del año. En la portada de La Nación, el canciller de Brasil repudió los agravios de Milei a Lula. Vieira recibió al embajador argentino y le exigió explicaciones. En la parte superior, un espectáculo de ballenas volvió a sorprender en la costa. Esto es en Mar del Plata y en Costa Esmeralda se reportaron avistamientos impactantes. Cada invierno se dirigen a las áreas de reproducción de la Patagonia. Otro de los títulos, lástima que está tan caro, ¿eh? La verdad, Puerto Madryn y un avistaje de ballenas solamente para extranjeros, precios extranjeros. Más allá de que se habla de un valor para los argentinos, pero no es para todos, ¿eh? En deportes, Boca y River, y de lo que se habló en el día de ayer después de un fin de semana para el olvido. Boca y River unidos por el desconcierto desde muy temprano, las derrotas inesperadas y la falta de respuestas de los jugadores, problemas serios para los técnicos, Arruabarrena y Coudet. Estos son los títulos de tapa del diario La Nación. Vamos ahora a la portada de el diario Página 12, que dice en los títulos con imagen incluida, allí está el gabinete en una visita destinada a controlar in situ la marcha de la economía. La titular del Fondo Monetario Internacional tuvo su sitial en la reunión de gabinete. Instruyó a los ministros y bajó línea a todo el país con Caputo asintiendo a su lado. El título es La Jefa, y ahí en circulito, Cristalina reunida con el gabinete de el gobierno. Crece el papelón diplomático a propósito de las expresiones de Javier Milei al presidente de Brasil. Un paso más al desguace atómico es otro de los títulos que tiene la tapa de Página 12. Bien, seguimos repasando la portada de los diarios. Vamos y completamos ahora la tapa del diario Olé. Y ahí quienes están, el DT de River y el DT de Boca, Arruabarrena y Coudet, están bajo la lupa con el semestre en pañales. Los partidos contra O'Higgins y Gimnasia pueden marcar sus futuros. Título destacado, anda pa' allá, Bober. Otro de los títulos, Barracas separado de la realidad. Morales corrido del plantel tras la denuncia por violencia de género. Bueno, la CD fue expeditiva. Su expareja lo acusó formalmente. Títulos de tapa del diario Olé. Y así completamos la portada de los diarios nacionales. Ahora, 6:51 a.m. Ya, buen inicio, buen despertar de las misiones. Ahora Maná y Shakira.

La temperatura en la ciudad de Posadas, 21 grados. El 2 de mayo, porque tenemos amigos que nos ven y nos escuchan en distintos lugares de la provincia, a través de Radio Flash, FM Búnker, en El Soberbio, muy parecido, 21 grados de temperatura. En el norte de la provincia, 21 grados. En Oberá, zona centro, con lluvias, pronóstico de jornada inestable para hoy. Altas temperaturas de punta a punta en Misiones, en promedio entre 27 y 29 grados. Buen día, buen inicio, buen despertar.

0: Bien, por acá, hace un ratito leíamos cuánto está el avistaje de ballenas. En realidad no lo leíamos, yo hacía un comentario. Mira, acá hay un dato, tarifas tradicionales de esta temporada, 150.000 para los adultos y 75.000 para menores de 3 años. A eso sumale el viaje hasta Puerto Madryn y la entrada al parque. Y después tenés que comer, picas algo y te quedás un par de días ahí. Es un numerito, pero bueno, una opción. Estaba viendo algunas imágenes que tienen que ver con estas, en la última semana de vacaciones en algunas zonas de la Argentina. 3 a 4 vuelos a Bariloche es uno de los lugares preferidos con esta nieve que les ha traído, bueno, la invitación a muchos que decidieron ir a la Patagonia, principalmente a Bariloche, para aprovechar las vacaciones de invierno.
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0: Bueno, mensaje de Marta: busco trabajo de limpieza cuidado para personas, 3764 271792. Abrazo enorme, éxitos y ojalá que puedas conseguir. La verdad que estamos en una etapa complicada de la Argentina, donde cada vez aparecen más emprendedores, más gente vendiendo a través de las redes sociales comida, pizza, prepizza, budines, bueno, y cada vez más gente ofreciéndose para trabajos informales. Despido de empleos y principalmente el sector de indumentaria. Después vamos a compartir parte de lo que nos contaba el asesor de la Cámara Argentina Indumentaria, la realidad del sector textil en la Argentina, y venimos con un recorrido importante no solamente del sector textil, sino de otros que, bueno, cada vez no se les hace complicado sostener los empleados, no les queda otra que despedirlos, reducción, inclusive en la producción. 6:56, ahora hablamos sobre otro de los datos que tenemos con respecto a lo que está ocurriendo en la zona del Soberbio. Nosotros ayer, en el aire de las misiones, hablamos con el intendente del Soberbio. Seguimos de cerca la situación. Hubo evacuados en la jornada de el jueves, viernes, debido a las lluvias fuertes. Y ahora actualizamos información porque continúan evacuadas por esta crecida del río Uruguay.
2: Sí, porque el río bajó y bajó bastante rápido, así que hoy tenemos 5 metros y, bueno, está funcionando también la balsa, así que, y bueno, ahí estamos analizando un poquito con la gente también para ver cómo se va a comportar el tiempo esta semana y la semana próxima para tomar una decisión. Seguramente ellos van a querer volver, pero vamos a ver si vuelven con todas las cosas, vuelven con por ahí las cosas, sus pertenencias, nomás hay algunas cosas más simples para no trasladar nuevamente todo su equipamiento nuevamente a sus casas, si es que pronto vamos a tener que sacar de vuelta. Entonces estamos viendo ese, estamos analizando eso. Uh-huh. Y por ahora, digamos, tranquilo, la gente el fin de semana estuvo, aquellas casas que le entró el agua están limpiando, y de otras casas que le llegó el agua abajo del piso y no alcanzó a entrar. Uh-huh. Así que ellos también estuvieron trabajando, y nosotros, el comité de crisis, ahí junto con la policía, los bomberos, Acción Social, estuvieron asistiendo y entregándole algunos elementos de limpieza también para hacer ese trabajo. Sí, son aproximadamente 100 personas las que se evacuó, porque eran 41 familias y más o menos estaban involucrados 100 personas aproximadamente. Uh-huh. Y que siguen todavía sin ir a sus casas. Por eso digo, el transcurso de la mañana nosotros vamos a analizar y vamos a evaluar un poquito la situación, y ahí vamos a hacer seguramente una reunión con ellos para contarle cómo viene el panorama de estas 2 semanas que vienen.
0: Así está la ciudad de Posadas, así amanece, con algunas nubes y con pronóstico de inestabilidad. En el resto de la provincia también, en promedio entre 20 y 22 grados. A partir de mañana irá subiendo la temperatura un poquitito más. Hoy, máximas nubes y con pronóstico de inestabilidad. En el resto de la provincia también, en promedio entre 20 y 22 grados. A partir de mañana irá subiendo la temperatura un poquitito más. Hoy, máxima 30 grados en Posadas. Y también estaba viendo

0: Una brevísima pausa, escuchamos algo de música y estamos de regreso.
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0: 7 de la mañana, 5 minutos. Buen día, buen despertar. Así lo recibimos a Gabriel Fernández.
1: Muy
0: ¿cómo estás?
1: Buenos días, buenos días, buenos días, buenos días.
0: Bien, bien, bien, ¿todo bien?
1: Bien, pero excelente. ¿Viste? Cuando entré ya dije, ay,
0: hay un aire.
1: Qué bien estoy, ¿viste?
0: Hay un aire de entusiasmo.
1: Sí, ¿viste? Cuando entras decís, uy. Hoy va a ser un día excelente.
0: Bien, esa es la actitud.
1: Sí, no, sí, mucho, sí. Si me escuchan, muchos no me creerían que yo puedo tener esa actitud.
0: Sí, sí, sí, pero es un ejercicio, ¿eh? Sí.
1: Así puede como practicar el activar.
0: Sí,
1: así.
0: Totalmente. Así como el pichado, que siempre anda así bajoneado. Mm. También
1: puedo entrenar el,
0: correcto,
1: el humor.
0: Sí, exactamente. Es más, te digo, en estos últimos tiempos, desde que estás en la radio,
1: sí,
0: me dijeron que te ven más, más activo, más entusiasta.
1: Ah, sí, capaz que me, sí. Sí, estoy un poquito más feliz. Puede ser. Un poquito
0: yo creo que
1: más
0: sí,
1: feliz.
0: Sí, sí, sí.
1: Tampoco
0: sí
1: exageremos.
0: Eso. No. Nos encanta tenerlo a Gabriel Fernández todos los días después de las 7. Él duerme un ratito más, pero nos sirve. ¿Por qué? Porque sale más tarde. Tarde, y entonces
1: claro,
0: ve
1: sí
0: el movimiento después de las 6, después de las 7. ¿Cómo está la ciudad?
1: Y bastante movilizada. Bueno, ahora que volvió por ahí esta nueva normalidad del inicio de clases, hay más chicos en los colectivos, también están más llenos.
0: Sí.
1: Lo bueno es que por ahí volvieron las frecuencias, que eso está, viste que siempre es un problema en todo el mundo, me parece.
0: En todo el mundo.
1: Principalmente en el país y
0: en cada
1: Misiones.
0: Ciudad, porque no solamente aquí en Posadas, en cada ciudad donde está el transporte urbano de pasajeros, la verdad que es una pelea,
1: sí,
0: un reclamo diario en cada uno de los lugares, sí, principalmente en el horario de salida, el del ingreso,
1: sí,
0: a la escuela.
1: Y en las vacaciones, te reducen, sí, por ahí la frecuencia, y es para algunos es muy difícil cuando estás acostumbrado a tomar un colectivo a cierto horario y de repente, oh, ay, claro, estamos de vacaciones, viste, sí, te cambiamos y después vuelven, no sé, algunos que parece no vuelven a ciertas frecuencias.
0: Bueno, pero ahora sí.
1: Ahora sí.
0: Bien, bien.
1: Quiero creer que se va a mantener así.
0: Bueno, para los posadeños que dicen no, que reclaman, bueno, en algunos barrios, cada hora
1: bueno,
0: pasa el colectivo.
1: En algunos barrios nunca volvieron a alguna frecuencia, ¿viste?
0: No.
1: Y es un reclamo que sigue.
0: Cada hora. Bueno, en Oberá, por ejemplo, en Oberá tenés en un barrio, cada hora, ¿perdiste,
1: sí,
0: ese o cada media hora?
1: ¿Y qué haces ahí? ¿Le metes un moto Uber?
0: Sí, sí.
1: ¿Moto Didi?
0: Didi, Uber, bueno.
1: Lo que venga,
0: sí,
1: lo que va a venir,
0: sí,
1: ahora.
0: Sí, sí, cuando tiene que ver, cuando tenés que cumplir horarios.
1: Pero encima
0: horarios,
1: llueve,
0: ¿sí?
1: Y también si cuando llueve hay más demanda, aumentan las tarifas de los estos servicios de transporte alternativos.
0: Es verdad, es
1: así
0: verdad.
1: Así que viste el meme de que caen dos gotas, son $50,000.
0: Sí, sí, sí, sube, sube.
1: Sube porque hay más demanda.
0: ¿Solés usar
1: el moto Uber?
0: Moto Uber, mucho más rápido y más,
1: sí,
0: económico.
1: Y es más económico y por ahí, pero también cuando llueve
0: se complica. Por ejemplo, complica. Desde Villa Cabello hasta acá, ¿cuánto sale?
1: Y ponerle según la demanda y la tarifa, pero a mí no me ha salido 1.300, un pasaje.
0: Bien.
1: Prácticamente un pasaje y te deja.
0: Sí, sí, sí, sí. Bueno, también la caída de el uso del transporte urbano de pasajeros tiene que ver con eso.
1: Bueno, sí, la gente, y si no te pasa el horario, la frecuencia se reduce, viajas mal.
0: No te queda
1: y
0: otra.
1: Y si te pagas y sale, sí, prácticamente lo mismo tomarte una moto.
0: Una moto, sí, que te, sí, traiga.
1: Y no, lo que pasa es que tiene sus complicaciones. Esto, bueno, por ahí vos si no estás acostumbrado a andar en moto, cosa que odio las motos, por ejemplo.
0: Sí.
1: Y bueno, a veces no te queda otra que acostumbrarte.
0: Sí.
1: Pero ponele que si sos, porque sos una persona, un adulto mayor.
0: Estaba pensando en mi mamá, por ejemplo.
1: Un adulto mayor. Una persona con sobrepeso. Viste que las motos tienen un...
0: Claro.
1: Si vos... también es otra discusión eso, porque si vos sos una persona con sobrepeso no podés usar eso.
0: No, no.
1: Tenés que usar si o si el auto. El auto ya sale...
0: Y decías, adulto mayor, combinación jubilado,
1: claro,
0: y imposible de usar este vehículo, tiene que usar un auto.
1: Y tiene que usar el auto, y el auto desde Villa, bueno, donde yo, ¿cuánto?, vivo por ahí hasta acá, me salía que entre 3.500, 4.000, hasta 5.000, y depende, viste, de la demanda.
0: Una vez, lo usas una vez.
1: Y sí, de emergencia.
0: Sí, realmente. Bueno, la realidad de todos los días, lo que le pasa a todos, el tema de llegar a horario a tu trabajo. Otra realidad también que impacta en todo nuestro país. Venimos siguiendo de cerca los distintos sectores de desarrollo económico de el país. Uno de ellos es el sector textil. Se conoció un dato a propósito de la venta de indumentaria que volvió a retroceder durante el tercer bimestre del 2026.
1: O sea, no se vende más ropa, la gente no está comprando. No. ¿Qué tiene... hace? ¿Compramos todos en la feria de usados? ¿Qué hacemos? Bueno, ¿nos pedimos por Temu?
0: Está creciendo un montón. Tema Temu, tema venta de comercio electrónico. Tema que las prioridades son otras en la familia.
1: Pues así que hay gente que por ahí, escuché mucho que hicieron estirar el saco de invierno, por ejemplo, la ropa de invierno, sí. ¿No? Que dure lo del año pasado, lo del año anterior, porque...
0: ¿Y qué pasa? En los locales queda la ropa.
1: ¿Qué hacemos, güey? Con eso.
0: Exactamente, eso es lo que se pregunta mucho. ¿Qué hacemos? ¿Seguimos? ¿Cerramos? Gustavo Ludmer es doctor en desarrollo económico y es el asesor de la Cámara Argentina de la Indumentaria, y brinda un panorama de la realidad del sector textil en nuestro país.
2: Destrucción de empleo y cierre y convocatorias de empresas de toda la cadena de valor textil indumentaria. Sí. No solo de hilanderías y tejedurías, que son importantes en el norte del país, sino también de muchas industrias, muchos talleres, muchas fábricas de confecciones, hasta incluso talleres familiares, y también comercios y pequeños comercios. Así que la situación es sumamente delicada, grave, y lo triste y lo preocupante, esto que mencionabas vos, es que no el gobierno nacional... no está mostrando voluntad de tomar acciones concretas para mejorar la situación del sector, con lo cual una perspectiva de continuidad de esta situación tan, tan mala en materia de ventas y de costos y de competencia importada, se cierren más empresas.
0: El sector de la indumentaria se maneja por colecciones, es como que se adelantan, ¿no? Una de las estaciones, un adelante. Muchas empresas hablan de esta acumulación de mercaderías sin vender. ¿Cómo impacta esto en la planificación de estas justamente nuevas colecciones y también en las inversiones? Porque están como limitados también, ¿no?
2: Claro, es una buena pregunta. Las colecciones, o sea, cada vez se planifican colecciones de menor cantidad, ¿sí? Porque el mercado se va contrayendo. No solo eso, sino que también las inversiones no se realizan, porque pensemos que lo que está pasando es que no tenés venta, hay buena parte de las máquinas que están paradas. De hecho, la industria textil es la industria que menos utilización tiene de su capacidad instalada. O sea, se están usando 3 máquinas de cada 10. Sí. O sea, que hay 7 máquinas que están paradas por falta de demanda. Con lo cual, nadie va a invertir y comprar más máquinas, poner, no sé, más locales y demás, porque la situación es de depresión, depresión económica, ¿sí? Con lo cual, no se espera que en el corto plazo se revierta esta situación delicada, con lo cual es muy probable, hay que esperar más cierre de fábricas, más cierre y más pérdida de puestos de trabajo.
3: Sí, sí, o sea que estamos comenzando esta segunda parte del año. No se vislumbra algo bueno, no hay una expectativa de mejora, ¿así lo manifiestan todos los textiles?
2: Sí, cuando uno habla con distintos empresarios, hasta incluso sindicalistas y distintos actores de la cadena de valor, lo que predomina es el escepticismo, es la preocupación, es, bueno, hasta incluso en muchos la desesperanza, y bueno, es cuando dicen, bueno, estamos perdiendo plata, y las perspectivas van a ser que se va a seguir perdiendo plata. Bueno, cierro bajo la persiana para no seguir profundizando esta situación.
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0: Bueno, confirmaron el feriado de agosto. Me encanta el título. ¿Cuándo será el único fin de semana largo del mes? Nosotros lo confirmamos antes.
1: El título de el único. Es como que decís, así te van a dar el único fin de semana largo y lo vas a tener en agosto. Y encima... Claro. ¿Cuándo?
0: Y por otro lado, la confirmación que yo ya me la hago todos los años el 17 de agosto.
1: Bueno, sí.
0: Claro.
1: Tiene que ser como debe ser.
0: Como debe ser.
1: Pero solamente uno en todo el mes, no puede ser.
0: Sí, lunes 17 de agosto. A ver, historia de la primaria. ¿Qué pasa el 17 de agosto? ¿Por qué se conmemora el 17 de agosto, día feriado? Nosotros sabemos que es feriado, pero un poquito de historia.
1: Yo ya la googleé, Por la duda, estaba prevenido por todo
0: bien,
1: esto.
0: A ver, digámoslo.
1: Pero el 17 de agosto es un feriado nacional en Argentina que conmemora el paso a la inmortalidad de... ¿quién? El general José de San Martín.
0: Muy bien, esa es historia argentina. Historia que, dicho sea de paso, seguramente habrás observado, habrás leído o has presentado un informe. Increíblemente, la historia argentina y las conmemoraciones no tienen que ver tanto con el nacimiento, sino con la muerte de nuestro ser.
1: El fallecimiento.
0: Es bastante mortuorio.
1: Sí, como que tenemos algo con ese tema, ¿no? De cuando, ¿no? No cuando nació, sino cuando falleció.
0: En vez de celebrar con conmemoramos.
1: El paso a la inmortalidad, sí, ¿viste? Sí. Bueno, es todo un temita. Bueno, y también sobre el fallecimiento, ¿no? Busquemos cómo fueron los últimos días de San Martín. Como qué tal la estuvo pasando.
0: ¿La tenés?
1: No. Y en realidad es uno de las personas, bueno, que pasó sus últimos días justamente bastante enfermo, bueno, pero también exiliado.
0: Esa es la imagen... que relatan en las últimas líneas de historia, ¿no?
1: En Francia. Tenía problemas de visión, murió también en la pobreza como varios de los próceres argentinos, ¿no?
0: Mira, fíjate. Ojo, qué dato ese, murió en la pobreza.
1: Tenía problemas de dificultades económicas, estuvo en el exilio. Así que, viste, hablemos un poco de por qué es una tendencia de que varios de nuestros, hoy, viste, nuestros héroes patrios...
0: Sí.
1: No la pasaron bien después de... Bueno, y también por todo esto de idas y vueltas y conflictos internos que vivió en el país. Uh-huh. Muchos terminaron así. Muchos por eso me acordé, bueno, del fallecimiento de San Martín, pero ¿cómo terminó? Y claro. Sí, en el exilio, pobre, exilio, ciego.
0: Sí, enfermo.
1: El único contacto que tenía es su hija Mercedes. Uh-huh, viste, sí. Que después, cuando fallece, llega el sable, claro. Corvo. A la Argentina se lo dona a Rosa, hace todo un show, ¿viste?
0: Qué lindo. Historia argentina con Gabriel Fernández, me encanta.
1: Un niño la historia.
0: Exactamente. Ahora, 7 de la mañana, 18 minutos. Bienvenido. Este es Fonseca, Canto a la Vida.
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Esta canción del año 2024. Recordamos este álbum. Fonseca, 47 años tiene, con una carrera bastante extensa de música, mezcla de pop con ritmos folclóricos colombianos, despabilándonos un poquitito, contagiándonos con algo de música.

0: Ahí está, la lista completa, Gabriel, para ser feliz. Uy, sale barato. Eso.
1: Voy tomando notas, sí, y todo lo que tengo.
0: Salir
1: que
0: con amigos, más o menos, porque siempre te hacen pagar a vos, no sé.
1: Bueno, viste que después. Juntar en un horario y ponerse de acuerdo después de los 35 veces cuesta un poco. Cada uno tiene un ritmo de vida.
0: Es cierto.
1: Son esos amigos que ves una vez al mes.
0: Es cierto.
1: Como que cuando coordinas.
0: De tanto
1: bueno,
0: en
1: vos
0: tanto.
1: Tenés tu miércoles de chicas, no puedes.
0: Yo
1: decir
0: tengo
1: nada.
0: Los miércoles de chicas que me encanta. Es tan terapéutico. Te digo, te renuevo un par de años.
1: Ah, sí.
0: Si sigo los miércoles, voy a quedar un adolescente.
1: Muy bien, hay que apostar por un miércoles, un encuentro semanal entonces.
0: Sí.
1: Terapia
0: sí, sí.
1: Grupal.
0: El tema es que 50% de descuento en algunos bares. Lo cierto es que no lo podés hacer todos los miércoles del mes.
1: Era habitués.
0: Claro.
1: Bueno, ¿no? ¿Y por qué no?
0: Hay que aprovechar. Pero
1: esfuerzo.
0: Es cierto.
1: Los que pueden, pueden. Los que pueden, pueden.
0: No es fácil organizar con mujererío.
1: La cosa no está fácil.
0: No.
1: Y también que la cosa tampoco está fácil en el país, como ya nos comentaba, ¿no? Con esta situación de la indumentaria y todo eso y muchas otras cosas. Y ahora pasa un tema bastante bajonero, podemos decir.
0: ¿Bajonero?
1: Pero es bajonero, ¿viste? Porque siempre cuando hablamos de estos estudios de cómo está la juventud actualmente y aparecen cosas. Y un último informe elaborado por la Universidad de Buenos Aires habló sobre unos nuevos protagonistas, porque siempre se habló de esto de los nini. ¿Te acuerdas de los nini?
0: Sí.
1: Los que no estudian ni trabajan. Y apareció un tercer actor. Y uno dice, ¿quién será? Hablan de los triple nini. O sea, no estudian, no trabajan, ni siquiera están buscando trabajo. Entonces, ¿qué está pasando con la juventud? Hay un descontento social tal que la gente dice, no ni siquiera me voy a tomar la molestia de buscar trabajo porque sé que no lo voy a conseguir y ni siquiera voy a progresar.
0: Claro, el dato, no trabajan, no estudian y no buscan empleo porque los empleos que encuentran te pagan dos mangos,
1: sí,
0: los explota. Entonces dicen, ¿para qué? ¿No?
1: Sí,
0: directamente
1: además,
0: eso.
1: Se desvirtuó totalmente esta tendencia o esta... lo que uno creía del ascenso social también se vio muy impactado. Entonces este informe revela que casi el 50% de los jóvenes argentinos entre 18 y 29 años se encuentran en una situación bastante vulnerable socialmente.
0: Sí.
1: Además de entonces de no estudiar y no trabajar, entonces, ¿qué hacen para subsistir, viste? Uno dice, mientras tanto dicen, bueno, generalmente recurren a las changas, a la ayuda de familiares, o conocidos y amigos, pero mientras tanto, y a esto apunta el estudio, no buscan progresar, que eso es algo que se está perdiendo muchísimo, ¿no?
0: Claro.
1: El sentir que no hay esperanza y no hay una posibilidad de salida de todo esto.
0: Y Gaby, un proyecto de vida, el pensar, bueno, y esa pregunta que seguramente escuchará por parte de sus padres, ¿qué querés hacer de tu vida? ¿Y qué responden? No sé.
1: ¿Y qué pasa cuando estos niños, bueno, estos jóvenes, ¿no? Ya vienen de quizás padres que también fueron nini. Por ejemplo, ¿qué pasa con ellos? Que ya es una familia que tiene toda esta tendencia a descreer esta, bueno, esto de que hablábamos de que vos, si estudias, trabajas y te esforzas, podés llegar a un puesto o incluso salir de tu sector social, tener una mejora, salir de la villa, ¿viste? Y todo eso. ¿Qué pasa con todo esto? ¿No? La investigación titulada Jóvenes Vulnerables en la Argentina, Condiciones de Vida, Creencias y Expectativas sobre el Futuro, pone esta alerta sobre cómo estamos actualmente con respecto a la moral y a la autoestima también de los jóvenes, porque son jóvenes que si no proyectan a futuro, no creen que pueden ascender y superar las barreras que tienen actualmente, entonces, ¿dónde está la confianza y también la capacidad para seguir más adelante, ¿no? Y ahí aparece entonces esto que los autores llaman el crecimiento del denominado grupo triple ni. ¿Viste?
0: Claro.
1: Los triple ni, además de los jóvenes que no estudian ni trabajan, el informe identificó que un 33% de este sector tampoco busca empleo, que es esta situación que definieron como la inactividad absoluta.
0: Sí, pero no consiguen.
1: Preocupante.
0: Empezaron a buscar y ya se sienten frustrados.
1: Es que también es una tendencia a creer que yo conozco tanto y sé que si me anuncian un puesto de trabajo tenés una cola de 5 cuadras de gente,
0: sí,
1: por un puesto. Y esas cosas también desalientan muchísimo a la gente. También el hecho de que hay muy bajos sueldos y salarios, ¿no? Para todo esto. Entonces, ¿para qué voy a quizás esforzarme? Me quedo haciendo lo que estoy haciendo ahora. Hay muchos, por ejemplo, emprenden o tienen alguna actividad que les genera un pequeño ingreso. Entonces siguen haciendo eso. Quizás, bueno, a lo mucho que sienten que pueden aspirar es quizás a meterse en una aplicación de transporte o de delivery, que es quizás el único trabajo informal que se encuentra disponible actualmente en Argentina, pero de pensar quizás a un puesto más calificado, a formarme para tener quizás un oficio, y estos chicos ya están dejando de ver eso y estancándose. Ese es el problema, ¿no?
0: Sí.
1: ¿Qué pasa con una generación que se estanca y no progresa? ¿Qué pasará también si ellos transmiten toda esta tendencia quizás sus hijos o quizás a los hermanos más chicos o toda una nueva generación que actualmente son niños pero que están creciendo entre los triple ni?
0: Sí.
1: ¿Y qué pasa con todos ellos? ¿Están viendo quizás un hermano que tiene este problema, que no consigue trabajo, nunca estudió, no trabaja, no tiene un trabajo formal, digamos, a eso me refiero? ¿Qué pasará con ellos, no? En el 30,6% de los jóvenes vulnerables se encuentra desempleado o inactivo, pero apenas 4 de cada 10 realizaron una búsqueda reciente de trabajo. Para los especialistas, esta desconexión evidencia que hay una pérdida de expectativas respecto al mercado laboral como una vía de progreso e inclusión social, esto que te mencionaba,
0: Sí.
1: ¿no? Que no están viendo que tampoco la sociedad ni el mercado los asista o por lo menos les brinde oportunidades. Que esto también, el estudio remarca, ¿no? Esto de cuál es el componente social y lo que la gente cree, porque quizás, más allá de todo lo que pueda decir el informe, la encuesta o lo que sienten los chicos, quizás hay mucha desinformación también de su parte. Eso ya es una mirada que aporto yo, ¿no?
0: Sí,
1: del hecho que quizás al sentirse de que tienen tan poco valor, quizás no buscan formarse por lo menos en oficios o no buscan alternativas que requieran quizás una formación, por lo menos, bueno, cursos de barbería. Hay mucha gente que hablan
0: sí.
1: de esto, ¿no? Que tienen cursos de barbería o cursos de lo que sea, que quizás son gratuitos y uno puede acceder, pero también hay ciertas limitaciones en eso, porque, por ejemplo, ¿qué pasa si me queda muy lejos
0: Claro,
1: ir a estudiar? ¿Viste? Hay muchas variables que atraviesan a estos chicos.
0: Es como un círculo vicioso, porque, bueno, te encontrás con un amigo, como decís vos, bueno, ¿y por qué no haces un curso de barbería? Y sí, pero ¿dónde me...? O sea, ya el estado de ánimo, la actitud, ya no tiene casi sentido proyectar una realidad argentina que se observa. O sea, es todo un combo,
1: esto que,
0: ¿no?
1: Que mencionas del proyecto de vida, que por ahí lo traes y decís, bueno, el proyecto de vida. Me acuerdo que en mi generación y la anterior también, incluso ya desde la escuela, por ahí se hablaba, ¿no? De esto de, bueno, chicos, ustedes cuando crezcan, ¿qué les gustaría hacer?
0: Sí.
1: Y se perdió un poco esta capacidad de soñar también, ¿no? De soñar con capaz un futuro mejor, con ser un profesional y poder tener todo lo que uno quiere o poder realizar el trabajo que quizás uno soñó. Y también eso tiene mucho que ver con una sociedad que se estancó o quizás un barrio que no progresó, una familia que no logró, que quizás, y por ahí también entro en esto de esa tendencia a la nostalgia, es decir, ¿por qué mis abuelos a mi edad tenían un terreno, un auto?
0: Sí, habían progresado.
1: Podían mantener una familia con 4 hijos y yo a mi edad... estoy así,
0: escuchaba,
1: y uno entra en esa desesperación.
0: Sí, escuchaba ayer, que me causó mucha gracia, un soltero que dice, ¿para qué casarme si un pobre con un pobre, un escasos recursos con el otro? Directamente decido no,
1: soltero.
0: Sí, sigo soltero, mantengo un vínculo y nada más.
1: Después está la otra, que viste que hablaba de la parejocracia ayer,
0: claro.
1: Sobre esto de, bueno, ¿por qué la sociedad te busca o estés en pareja? Y también aparece ahí otro actor que decir, bueno, me junto y estoy en pareja, y estoy con alguien, pero también para compartir los gastos, ¿viste? Que es, qué economía, ¿viste? Decir, bueno, vivimos juntos, pero es porque no quiero pagar 2 alquileres, vamos a juntar nuestros suelditos.
0: Claro,
1: nuestros,
0: pero esos sueldos no alcanzan y ahí comienza otra vez otra
1: pero
0: situación.
1: Pero también es una, y si te querés separar, ¿qué haces?
0: Sí.
1: No puedo, vivo con mis padres, vuelvo a lo de mis padres. Bueno, y volviendo a este relevamiento de los triple ni, el relevamiento también encendió una alerta sobre la salud mental de los jóvenes, que es una parte me parece importantísima, porque esto de no tener propósito, no tener ganas, no tener este proyecto de vida también está relacionado con el bienestar emocional, ¿no? 7 de cada 10 afirmaron sentir nervios o ansiedad, mientras que más de la mitad reconoció experimentar tristeza, desgano, síntomas de depresión, ¿ya? Además, el informe detectó consumos problemáticos vinculados principalmente al uso excesivo de, por ejemplo, el celular, el consumo de cigarrillos, y también de otro tipo de sustancias. Así que, y también ahí aparece otra supuesta salida que también es muy riesgosa, los casinos online y las apuestas. Muchos con el poco ingreso que tienen y con todo lo que intentan salir rápido de alguna forma.
0: Cuando escuchaba a un especialista que hablaba sobre uno de los grandes inconvenientes que tiene esto de jugar online, ese deseo o esa fantasía de conseguir dinero rápidamente, cosa que no resulta en un casino.
1: No resulta, porque
0: la adicción a los juegos
1: termina siendo entrando de vuelta en otra dinámica tóxica, que en la cual vas apostando más y más y más y más. Por ahí encima te ganas un poquito y bueno, decís, uy, me quedo, porque por ahí puedo recuperar todo lo que invertí, y seguís invirtiendo más y más. Y bueno, los jóvenes terminan atrapados, ¿no?, en esta situación muy conflictiva de los casinos online y las apuestas, ¿no? Que hoy todos quieren si quieren alguna salida, la quieren una salida rápida, ¿viste? El esfuerzo, quizás esta tendencia también está en este informe de los triple NI, así que googleenlos, que por ahí podemos leerlo.
0: Sí, pero decías vos cuando arrancabas un informe medio bajón, pero me parece importante tener el dato, conocerlo, saber dónde estamos parados y políticas que puedan revertir esta situación.
1: Se puede generar desde ahí, ¿no? Yo, si soy un político, un funcionario, y me encuentro con este informe, y la verdad que te da una preocupación, ¿no? ¿Qué tipo de políticas se pueden generar para llegar a estos jóvenes de alguna forma? O quizás también llegar a los barrios, porque quizás clubes barriales, que haya talleres de oficio dentro de los barrios, puede ayudar de alguna forma a que los centros comunitarios sean un centro de apoyo realmente comunitario y que colabore un poco para que los triple NI y quede como ya en el pasado, ¿no? Ojalá que algo así pueda suceder.
0: Así es. Gracias, Gaby. 7:32 ahora. Brevísima pausa, la música, y en minutos volvemos en este Despertar de las Misiones. Todavía tenemos más para compartir. Hasta las 8, así comienza Posadas, ¿eh? Posadas ahora con cielo nublado, pronóstico de lluvias, lloviznas, tiempo inestable, máxima 31 grados. Por eso todo el mundo está con remera, ropa liviana, porque será una jornada cálida, y en buena parte de la provincia también.
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1: Se conoció la información que tiene que ver con la incorporación de egresados de la policía, que son 247 egresados este año.
2: Pero sí. También, ¿a dónde van a ir? ¿Van a estar destinados a toda la provincia? ¿Qué van a hacer?
1: Sí, el propósito es toda la provincia, pero buena parte quedará en Posadas. El objetivo es mayor presencia en las calles. Los casi 250 nuevos agentes se suman a la familia policial compuesta por, ¿sabes cuántos policías hay en la provincia de Misiones? 10.800.
2: Ah, es un número bastante importante, ¿no? Uh-huh. Presencia en los barrios es algo que siempre se pide y bueno, viene bien para Posadas, que va creciendo cada vez más.
1: Exactamente. Mavlovsky habló con nosotros, el comisario general, sobre dónde serán distribuidos, dónde se quedarán. Decía, la mitad permanecerá en Posadas y será destinada a las unidades regionales 1 y 10. Ese es.
3: Este año pensamos en hacer algo diferente porque la mitad de ellos se van a quedar en la ciudad de Posadas y van a ser distribuidos en las dos unidades regionales que tenemos en Posadas, la unidad regional 1 y la unidad regional 10, y no van a ir en forma directa a las comisarías a prestar servicios, sino que van a formar parte de una especie de brigada de prevención, ya que van a trabajar exclusivamente con presencia en la calle, recorriendo los distintos barrios, charlando con los vecinos, dialogando con ellos, recabando información para que la Dirección General de Seguridad, a través de la Dirección de Operaciones, pueda diagramar esos operativos en función de aquellos lugares donde más se necesitan, ¿sí? Uh-huh. Así que, bueno, y el resto se va al interior, cada uno a su respectiva comisaría, pero no a hacer tareas específicas en la comisaría, sino también a sumarse a los equipos de prevención que están permanentemente en la calle brindando seguridad a la población. Uh-huh. Esto nos pone muy contentos porque son 247 nuevos agentes que se suman al resto del equipo para seguir trabajando en pos de la seguridad de los misioneros. Y es una fuerte apuesta también del gobierno provincial por la inversión que se ha realizado en la preparación de estos chicos, casi 2 años, para que estén a la altura de las circunstancias y que puedan brindar seguridad a la población misionera. Uh-huh. Esto sumado a toda la parte tecnológica, ¿no es cierto?, con el 911, los drones y demás equipos para hacer que Misiones continúe con este estándar de seguridad que posee hasta el momento.
1: Bien, particularmente usted hablaba de la decisión de que queden algunos aquí en la ciudad de Posadas y el resto en destinos a otras localidades. ¿Cuál fue el criterio que han utilizado justamente para definir dónde se va a reforzar? ¿Han tomado en cuenta algún mapa del delito, las estadísticas recientes?
3: Sí, por supuesto, por indicaciones del Ministerio de Gobierno y la Jefatura de Policía se ha trabajado en realizar un relevamiento teniendo en cuenta esta circunstancia que vos mencionabas, justamente un mapa del delito, también aquellas dependencias que por ahí estaban un poco escasas de personal, porque sí. Cuando se hace la distribución, por ahí hay algunos que consiguen el traslado para acercarse más a su familia y demás, y también se tuvo en cuenta mucho el domicilio de estos chicos que egresaron hoy y que a partir de mañana ya acá en Posadas van a empezar a trabajar, a las 7 de la mañana se presentan. Los chicos que fueron destinados al interior y tienen su domicilio cerca del destino van a empezar a trabajar a partir del miércoles, y a partir del lunes que viene también a las 7 de la mañana aquellos chicos que han sido designados en el interior y están lejos de su domicilio habitual. Uh-huh. Entonces, bueno, esa va a ser el diagrama que hemos dispuesto para el despliegue de este personal que se suma a nosotros, pero, como decías vos, basado justamente en la necesidad de personal en cada dependencia, sí, pero también en un análisis de seguridad realizado en cuanto a al mapa del delito y a aquellos lugares que más se necesitan, ¿no?

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1: 7:43, una posada con cielo algo nublado, pronóstico de lluvias, irá mejorando lentamente. Mañana miércoles. Para hoy máxima 31, ya lo venimos anticipando.
2: Calor, precipitaciones, de sí, todo un poco. La humedad, ¿cómo está?
1: Todo altísimo. alta, a ver, 80%. Más de uno, todos creo que nos trajimos...
2: Desabrigados.
1: Sí, ropa liviana, máxima 31 para hoy, para mañana. Mejora, sale el sol, máxima 27. Jueves máxima 28, sol radiante. Viernes máxima 29, ya a partir del sábado llueve, baja la temperatura. El domingo sube la temperatura. Uf, y así...
2: Esa alergia va a estar...
1: Atención, advertencia, porque va a estar bastante variable. Bien, Gabriel Fernández, hablando de salud.
2: Vos sabés que hablando justamente que mencionás la lluvia, sí, el que capaz la humedad va a estar altísima... Esto que hablábamos el otro día de que cómo cuidar en el hogar con respecto a la humedad y qué hacer, por ahí los tips. Y se hablaba de esto de la ventilación. ¿Es importante ventilar? A veces sí, porque puede generar que circule mejor el aire. A veces no, porque por ejemplo puede llegar a humedecer incluso más el ambiente, ¿no? Pero hay un estudio que habla sobre la importancia de una buena ventilación, ¿no? Que incluso en lugares que tengan mucho encierro pueden llegar a afectar el bienestar emocional a ese nivel, ¿no? Y en esto apareció un estudio que habla sobre la importancia de ventilar bien los gimnasios, por ejemplo.
1: Sí.
2: ¿Qué vos decís? ¿Un gimnasio? ¿En serio? Y sí, fíjate la cantidad de gente que circula en ese espacio en un corto tiempo, además de la actividad física que se realiza con toda la respiración que hay en ese lugar. Así que la calidad del aire de los gimnasios podría tener un impacto mayor al esperado sobre la salud de quienes realizan actividad física, según un estudio publicado en la revista científica Environment Science and Pollution Research, quien advirtió que la acumulación del dióxido de carbono en espacios cerrados con ventilación deficiente no solo afecta la función respiratoria, sino que también se relaciona con síntomas de malestar emocional y fatiga.
1: Bien, atención, esas que van al gimnasio y empiezan a cerrar todas las ventanitas, esa soy
2: sí,
1: yo.
2: No,
1: esa soy yo.
2: Vos sos,
1: yo soy la friolenta que cierra todas las ventanas y los profes la abren.
2: Sí.
1: Ahora no lo voy a hacer más,
2: además,
1: te prometo.
2: De que no todos los gimnasios, por lo menos que conozco en Posadas, capaz que tienen aires acondicionados y entonces los cierran,
1: claro,
2: porque justamente para que no se escape el aire.
1: Igualmente, la ventilación no es lo mismo con aire que natural, ¿no?
2: Hay otros que tienen, por ejemplo, ventiladores bastante grandes que, bueno, por ahí es la queja de algunos de los clientes de los gimnasios que...
1: Prende, apaga, córrelo.
2: ¿Por qué no pones aire, pones ventilador nomás? Y quizás mucho tiene que ver con esto, o influye de alguna manera con el tema de la ventilación.
1: Bien.
2: Quizás es mejor tener prendido el ventilador para que circule un poco más el aire y todas las puertas y ventanas abiertas.
1: Uh-huh.
2: La investigación está realizada en gimnasios de Brasil, monitoreó de forma continua la concentración justamente del dióxido de carbono en estos espacios durante un horario habitual de funcionamiento. Mostraron que el 79% del tiempo los niveles superaron el umbral recomendado, considerado el límite sanitario para mantener una adecuada calidad de aire en ambientes interiores. Así que es un dato a tener en cuenta para ir para los propietarios de gimnasio, gente que concurra, ¿no?, a estos espacios.
1: Prometo no hacerlo más, eso de cerrar la
2: sí,
1: ventana casi cuando no me ven.
2: Tenerlo en cuenta.
1: Sí.
2: Yo
1: sí,
2: prendo
1: sí.
2: los...
1: Vos sos el que prendés
2: yo prendo los ventiladores cuando no me ven. Porque también algunos, bueno, yo los entiendo, pero ahí cuidan la cuestión energética, ¿viste? Van apagando.
1: Sí,
2: o te prenden el aire un ratito, ¿viste? Cosa que enfríe bien y lo dejan.
1: También.
2: Puede ser riesgoso a la larga por el tema de la salud. Y hay gente que se pasa, otro dato, ¿no?, que agrego, hay gente que se pasa muchas horas en el gimnasio, pero no sé si tanto para entrenar fuerza o músculo, pero también hay gente que se instala y está como si fuera con los grupos de amigos.
1: Exacto. 2 horas, mate, 3 horas tomando mate. Hace
2: mucho tiempo.
1: Sí.
2: Vos viniste, ya estaban. Te fuiste y siguen ahí a la mitad quizás de la rutina que estabas haciendo, ¿no? Y hay gente que, bueno, eso a la larga, estar en un espacio que quizás no tiene la ventilación adecuada, estar tanto tiempo en el mismo lugar con una concentración de dióxido de carbono que quizás no es la recomendable según los estándares, uh-huh. a la larga te puede afectar y puede llegar a generar esto que te mencionaba, ¿no? Fatiga, síntomas de malestar, incluso llegar a afectar quizás la salud emocional, ¿no? Uh-huh. Señalaron que esta ventilación, por ejemplo, artificial, especialmente mediante equipos de aire acondicionado tipo split, no es suficiente para mantener el aire dentro de los parámetros aconsejados, en especial durante los momentos de mayor concurrencia. Hay horarios en que el gimnasio sí, explota. Sabemos a la noche, a la tarde, depende del lugar donde esté ubicado, pero siempre hay un lugar, un momento que hay una mayor concentración, que esto también puede ser riesgoso si no están las condiciones adecuadas de ventilación. Uno piensa en el hogar, ¿no? Siempre piensa, bueno, el hogar lo mantengo bien, dejo que el aire circule. Pero ¿qué pasa en estos espacios donde todo el día hay gente? Hay lugares que abren desde las 6 de la mañana y cierran a las 11 de la noche. ¿Qué tal está la ventilación en esos lugares, no? Estamos viendo también esto teniéndolo en cuenta. Entonces el trabajo detectó que el dióxido de carbono actúa como un indicador de ventilación deficiente y de acumulación de otros contaminantes generados por la respiración y el esfuerzo físico que uno realiza, ¿no? Duro, cuando hace una actividad, ¿no? Uh-huh. Y ahí detectaron esto a través de encuestas, ¿no? Y consultas con la gente, la aparición de la fatiga, dificultades para concentrarse y una disminución del rendimiento durante el entrenamiento. Bien. ¿Viste? Eso de la dificultad de concentrarse cuando uno, por ejemplo, dice, bueno, ¿cuántas repeticiones hice? ¿Qué parte voy de la rutina? Cuando dicen...
1: A veces tiene que ver con la edad, ¿eh?
2: También puede pasar. Te olvidas. Puede pasar. Cuando hay casos, ¿no?, de gente que ha entrenado tanto, o le puso tanto peso, o hizo tanto esfuerzo, que quizás no realizó la respiración adecuada y puede llegar a marearse, incluso bien. A tener complicaciones mayores como desmayarse. También he visto situaciones así, que claro. Pues, ¿cómo puede al llegar límite. Uno a eso? Y pasa que entrenaron al fallo, decían, y bueno, quizás no tuvieron en cuenta otras cosas. El calor también, ¿no? La situación de que acá, fíjate, estamos en invierno y hoy tenemos 32 grados de pronóstico.
1: Sí.
2: De pronóstico, fíjate la sensación térmica y quizás en espacios no poco ventilados, ¿a cuánto pueden llegar? Entonces, este estudio advierte sobre esta concentración de dióxido de carbono dentro de unos espacios cerrados como pueden ser los gimnasios o centros de entrenamiento, porque pienso también en los box, que hay mucho de CrossFit y otros deportes, cardio jump también, viste que está muy de moda, ¿no?, entre las mujeres también de hacer este deporte, el de las colchonetas.
1: Claro.
2: Esos espacios también deben tener en cuenta esto, porque a la larga estos síntomas asociados pueden... Bueno, llegar a, ¿no?, a tener fatiga, irritabilidad y una menor sensación de vitalidad, que es lo que detectaron a través de este informe realizado en gimnasios de Brasil, pero también que habla de esta tendencia a que quizás hay espacios que no cuentan con la ventilación adecuada y a la larga pueden llegar a afectar de alguna forma el bienestar psicológico de la persona. Quizás uno no tiene en cuenta, no voy y entreno, me voy de mi casa, pero si paso mucho tiempo ahí, ¿me puede afectar la salud de alguna forma?
1: Lo sabías, te lo contó Gabriel Fernández aquí en el Despertar de las Misiones. Ahora 7:51. Buen día, buen Despertar de las Misiones. Amanecemos así, con algunas nubes, con pronóstico de lluvias y también hoy hará mucho calor en la ciudad de Posadas. Pablo Alborán te despierta con Saturno.

Buen día, buen inicio. Esta es la música que también compartimos con vos en el despertar de las misiones. Hasta las 8 nos despabilamos un poquito.

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1: 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En el momento que lo deseas. Bueno, bueno, ya estamos despidiéndonos, armando el bolsito. En un ratito ya Gabriel Fernández se va
2: Me quedo acá cerca.
1: Acá,
2: igual, pero lo dejamos en muy buenas manos también. Se vienen los chicos.
1: Ya vienen los chicos del aire de las misiones. Gabriel Fernández se va a la edición web de Primera Edición. Mi bolsito se arma para partir y luego volver a la tarde.
2: Claro, tu jornada sí.
1: Exactamente.
2: Después, seguimos al aire.
1: Después de las 18 con Marcelo Fernández en Primera Plana.
2: Marcelo.
1: Exactamente. Marcelo Jiménez.
2: Claro, cambiaste el apellido, sí. No lo fusionaste. Es que yo porque... soy Marcelo Fernández, ¿sabes?
1: No, Gabriel Fernández.
2: También soy Marcelo Fernández.
1: Ah, cierto que vos sos Gabriel Marcelo Fernández. Bueno, son de una generación que hay muchos Marcelos.
2: Es un nombre complejo en este país, vos sabés que es.
1: Pero,
2: es un nombre que incita a la burla,
1: no,
2: hay que reivindicarlo.
1: Pero yo le saco eso de la burla, pero digo, hay una generación de 40 y pico, de 40, 39, 40 y un poquito más, de Marcelos.
2: Sí.
1: Yo conozco un montón, digo, me gustaría
2: saber
1: busca eso, investigá. Investiga.
2: ¿Quién estaba de moda?
1: ¿Qué Marcelo estaba de moda en esa época? Porque conozco muchos.
2: Creó toda una generación de Marcelos.
1: De Marcelos, y por eso me confundo. Perdón. Bueno, Walter Fabiere, que se ríe de los furcios.
2: Todos conocemos un Marcelo.
1: Sí. Estuvo en la operación técnica y musicalización. Muchas gracias, se queda toda la semana. Gabriel también estuvo y vuelve mañana después de las 7. Guille Román está en el streaming. Gracias, Guille. Siempre tan entusiasta, tan buena onda. Me encanta. Bien,
2: claro.
1: Contagiándonos como todos los días. Patri Flores, que bueno, es como un cascabel, no queda quieta.
2: Nuestra mega productora.
1: Nuestra querida productora que se queda también en el aire de las misiones. Nos volvemos a encontrar mañana, si Dios quiere, muy tempranito, a las 6 de la mañana.
2: ¿Estaremos?
1: Claro, estaremos. Buen despertar, buen inicio.
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0: Igual no está, ¿no? Está durmiendo todavía. Está con certificado médico, está de vacaciones. La cuestión es que está Walter Favier en los controles, ¿eh? Parte de esta canción habla de, justamente, dice la canción, papá, no vengas con sermones, porque yo siempre fui tu niñita, dice parte de la canción, pero ya deberías saber que ya no soy un bebé, ya crecí, ya me fui, ya hice mi vida. Siempre me enseñaste a distinguir entre lo correcto y lo incorrecto. Necesito tu ayuda, por favor, papá. Sé fuerte, dice parte de esta canción que compartíamos en el comienzo de la mañana. Y así, viste, cuando escuchas una canción y te pone, o por lo menos te pones a cantar, te pones a bailar, ya te predispones de otra manera. Así arrancamos nosotros esta mañana de día martes, ya. Este aire de las misiones con un equipo que se vino con todo. No lo tengo al señor Ángel Miño porque está de vacaciones. Ya va a venir en unos días, semana que viene, nuevamente con nosotros. Forma parte del aire de las misiones. También Niki Salazar, que, bueno, en este caso está siendo reemplazado por Walter Favier. Gracias, Walter. Ahí, bueno, vos pedís y yo hago, dice Walter. Qué bueno. Tengo el poder acá de este lado. Bueno, está el señor Guille Román en todo lo que es redes y streamings. En un ratito se suma Alexander Berezuk. Y recién me mostraba cómo está el centro de frontera. Te digo, ni un alma para pasar, ¿eh? No hay fila. Viste, generalmente es Gendarmería Nacional la que está haciendo los controles, el ordenamiento del tránsito. Bueno, hoy no hace falta nada, ni conos ni nada, porque no hay nadie. Prácticamente vacía toda esa zona. Y una de las imágenes que nos muestra justamente eso es el puente internacional San Roque González de Santa Cruz. Algún que otro movimiento para pasar del lado paraguayo hacia la Argentina. Tiene que ver también con la fecha en la que estamos, ¿no? Estamos a 28 de julio. Así que bueno, nada, hoy si quieren pasar a Encarnación, les cuento que prácticamente nulo el movimiento allí en el centro de frontera. En una mañana que tuvimos de todo, desde las 4 de la mañana hasta ahora que son las 8 y 8, de todo. Tuvimos una lluvia abundante. Trueno, relámpago, actividad eléctrica y ahora, para aquellos un poco descreídos, tenemos sol. Y vos decís al final, bueno, ¿qué está pasando? Bueno, esta situación de tiempo se va a dar así y los especialistas hablan de que aproximadamente hasta el año que viene vamos a tener estas condiciones que se le atribuye al niño. Y la provincia de Misiones es una prueba de ellos, ¿no? De cómo viene el tiempo en los últimos días, porque hay fenómenos naturales que llegan sin pedir permiso. Y el fenómeno del Niño, que ya está acá en la provincia de Misiones, bueno, en toda la Argentina prácticamente, y cada vez aparece con más frecuencia. Y la provincia de Misiones se está preparando para este escenario con trabajo preventivo. Hablábamos con autoridades de la provincia, con diferentes organismos que, bueno, ya van trabajando con respecto a este tema. Pero la pregunta es, ¿estamos realmente preparados? Porque, bueno, todo lo que vimos en estos días con arroyos anegados, con los caudales de los ríos que superaron alturas donde se tuvo que intervenir con vecinos evacuados, que hasta ayer todavía se evaluaba si volvían o no a sus casas, ¿eh? La prevención debe ser una política permanente y una responsabilidad compartida. Y de hecho se está trabajando ya justamente desde la provincia. Y la provincia depende en gran medida de la producción. Acá hablamos de la yerba mate, hablamos del tabaco, que también es otro de los sectores por ahí que el agua perjudica. Y también hay un compromiso ciudadano, cuidar por ahí también todo lo que es desagüe, todo lo que es río, todo lo que es basura, arroyo, preservar los espacios verdes también. El niño nos recuerda por ahí que la naturaleza siempre tiene la última palabra, pero también nos enseña a organizarnos, a trabajar de manera preventiva, como lo venimos haciendo en este tiempo. ¿Qué dice el pronóstico para hoy? Más allá de que ahora hay un sol, por lo menos aquí en la ciudad de Posadas, si no hay lluvias, el pronóstico dice nubosidad variable y cálido, chaparrones y tormentas aisladas para la jornada de este martes 28, mañana también, similares condiciones. ¿Sabes cuánto es la máxima para hoy? 29 grados. Vos decís, en pleno invierno, tener este tipo de temperaturas. Bueno, mañana una mínima de 20, una máxima de 25. El jueves, ahí ya vamos a tener alguito de sol, bueno, cálido. Y las temperaturas, te digo, no van a bajar para nada. 19, 28 es lo que se está anticipando para los próximos días aquí en la provincia de Misiones. Bueno. Este invierno, no tan invierno, este veranillo de San Juan, este fenómeno El Niño que se está sintiendo y de esta manera se prepara y se presenta también el tiempo prácticamente en toda la provincia de Misiones. Bueno, y hablando de la provincia, con reclamos a la Nación justamente, Posadas va a congregar a gobernadores del Norte Grande. Hay 10 mandatarios del NEA, del NOA, que van a buscar consensuar una posición común frente al gobierno nacional para exigir primeramente la reactivación de obras, recursos y respuestas ante la caída de la actividad económica. Algo de lo que se viene hablando en el último tiempo. La provincia de Misiones volvió a convertirse en el centro de las discusiones del federalismo argentino el próximo 12 de agosto cuando 10 gobernadores que integran este bloque del Norte Grande se van a estar reuniendo aquí en la ciudad de Posadas para definir una agenda común de reclamos al gobierno nacional. La convocatoria llega justamente en este momento, momento delicado para las provincias del NEA, del NOA, golpeada por la caída de la recaudación, el freno de la obra pública, la disminución también de los recursos que reciben desde Nación. El gobernador Hugo Passalacqua, como anfitrión, la cumbre va a buscar fortalecer una estrategia conjunta para plantear ante Casa Rosada la necesidad de reactivar proyectos de infraestructura que son considerados estratégicos para el sector regional, garantizar una distribución más equitativa de los recursos naturales y encontrar, bueno, mecanismos que permitan aliviar la situación financiera de las provincias. Así que bueno, esa será la fecha donde estos gobernadores van a estar aquí en la provincia de Misiones, 10 mandatarios que van a estar trabajando, que van a estar unificando pedidos también para los reclamos a la Nación. Y hablando de este efecto motosierra, che, ¿o estoy más bajita o qué pasó ahí con...? ¿Qué pasó ahí con...? Porque me veo tan chiquitita, cambiando de tema, ¿no? Me distraje porque de repente miro nuestro tema. ¿Qué pasó ahí? Me achiqué. Bueno, te estaba contando, vuelvo a lo mío, este efecto motosierra en la provincia de Misiones que registró la mayor caída de la recaudación propia del país. Hablando de datos, la recaudación tributaria propia de la provincia de Misiones también sufre los efectos de esta motosierra del gobierno de la Nación, del gobierno de Javier Milei. Hay un informe del Instituto Argentino de Análisis Fiscal que es elaborado sobre los datos de la Dirección Nacional de Asuntos Provinciales y que ubica a la provincia como la jurisdicción con el peor desempeño del país, tanto en la comparación interanual como en la evolución acumulada ya desde el año 2023. El trabajo, que analiza la evolución de los recursos propios de las 23 provincias y la Ciudad Autónoma de Buenos Aires hasta mayo de este año, año 2026, y que toma como referencia los principales impuestos de la provincia, ingresos brutos, sellos inmobiliarios, automotor y otros tributos. Y en el indicador más amplio que reúne toda la recaudación tributaria propia, Misiones registró una caída real, ¿sabes de cuánto? En porcentaje 20,8% respecto de los primeros 5 meses del año 2025. Esos son los datos, ¿no? Que tiene que ver con, primero, reclamos de Nación, esta reunión de gobernadores del Norte Grande aquí en la provincia, y por otro lado también los datos de este efecto motosierra, donde, sin lugar a dudas, la Tierra Colorada registró la mayor caída de la recaudación propia de la República Argentina. Y quedándonos en la Tierra Colorada, che, qué lindas imágenes, Perdón, yo me distraigo, a veces miro. Bueno, Walter, me pone... Bueno. Pero lo que pasa es que está tan linda la ciudad de Posadas realmente, viéndola a través de nuestro streaming, ahí como está. Y además, fíjate vos, el sol que tenemos en el día de hoy. Y lo digo y lo repito porque arrancábamos con un diluvio que vos decías, bueno, vamos a tener todo el día inestable. Pero no, ahora tenemos un sol radiante en la ciudad de Posadas. Y agárrate con la humedad también, porque también es elevada. Hasta que sople un viento, cambie el tiempo y esto no va a cambiar. Bueno, te decía acerca de la situación de la provincia, producto madre la tierra colorada, tareferos y productores van a pedir declarar la emergencia yerbatera. Y no es algo que no lo sabemos porque venimos hablando acerca de la situación del producto madre. Productores, cooperativas y tareferos se van a estar reuniendo con el gobernador y con el obispo de Posadas para solicitar el respaldo a un proyecto de ley de emergencia yerbatera ante la crisis que atraviesa la ciudad. Bueno, los referentes yerbateros, asociaciones de productores y cooperativas yerbateras van a mantener el día jueves, ahora, 30 de julio, una agenda institucional que va a tener dos reuniones. Una con el obispo de Posadas, Monseñor Juan Rubén Martínez, y con el gobernador de la provincia. Esto en busca de un apoyo para enfrentar esta crisis que atraviesa la actividad. La primera reunión con el obispo será a las 9 de la mañana, 2 horas más tarde a las 11, la delegación va a ser recibida por el gobernador, a quien van a estar presentando formalmente un proyecto de ley de emergencia yerbatera. Y durante los dos encuentros, los dirigentes van a exponer el deterioro que vive la cadena productiva desde la entrada en vigencia del decreto de necesidad de urgencia, el famoso 70/2023, mediante el cual el gobierno nacional eliminó las facultades claves del Instituto Nacional de la Yerba Mate, entre ellas la potestad de poder fijar precio de la hoja verde y de la yerba canchada. Según sostienen las organizaciones, la desregulación provocó un fuerte desequilibrio en el mercado, con una caída del precio que reciben los productores y un impacto directo sobre los trabajadores rurales, especialmente el eslabón más débil de la cadena, que indudablemente son los tareferos. El proyecto de la ley de emergencia yerbatera que presenta la Pasalacua busca generar herramientas que sean excepcionales, dicen, para poder asistir a los distintos eslabones de la actividad mientras persista la crisis y además impulsar medidas que permitan recuperar parte del equilibrio perdido tras la modificación del marco regulatorio nacional. Van a estar buscando sumar respaldo institucional tanto de la Iglesia como desde el gobierno de la provincia a las acciones que vienen impulsando para visibilizar la situación del sector, para reclamar cambios en la política yerbatera nacional. Una reunión que se va a estar realizando en un contexto de creciente preocupación en las principales zonas productoras de la provincia de Misiones. Todo lo que hicieron hasta ahora, bueno, no tuvo ningún tipo de cambio, no tuvo ningún tipo de reacción por parte del gobierno nacional, y es por eso que, bueno, van a tener estas reuniones próximo jueves, te decía, primero con el obispo de la ciudad de Posadas y a las 11 de la mañana del mismo día con el gobernador de la provincia de Misiones. Y mira que se nos va la mañana, son las 8:19, hace un rato te decía Gendarmería Nacional, hoy no tiene que trabajar tanto porque no hay fila, por lo menos acá en el centro de frontera, te decía que siempre son los que están trabajando, los que están ordenando el tránsito. Hoy están cumpliendo 88 años de servicio a la patria. Así que saludos para ellos, felicitaciones a el Cuerpo de Gendarmería Nacional. Fue creado un 28 de julio, pero del año 1938, durante la presidencia del doctor Roberto Ortiz, y uno de los principales objetivos es contribuir decididamente a mantener la identidad nacional en áreas limítrofes, a preservar el territorio nacional y la intangibilidad del límite internacional. En Misiones, sin lugar a dudas, nosotros acá que tenemos rodeado de frontera, vaya que sí tienen una destacada presencia. Así que para ellos vaya nuestro saludo en este día. Bueno, y todo lo que hay que contarles en esta mañana de día martes, en un rato les voy a contar, vamos a dar con Guille Báez en un ratito, porque uno de los temas que también se viene hablando y mucho, ¿te acuerdas cuando decíamos se terminó esa cultura del asadito? Los domingos antes era como nada, nos juntamos el domingo comemos el asado, ya sea con papá, con los amigos, con la familia. Y de un tiempo para acá fue cambiando eso. Ahora nos juntamos, pero a la canasta. Después fue cambiando. Mirá, vamos a dejar la carne de lado porque está cara. Vamos a consumir carne de cerdo. Y de eso en un ratito va a venir a hablar Guille Báez con nosotros. Pero ahora le ponemos música a la mañana. Una mañana muy linda, por lo menos visualmente a través de nuestras imágenes. Y lo que se siente aquí en la ciudad es una temperatura un poco más elevada a esta hora de la mañana. Tenemos 23.2, 24.3 la térmica y una temperatura que va a seguir subiendo hasta llegar a los 29 grados este día martes.
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0: Y a la hora de tomar asistencia dice presente, ¿eh? ¿Cómo andamos, Guille Báez? Buen día.
1: ¿Cómo andan? ¿Todo bien?
0: Bien, bien. ¿Terminó el receso? Sí. Nos tenías abandonados,
1: ¿eh? Se acabó la joda y bueno, estaba dedicado a mi hija.
0: Ah, está bien. No, primero lo primero. Me está parece perfecto. Hija,
1: que lo urgente no... ¿Cómo dice el refrán? Que lo urgente no... Ah. No evite lo importante, algo así. No,
0: a ver, pará, vamos a buscar.
1: No importa, bueno, eso así que... pero bueno, sino unos días un poco de descanso para estar un poco con la familia, con la gordita. Así que, pero ya repuestos y con ganas de obviamente de participar del programa. La verdad que se siente muy a gusto uno acá.
0: Ah, bien. Bueno, lo dije, che, ¿será que hicimos algo que no vino más, no apareció más por acá?
1: Bueno, aparte de eso, obviamente, también hicieron cosas, digamos, que realmente me ofendieron.
0: Pasaron cosas.
1: No, para nada, todo lo contrario. Bueno,
0: hablando de pasar cosas, sí. Que hace un rato yo anticipaba, ¿no? Íbamos a hablar acerca del consumo de la carne. Sí. Qué lejos quedó eso de... El domingo hacemos asadito. Y cuando, cuando hablábamos de asadito, era la carne
1: claro,
0: vacío, costilla.
1: Seguramente, o sea, obviamente, mucha gente, es innegable la crisis en ese sentido. De hecho, a ver, perdón, dato acotado a lo que venía a presentarles, el consumo de carne vacuna está en los mínimos históricos. Mes a mes están batiendo récords, digamos, en la reducción, de la retracción del consumo de carne vacuna, ¿sí? Uh-huh. Y no es una cosa que haya comenzado ahora, o sea, de hecho... mes a mes, repito, incluso desde el macrismo, mes a mes se va reduciendo la cuota de carne vacuna en la mesa de los argentinos, con lo cual todos los meses estamos batiendo récords negativos en ese sentido, ¿sí? Ahora, en ese contexto empieza a tomar fuerza, impulso el consumo de carne vacuna, de carne porcina, digo, el carne de cerdo, en definitiva, ¿sí? Tanto que en los últimos 20 años no se vio un consumo tan alto como el que se puede percibir hoy. O sea, a ese nivel, digamos, ¿sí? Obviamente el principal motor de este cambio es el precio, ¿sí?
0: Claro.
1: Los precios son llamativamente diferentes, digamos, entre lo que es una proteína y la otra, ¿sí? Estamos hablando, por ejemplo, hay...
0: Todos los beneficios que le encontramos a la carne de cerdo en el último tiempo es increíble, ¿no?
1: Mirá, está bueno porque me das el puntapié para meterme en la siguiente cuestión. Agustín Seijas, ¿sí?, que es el director ejecutivo de la Federación Porcina Argentina, es el que ofrece estos datos, en definitiva, que bueno, la gente que puede ver la pantalla, en este caso, puede ir viendo, y si no, les voy contando. Agustín Seijas habla de que, justamente, el precio, hay un error ahí en la infografía, mala mía, es muy mala mía, dice 18.564 pesos, perdón, no está mal, 18.564 pesos el kilo de carne vacuna.
0: Por error te bajamos un punto.
1: No, está bien. Contra 8.000, 9.000 pesos, digamos, de kilo de carne porcina. O sea, ahí ya empezás a encontrar una diferencia tremenda y el pollo fresco en ese caso puede incluso costar más barato, ¿sí? Pero en el caso de la carne porcina, entonces el impulso que va tomando primero tiene que ver con el precio. Pero segundo, dice Seijas, y recuerda un episodio de 2010, si no me equivoco, sí, 2010. Y habla de un comentario que había hecho Cristina Fernández de Kirchner en ese momento cuando era presidenta,
0: sí,
1: que hablaba de, aseguraba públicamente que la grasa de cerdo, ¿sí?, era menos perjudicial que la vacuna e incluso vinculaba su consumo con una mejora en la actividad sexual. Lo decía en ese momento la presidenta Cristina Fernández de Kirchner.
0: Que era afrodisíaca, ahora recuerdo.
1: Según el dirigente Seijas, en este caso, aquel comentario contribuyó a darle mucha más visibilidad en ese momento a la carne porcina, que desde ahí en adelante no hizo más que subir, ¿sí? Digo... Empiezan a confluir el factor precios, empiezan a confluir el factor sanitario o de salubridad, en este caso, mejor dicho, sí, con lo que aporta o deja de aportar la grasa de carne porcina. Y después también está otra cuestión, y hay un cambio cultural. O sea, hay cortes de la carne de cerdo que antes se destinaban exclusivamente a la elaboración de fiambres y chacinados, ¿sí? Estamos hablando de la nalga, la bola de lomo, el cuadril o la cuadrada. Hoy se venden cortes frescos de este tipo en las carnicerías, pero para consumo cotidiano y son utilizados, por ejemplo, para preparar milanesas. Y volviendo al inicio de esta charla, cuando dijiste el asadito, que ya casi no se habla más, en realidad se sigue hablando, lo que cambió es la forma del asadito. Que antes, como bien decías al principio, era básicamente de carne vacuna, y por ahí alguna otra cuestión más.
0: Claro.
1: Y hoy no hay en la parrilla del argentino y en ninguna parrilla, digamos, no existe en ninguna parrilla argentina alguna que no tenga algún pechito de cerdo, por ejemplo.
0: Y claro.
1: ¿Sí? Pasó a ser, digamos, el corte estrella, ¿sí? Por el que, en definitiva, o se comienza el asado para pasar al plato fuerte, que es la vacuna después, o se arranca con un pedazo de carne vacuna para pasar después a la guinda, que sería el pechito de cerdo. O sea, en definitiva, hay una cantidad, incluso... si la gente, bueno, la gente que mira televisión o mira videos en internet, ese tipo de cosas, se da cuenta que hay una cantidad de recetas, ¿sí? De cantidad de especialistas culinarios, uh-huh, que empezaron a hacer recetas específicas con carne de cerdo a partir de este boom de que ha ido en el consumo, ¿sí? Repito, primero por el precio, segundo, claro, también por la calidad sanitaria, digamos, que ofrece este tipo de carnes.
0: Qué bueno.
1: Y hay otra cuestión de fondo, Lodi, perdón que la haga tan larga, pero...
0: No, pero está bien porque estamos ahí tratando de entender un poquito más. En el podio, sí, ahora la carne de cerdo.
1: La carne de cerdo sin el podio.
0: Y, o sea, y después sigue la carne de pollo.
1: Bueno, o sea, básicamente, exactamente, sí, o sea, es así, o sea, a ver, primero por el precio.
0: Sí, claro.
1: El poder adquisitivo de los argentinos, la verdad que está recortado, o sea, no. Lamente quien lo lamente, acólito o no acólito, en definitiva, si hay algo real en este caso es que la inflación, es cierto, está moderada, ¿sí? Pero no es que no deja de subir, o sea, está mal el discurso oficial cuando dice la inflación bajó. No, en realidad es subió 1,5, subió 1,7, subió 2,5. Uh-huh. O sea, esa es la forma real y verdadera, esa, claro, es la forma correcta de decirlo. Uh-huh. Cuando se habla de desaceleración inflacionaria.
0: El tema es que no lo sentimos todavía, sí.
1: En el bolsillo de los argentinos no termina de recuperarse, o sea, no termina de empatar eso en definitiva, ¿sí? Podemos hablar después, pero es mucho más largo el tema de lo que puede homologar en el gobierno, cuántos aumentos puede llegar a homologar, o sea, de 1%, 1,5%, que en definitiva eso es lo que termina diferenciándose de la inflación. Pero bueno, en ese contexto es que se explica, por ejemplo, que carnes o los cortes de carne vacuna hayan tenido, por ejemplo, una evaluación. Fíjate, en un año... entre 2025 y lo que da de 2026, de 56,8%. Decime vos qué sueldo subió en ese nivel, ¿sí? Para poder decirte, bueno, yo pude seguir equiparando este consumo, pude seguir, digamos, consumiendo en la forma en la que lo venía haciendo. A partir de ahí empieza a explicarse, por ejemplo, que la gente empieza a tirarse más al pollo o al cerdo, porque contra el 56,8% de suba de la carne vacuna en un año, el cerdo subió 29,4% y el pollo subió 19,2% con una inflación anual de 31,5%. ¿Qué quiere decir esto? Que la carne vacuna es la única que subió por encima de la inflación, ¿sí? Que estuvo muy por encima del índice inflacionario, mientras que la carne de cerdo y la de pollo lo hacen por debajo. Ahí empieza a explicarse en definitiva, claro, por qué la gente elige consumir más carne de cerdo.
0: No es que le hicimos un boicot a la carne.
1: No, para,
0: para nada.
1: De hecho, sí, en la política oficial, en definitiva, hubo otra cosa que incluso también hizo que la suba del precio de la carne de cerdo fuera mucho más lenta que la vacuna, que fue la importación de Brasil. Se empezó a importar cantidades ingentes, toneladas de carne porcina desde Brasil, que terminaron abaratando mucho más el costo.
0: Todavía.
1: Y todavía, obviamente, ahí está, mira, justo Brasil domina las importaciones actuales y básicamente lo que más manda lo manda Argentina en el caso de la carne de cerdo. Y en definitiva, Argentina
0: ¿Seguiremos
1: empezó...
0: mandando ahora? ¿Eh? ¿Seguiremos mandando ahora que está complicado la relación?
1: No sé. Hay que ver si quieren seguir mandando. Lo que estamos mandando por ahora es fruta. Tenemos un presidente que manda fruta.
0: Manda
1: fruta, habla mal de otro. Va a Brasil, habla mal del presidente de Brasil,
0: ahora
1: el presidente de la corte. ¿Viste?
0: ¿Dónde se va ahora?
1: A Perú.
0: A Perú,
1: a la asunción de Keiko Fujimori.
0: Por favor, que no diga nada, ¿no? Estamos complicados con los vecinos.
1: De eso también podría hablar un montón. Cuando quieras, habilitamos otro bloque.
0: Cuando quiera, yo te espero.
1: Necesitamos para hablar de geopolítica y de la diplomacia, entre comillas, del presidente argentino, que no hace más que la que dejarnos mal a todos.
0: Claro. ¿Sí? Bueno, vos sabés que entonces, a ver, este informe, volviendo al tema de la carne de cerdo, ¿viste antes cuando decían más pesado que milanesa de chancho o de cerdo? ¿Te acordás?
1: No, para
0: entonces,
1: nada.
0: Bueno, me recomendó acá un compañero, decir, probá la milanesa de cerdo, vas a perder.
1: Yo la tengo recontra incorporada. La dieta de la familia está, la milanesa de cerdo está recontra incorporada, o sea, de hecho es una de las favoritas.
0: Mira.
1: Sí, es comprar la carne, ablandarla, condimentarla bien y después apanarla.
0: Es muy magra.
1: Es súper recomendable.
0: Bueno, la verdad que gracias por este informe.
1: Ya sea por la salud propia, la del bolsillo, también. Empezar a consumir carne de cerdo.
0: Por tu salud mental también, viste, cuando no llegas
1: totalmente, totalmente.
0: Bueno, y que lo urgente no te quite tiempo para lo importante.
1: Ahí está, genial. Así gracias, es gracias, la frase.
0: Bueno, te esperamos en cualquier momento.
1: Cuando quieran. Me llama la productora y estoy acá.
0: Bien. Gracias, Guille.
1: Un gusto.
0: Guillermo Báez, jefe de redacción del diario Primera Edición.

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Si recién te estás levantando y mirás por la ventana, vas a decir, wow, qué día más radiante. Si no escuchaste las lluvias más temprano, aunque imposible, ¿no? Porque la verdad es que cayó bastante agua. Similar a lo que pasó ayer, Walter, cuando salíamos al mediodía, una de la tarde, un diluvio, salí acá afuera, la puerta de la radio, y había sol. Y digo, pero en serio, o yo soñé que estaba lloviendo, fue una cosa muy rara. Y ahora hay un sol muy, muy lindo, muy agradable en la ciudad de Posadas, pero hay pronóstico de tormentas aisladas, hay pronóstico de ráfagas fuertes para el día de hoy. Alerta temprana anticipó lluvias y tormentas hacia la noche, así que a estar atentos para este martes 28 de julio, donde continúa este ambiente templado en la provincia, aunque hacia la noche va a aumentar, dice, la inestabilidad, con probabilidades de lluvias, de tormentas aisladas, principalmente sobre la mitad sur del territorio. Así que prepárate. Según el organismo, un área de baja presión asociada al ingreso de humedad en altura va a favorecer el desarrollo de estas tormentas intermitentes en zona sur y centro, algunas de las cuales podrían estar acompañadas por caída de granizo, ráfaga de viento de entre 50 y 70 kilómetros por hora. Y el resto de la provincia espera una jornada con buenas condiciones meteorológicas, mayor presencia de sol, lo que va a permitir el ascenso de la temperatura. De hecho, para hoy se anticipa una temperatura que va a llegar a los 29 grados, según lo que se está anticipando. Y con esta lluvia caída que produjo la subida en la altura de los ríos, fíjate vos cómo se ve Cataratas en el día de hoy. ¿Cómo está el caudal después de la reapertura? Viste que el domingo, la semana pasada en realidad, hubo un cierre preventivo de Cataratas, justamente por la crecida del río Iguazú. Ayer, nuevamente, se volvió a abrir al público todo lo que es Garganta del Diablo, y así lucen las imponentes cataratas de El Iguazú. Ayer volvió a habilitarse el circuito de Parque Nacional Iguazú, Garganta del Diablo, luego de que fuera clausurado temporalmente por el aumento del caudal del río. Ayer, y a través de un comunicado, Parque Nacional notificó que el circuito volvería a estar disponible para ser visitado desde las 8 de la mañana, y así lucía, ¿no? Cientos de turistas que pudieron disfrutar de uno de los mayores atractivos del parque, como son las maravillosas cataratas del Iguazú, Garganta del Diablo sobre todo, que por el aumento en el caudal del río estaba inhabilitado, pero estas imágenes que me muestra tan gentilmente Guille Román, impactantes en la zona norte de la provincia de Misiones. Se digo para los turistas que por ahí salieron de vacaciones, ahora receso invernal, y decía, bueno, nos vamos a el destino Misiones, ver cataratas. Bueno, no se podían perder este espectáculo, así que afortunadamente para ellos, ayer nuevamente habilitado todo lo que es Garganta del Diablo, todos los circuitos en las imponentes cataratas del Iguazú. Así que estar atentos también con el tiempo, con el cielo, que es lo que dice el pronóstico para la provincia de Misiones. Lluvias para la tarde. Ahora tenemos un sol radiante en la ciudad de Posadas. Posadas que conmemora el 11º aniversario de su bandera. Símbolo de las raíces, identidad y unidad, fue un 28 de julio del año 2015, cuando se hizo por primera vez en un acto oficial, que fue realizado en la plazoleta del Chamamé, ahí en la intersección de avenida Mitre y Uruguay, aquí cerquita, en presencia de autoridades y vecinos. Y el día de hoy, la ciudad de Posadas celebra el 11º aniversario de la creación oficial de nuestra bandera aquí en la ciudad, un emblema que sintetiza historia, geografía, diversidad cultural y aspiraciones de desarrollo. El río, la tierra, el puerto, la historia jesuítica y guaraní, todo eso quedó plasmado en un diseño que es patrimonio de todos los posadeños, que remarcó, bueno, el intendente Leonel Lalo Estelato en redes sociales. Ya cumple 11 años nuestra bandera, una increíble. El diseño que ondea desde entonces en edificios públicos, en actos institucionales, fue creado por una joven estudiante posadeña, Gemma Rotella, cuya propuesta fue elegida por los ciudadanos a través del sistema de votación electrónica, el Bocomi,
el voto codificado Misiones implementado por el Tribunal Electoral de la provincia, donde más de 19.000 personas participaron en aquel entonces en ese histórico proceso de selección. Así que hoy nuestra bandera está de cumpleaños. No pasé hoy por ahí, ¿eh? No. Si no, te traía una imagen de cómo estaba aquí en el mástil de la ciudad. Mala mía, y diría un amigo. Pero bueno, si pasás por ahí, si tenés la posibilidad de ver a nuestra bandera flameando aquí muy cerquita en Mitre, Uruguay y Mitre, bueno, mandanos una fotito al 3764-292994. Bueno, como hace un ratito hablábamos con el señor Guillermo Báez acerca de las situaciones bilaterales de la Argentina con Brasil en este caso, el presidente de Brasil, Lula, ironizó sobre Milei en medio de esta crisis diplomática entre nuestro país y Brasil, ¿no? ¿Quién es ese tipo? Dijo Lula. ¿Quién es el presidente de Brasil, que respondió ayer con ironía a las críticas que recibió por parte del mandatario argentino? ¿Quién es ese tipo? Contestó entre sonrisas en un tono en torno al conflicto entre ambos países cuando le preguntaron por el líder del Partido de la Libertad Avanza durante una actividad oficial. Bueno, Lula evitó profundizar en la controversia, se limitó a esa breve respuesta para recibir al presidente de Corea del Sur, Lee Jae-myung, quien asumió en junio del año pasado tras la destitución de Yoon Sel-yeon. Bueno, y hablando de nuestro presidente, viaja a Lima para asistir a la asunción de Keiko Fujimori. La partida estaba prevista para este martes, pero se adelantó y el presidente argentino finalmente se fue a la hora 20. Viajó ya anoche hacia la ciudad de Lima para formar parte de las ceremonias oficiales de transmisión del mando presidencial en Perú, donde asumirá Keiko Fujimori. Y según la prensa, la partida estaba prevista para este martes, pero se adelantó y finalmente se fue anoche el presidente de la nación rumbo hacia Perú. Y otra de las cuestiones del presidente, va a estar presentando la reforma de la Carta Orgánica del Banco Central y lo va a hacer por cadena nacional. Está previsto que el mandatario explique el detalle de los cambios. Esto va a ser el próximo día jueves. Están trabajando en la redacción final junto al equipo económico. Así que por cadena nacional será la presentación de la reforma de la Carta Orgánica del Banco Central. Hace un rato te mostrábamos cómo está la ciudad. Claro, hay muchas escuelas. Ayer nos adelantaba Gise Fernández, donde ayer hubo asamblea del sector docente. Hoy hay paro en algunas escuelas. No todos los docentes se suman o se adhieren a este paro. Después va a estar Gise Fernández contándonos, porque hay un acto hoy en la Plaza 9 de Julio de la ciudad de Posadas, donde muchos docentes seguramente se van a congregar para manifestarse allí, aquí en la capital provincial. Hay otros docentes que sí están hoy en las aulas frente, haciéndose cargo ya de esta segundo semestre de año. Ayer hablábamos con la presidente del Consejo General de Educación y ella hablaba, ¿no?, acerca de, bueno, este segundo semestre, de cómo se viene trabajando, de todo lo que se va a implementar en esta segunda parte del año. Feliz, decía ella, ¿no?, porque los chicos volvieron, los docentes están en las aulas también. Así que, bueno, esa es la situación y seguramente que dentro de un rato Gise Fernández va a estar actualizándonos toda esa información. 8:52 minutos ahora, la temperatura en la ciudad de Posadas, 23 grados 8 décimas, la sensación térmica, 25 grados.

0: Hace un rato cuando vino Guille Weiss hablábamos acerca del consumo de carne de cerdo, viste que está en el podio, y decíamos, bueno, qué lejos quedó el asadito de la carne de vaca. Y hablando de economía, vos sabés que además de la carne, hay otros productos también que los argentinos dejaron de comprar en el supermercado, porque solo tres rubros exhibieron crecimiento en el mes de mayo, mientras que el resto de las categorías, bueno, la verdad que experimentó caída con bajas de hasta dos dígitos, porque el consumo en los supermercados volvió de alguna manera a mostrar señales de debilidad durante el mes de mayo, con una retracción interanual que está marcada por el retroceso de la mayoría de los rubros relevados por el Instituto Nacional de Estadísticas y Censos, el INDEC. Si bien hay algunos que por ahí lograron sostener el nivel de venta incluso a crecer frente al mismo mes del año pasado, pero los segmentos con mayor peso dentro de todo lo que es la facturación registraron descensos que condicionaron el resultado en general. Y acá, mira, dentro de los rubros que integran el relevamiento, según resaltó el análisis de Politicon Chaco, 8 presentaron variaciones negativas frente a mayo de 2025. Por ejemplo, la mayor caída se concentró, ¿sabes dónde? En la bebida, con un retroceso real del 11,3%, y en lácteos se registró una baja del 5,4% y se convirtieron en los dos sectores con peor desempeño del mes. También hubo descenso en verdulería, un menos 4,1%, en limpieza, en panadería, en la indumentaria, con una disminución del 2,7%. Después aparecen los alimentos preparados y rotisería, que presentó una caída más moderada del 1,6%. Y por ahí las ventas también en supermercado total, país, variación real por rubro. Y aparecen los electrónicos, aparece la carne, ¿no? ¿Viste? En el podio, electrónicos. Claro, ahí lo que sea indispensable, lo necesario. Después aparece la carne. Rotisería, indumentaria, almacén, panadería, limpieza, bebidas también te contaba, y el conjunto o en conjunto los rubros que registraron bajas representan el 73% de la facturación de mayo, por lo que la evolución tuvo un peso determinante en todo lo que es resultado global. Así que bueno, y después en distintas caídas el retroceso más moderado, hablando de jurisdicciones. Aquellas que registraron incrementos interanuales, aparece Neuquén, aparece Río Negro, aparece San Luis, luego se ubicaron Buenos Aires, La Pampa, Ciudad de Buenos Aires, Santa Fe. Nosotros, a ver, Misiones, bueno, Misiones también aparece por ahí entre los distritos con caídas, los retrocesos más moderados. Y hablando de datos, aparece San Juan, Formosa, y en el otro extremo las bajas más pronunciadas correspondieron a, ahí aparecemos nosotros, La Rioja, menos 12,2%, Misiones, menos 14,3% y Corrientes con menos 22,7%, que fueron las jurisdicciones con descensos interanuales de dos dígitos durante el mes de mayo. Bueno, pero este es un informe que se dio a conocer y habla también acá un poquito de cuáles fueron los productos que los argentinos dejaron de comprar en el supermercado. Y otras cosas también que no aparecen acá en este informe, claro. Son las 9 de la mañana, ya sol pleno en la ciudad de Posadas. A ver, temperatura actualizada de esta hora, 23.9 la actual, 25.5 la sensación térmica y la humedad, 75%.
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0: Bueno, la música de Walter Favieri para la mañana de este martes, ¿eh? Mientras vas manejando, mientras estás ahí en la oficina, aquel privilegiado que puede escuchar radio, bueno, aquel que sigue, que tiene la posibilidad, viste que hay trabajos que donde no podés, digamos, ¿no? Que no se puede, y hay otros que sí. Y para la gente común que está del otro lado también, acompañándonos, algo de música también elegimos para ustedes aquí en Santa María de las Misiones. Y esto que te voy a contar te va a poner de buen humor, porque confirmaron el feriado de agosto, que va a ser el único fin de semana largo del mes que viene, mes de agosto. El calendario oficial ya tiene definida una de las fechas más esperadas que presenta este segundo semestre, y es el 17 de agosto, que será feriado nacional por el paso a la inmortalidad del general Don José de San Martín, lo que va a permitir disfrutar del único fin de semana largo en el mes de agosto. Y de esta manera, quienes no deben cumplir tareas laborales tendrán 3 días consecutivos para descansar, desde el sábado y hasta el lunes 17 inclusive, una oportunidad que muchos aprovechan para realizar alguna que otra escapada turística o descansar antes del tramo final del año. Así que bueno, esa es una de las informaciones. Y otra de las informaciones también para el sector estudiantil, buenísimas, tiene que ver con el funcionamiento. Ayer en realidad comenzó nuevamente a funcionar el comedor universitario. Lo saludamos a Ricardo Oetel, es responsable de Bienestar Estudiantil de la Facultad de Humanidades y Ciencias Sociales, porque ya inició el segundo tramo del ciclo lectivo en la facultad y estas cuestiones que hacen al estudiantado, más que nada, ¿no? Ricardo, ¿cómo estás? Buen día. Lodi Caballero te saluda.
1: Hola, buen día. Buen día para todos. ¿Cómo están?
0: Bien, bien, bien. Muy bien. Nos pusimos en marcha ya, segundo semestre que arrancó con todo.
1: Sí, arrancamos el segundo semestre y, bueno, particularmente nosotros desde la Facultad de Humanidades ya arranca el segundo semestre con las demandas, ¿no? Y nosotros como responsables de Bienestar Estudiantil de la Facultad ya tenemos todo organizado, trabajando también en la última semana también, antes de empezar el receso, en dejar todo preparado como para, bueno, volvemos, retomamos el comedor universitario, que es una de las mayores demandas que tenemos por parte del sector estudiantil.
0: Y hablando de esta vuelta, de este retorno, ¿cómo transcurrió la primer jornada de funcionamiento?
1: Bien, la verdad que muy bien. Estábamos especulando cuántos estudiantes irían, porque bueno, no sabemos, sabemos que hay muchos estudiantes que todavía no estamos con mesa de examen, así que no todos están en posadas, todavía algunos se encuentran en el interior o en otras provincias, y bueno, estábamos especulando un poco siempre los primeros días, bueno, cuántos irían al comedor. Preparamos aproximadamente entre 100 y 120 personas, calculamos, estudiantes, y al fin fueron 96, así que bien.
0: Ah, muchos,
1: ¿eh? Sí, 96. Terminamos nosotros el cuatrimestre pasado con un promedio de 400, 450 estudiantes diariamente en almuerzo y unas 200 aproximadamente en la cena, porque nosotros tenemos tanto almuerzo como cena, ¿no? El almuerzo de lunes a sábado y la cena tenemos de lunes a viernes, ¿no? Entonces, bueno, esta primera semana siempre son menos, digamos, porque son solamente lo que están rindiendo, los primer año por ahí todavía no están todos, pero después ya empiezan las clases y sí, ya retoman todos. Y el comedor siempre, como decís, es una de las mayores demandas que tenemos.
0: Claro, bueno, y de a poquito se van a ir sumando, uno cree, ¿no? Arrancaron con 90 y pico, es un número importante de todas maneras.
1: Sí, el comedor prepara todos los días, en época de full funcionamiento, cuando tenemos clases y demás, que tenemos mesa de examen, casi 500 raciones diarias, digamos, en almuerzo, y otras 200, 250 de cena, digamos. Solamente estamos hablando de estudiantes de la Facultad de Humanidades, que son los que van al comedor universitario Néstor Kirchner, ¿no?
0: No, me quedé pensando, ¿no?, en la época de estudiante, qué lindo que era ir al comedor. Bueno, y hablando justamente del comedor, ¿qué importancia tiene para el comedor universitario para el acompañamiento de los estudiantes, teniendo en cuenta la situación económica también?
1: No, sin duda, el comedor es una de las políticas de bienestar estudiantil más importantes que tenemos, ¿no? A eso se suma las políticas de albergue, las políticas de salud, que son becas de salud, becas de albergue, las becas de cuidados, que son políticas y becas muy importantes, pero el comedor es la más importante, digamos, ¿no? porque a la hora de planificar y de pensar, digamos, la comida es lo más caro, digamos,
0: Sí,
1: uno
0: claro.
1: donde más invierte, donde más, lo más caro es la comida. Entonces, si tenés el comedor universitario, tenés el boleto educativo, tenés un albergue, tenés una beca de salud, digamos, se aliviana mucho más el continuar inserto dentro del sistema de educación superior, ¿no? Que es nuestro objetivo. Las becas son meramente un acompañamiento. Nuestro objetivo es acompañar el tránsito de los estudiantes desde que ingresan, acompañar la permanencia y hasta que se gradúan. Ese es nuestro objetivo y para eso están pensadas las políticas de bienestar estudiantil, ¿no?
0: Bueno, seguramente todavía no, porque es muy pronto, están volviendo, pero hay mucha gente que por ahí queda en el camino, ¿no? Esto de receso invernal, hay muchos que nos vuelven. Esto seguramente lo van a saber con el pasar de los días también.
1: Sí, ahora cuando empiecen las clases, a partir de ayer se abrieron inscripciones a materia del segundo cuatrimestre. También están 2, 3 semanas abiertas, así que todavía no sabemos bien cuántos. Siempre, como decís, hay un pequeño desgranamiento en el receso, digamos, ¿no? Por suerte, en los últimos años no es tanto el desgranamiento en el receso y se suman, la mayoría vuelve el segundo cuatrimestre a retomar las carreras. Lo que sí estamos notando es que los estudiantes por ahí no todos están cursando todas las materias, ¿no? Porque cuando le preguntamos, digamos, si tenés que cursar 10 materias en segundo año, por ejemplo, están cursando 6, están cursando 7,
0: Aquellas
1: y
0: que
1: están
0: son
1: planificando.
0: correlativas.
1: Y están planificando, lo cierto es que la mayoría de los estudiantes, como la mayoría de los argentinos, no está llegando a fin de mes, las familias se les complica muchísimo y la mayoría está buscando trabajo. Está buscando una changa, un laburo, algo para llegar a fin de mes, para ayudar a su familia. Entonces, como que notamos que no todos están cursando el 100% de las materias que podrían cursar, sino que están buscando liberar tiempo para hacer una changa extra, digamos, ¿no? Y para poder llegar mejor a fin de mes. Porque más allá de que tenemos el comedor, que tenemos otras políticas de bienestar estudiantil, vemos que no es suficiente, digamos, ¿no? Y eso es lo que estamos notando nosotros acá en la facultad particularmente.
0: Claro, y eso se va a notar también en el tiempo de terminar la carrera, tiempo de egreso también, se va a estirar un poquito más.
1: Sin duda, sin duda, que el estudiante que tiene que trabajar, que tiene familia, que trabaja, que está o sea, que hace un montón de cosas, no es solamente estudiante,
0: Claro.
1: por supuesto que se le prolonga los años de duración de una carrera, digamos, una carrera de 5 años, el promedio está en 6, 7, digamos, ¿no? Una licenciatura, por ejemplo, de 5 años. Pero bueno, lo importante es que permanezcan y que se puedan
0: Claro.
1: graduar, digamos, porque graduarse significa, para la mayoría de nosotros, que somos el sector trabajador, digamos, la mayoría de los estudiantes, significa una mejor calidad de vida, acceso a mejores trabajos, más remunerado, mejor remunerado, un montón de cosas que significa graduarse, ¿no?
0: Sin
1: El
0: duda,
1: simple
0: sí.
1: hecho de transitar y pasar por la facultad te da herramientas, te da un montón de herramientas, te abre la cabeza, te hace pensar diferente, generar otro nexo, otros contactos, otro mundo de cosas que te brinda la universidad pública, que no es solamente lo académico, ¿no? La parte
0: No, para
1: academicista, sino que
0: nada.
1: lo otro que te brinda la universidad te da muchas herramientas, pero nuestro objetivo es que el que ingresa pueda graduarse.
0: Si hay que hacer un balance de el primer semestre del año, ¿cuál sería?
1: No, el primer semestre del año muy, muy, muy positivo. Positivo. Nosotros sobre todo estamos trabajando mucho desde la facultad, no solamente Posada, nosotros tenemos 12 carreras dictándose por fuera de Posada, que son el programa de expansión territorial que tenemos, que se
0: Claro.
1: dicta en distintos municipios de la facultad, y que tienen una matrícula impresionante, la matrícula que tiene el programa de expansión territorial. Y que se dictan en distintos municipios, que son el mismo equipo de cátedra, el mismo docente, el mismo contenido, el mismo plan de estudio, la misma titulación, con la diferencia de que se dictan, la mayoría de ellos tienen algunas clases virtuales entre semanas, pero intensivo, presencial los viernes y sábados, para recuperar la carga semanal. Y lo que notamos es que la retención en las extensiones áulicas es mayor porque la planificación de vida es diferente, digamos. El estudiante
0: Claro.
1: puede planificar trabajar, por ejemplo, de lunes a jueves y cursar intensivo los viernes y sábados, ¿no? más allá de alguna tutoría y de alguna clase que es virtual, generalmente la tardecita, la noche, entre semana, porque tenés que compensar toda la carga
0: Y no,
1: semanal
0: claro.
1: de votar, ¿no? Pero la verdad que es muy positivo.
0: Y para el segundo semestre, ¿cuáles son las expectativas que se tiene también para este segundo ciclo, ya última parte del año?
1: Bueno, en principio nosotros estamos arrancando una nueva gestión en la facultad. Tuvimos las elecciones más importantes en el ámbito de la universidad, que son cada 4 años, fueron el 10 de junio, donde se renovaron todas las autoridades a nivel de la universidad. Acá en la facultad hubieron dos listas a decanos y bueno, se renovó la gestión del decano actual, del especialista Cristian Garrido, con Zulma Cabrera como vicedecana. Entonces, a partir de la semana que viene estamos como arrancando esta segunda gestión, ¿no? Entonces, estamos en la etapa de evaluación de la primera gestión y proyectando ya la segunda gestión. El programa de expansión territorial, por ejemplo, es uno de los programas que vamos a seguir trabajando y mucho. Llevar las carreras al interior de la provincia, me parece que es una política muy importante porque cada vez son menos los que pueden venir a Posadas. Nuestra
0: Claro.
1: matrícula de estudiantes, bueno, vos estudiabas en la facultad,
0: En
1: acá,
0: humanidades, sí, acá.
1: en humanidades, bueno, no sé en qué año fue, pero generalmente nosotros teníamos hasta el 70% de la matrícula era del interior de la provincia y un 30% de posadeños.
0: Eso
1: Bueno,
0: se
1: hoy es a la
0: daba,
1: inversa.
0: claro.
1: Hoy es a la
0: 2008,
1: inversa.
0: 2008, sí.
1: Bueno, hoy la mayoría es de Posadas. O sea, son muy pocos los que vienen de otros puntos ya de la provincia, por varias cuestiones. Pero sobre todo por la cuestión económica. Hoy pagar un alquiler, sostenerse en Posada, que el hijo de un colono, de un albañil, de lo que fuera, o sea, sostener dos casas hoy es
0: Claro.
1: muy difícil, digamos, ¿no? Entonces, por eso nosotros tenemos esta intención, ¿no? De seguir trabajando fuertemente el programa de expansión territorial, que lo que hace es que el estudiante pueda estudiar en su municipio o en un
0: Claro.
1: municipio más cercano y no tenga que trasladarse a Posadas.
0: Bien, bueno, Ricardo, ¿cuál es el mensaje que le da a los estudiantes que ya retomaron las clases y aquellos que todavía están ahí disfrutando algunos días o aquellos que comienzan a utilizar estos servicios que les ofrece la universidad en este caso?
1: La universidad. Bueno, el mensaje yo creo que sería de ahondar en los esfuerzos, digamos, este segundo cuatrimestre es siempre pasa más rápido, pero a pesar de que para mí pasa
0: Sí,
1: el segundo cuatrimestre, pasa volando, cuando te das cuenta
0: demasiado.
1: ya estás en las fiestas. Y no, aquellos que empezaron a estudiar y que vienen cursando regularmente el primer cuatrimestre, ahondar esfuerzo, preparar, tenemos muchas mesas de examen, hay 16 mesas en el año para rendir. O sea, 2 años te duran las correlativas de cada las regularidades, ya tenés 32 mesas para rendir
0: Sí.
1: de cada materia, hay que preparar, hay que rendir. Acá la facultad no solamente te brinda las clases, sino que hay mucho acompañamiento académico también a través de distintos programas que te ayudan a preparar las materias, que te ayudan a estudiar, que te preparan para rendir,
0: Claro.
1: que es un acompañamiento importantísimo que tenemos. O sea, hay que. Que es difícil, es sacrificado, la universidad es así, pero el rédito que tiene es también muy importante. Esta semana, por darte un ejemplo, no sé, el jueves rinden 10 tesistas de trabajo social de la Extensión Áulica de Campo Grande, o sea,
0: Uf.
1: 10 de los 50 que están cursando allá se van a graduar este jueves. O
0: Qué
1: sea,
0: lindo.
1: lo importante que es para ellos, para su familia, para el pueblo,
0: Qué
1: o
0: linda
1: sea,
0: etapa. Qué linda
1: no,
0: etapa.
1: es impresionante.
0: Sí,
1: Es
0: ¿y
1: impresionante.
0: los recursos van llegando como estamos?
1: Y los recursos, bueno, hubo un pequeño aumento salarial que es un poco menos de la mitad de lo que se venía pidiendo. Entiendo que, bueno, en eso están más las cuestiones gremiales, ¿no? Los gremios docentes y los docentes están en la pelea de eso. Entiendo que hubo un aumento salarial antes del receso, pero de igual manera está muy desfasado. Y nosotros seguimos solicitando, sobre todo nosotros desde Bienestar Estudiantil, que sigan llegando los recursos y que se amplíe la cantidad de recursos que llega para gasto de funcionamiento, que desde ahí nosotros no
0: Claro.
1: solamente es mantenimiento de los edificios, sino que desde ahí, por ejemplo, se financia el comedor universitario de gasto de funcionamiento.
0: Claro.
1: Porque nosotros estamos metiendo, o sea, no alcanza con eso, estamos ocupando recursos propios, ¿no? Recursos propios de la facultad, recursos que genera la facultad, con eso estamos sosteniendo el comedor universitario, por ejemplo, que es lo que más caro nos sale, donde más invertimos en realidad. Para nosotros no es un gasto, es una inversión el comedor universitario. Y lo estamos haciendo con recursos propios de la facultad.
0: Y en cuanto a los albergues, Ricardo, cómo está funcionando?
1: Los albergues, nosotros tenemos plaza disponible todavía. Tenemos plaza disponible. Nosotros, como facultad, tenemos más de 100 albergados. Tenemos alrededor de 124 albergados. Teníamos antes del receso. Esperemos que después del receso sigamos teniendo 124 albergados, de los cuales algunos están en alquileres que tenemos acá en el centro y otros están en el campus universitario. Los albergues funcionan bien, tenemos plazas disponibles todavía. Había años que, hubieron años en realidad que no dábamos abasto a la demanda de albergados, pero bueno, con esto que te venía contando de cuántos, que la mayoría son de posadas ahora, tenemos plazas todavía disponibles, así
0: Cambió la
1: que
0: realidad.
1: volviendo. Cambió la realidad, tal cual, se invirtió eso.
0: Claro, bueno, está bueno, digo, para los chicos, toda esta situación que se da de poder estudiar en sus localidades, estar en la casa, decía, tener dos casas, dos ollas, es una situación también, ¿eh?
1: Tal cual, tal cual. No, y las familias, o sea, todos conocemos la realidad de las familias misioneras, ¿no? Entonces, el gran esfuerzo que hacen, y hoy, sumado a eso, sostener un alquiler en posada es muy caro, y la vida en posada es caro, digamos, ¿no? Entonces, que puedan estudiar en su pueblo, que puedan trabajar, que no pierdan sus redes de amistades, sus familias, que también lo emocional, lo
0: No.
1: psicológico, es es algo a tener en cuenta, ¿no?
0: Suma,
1: Ese
0: suma.
1: desprendimiento, sí, tal cual. Entonces, bueno.
0: Sobre todo cuando te vas a rendir y no te va tan bien, viste, los afectos son importantes.
1: Tan importante.
0: Ricardo, te agradecemos mucho por tu tiempo. Que tengas buen día.
1: Igualmente, muchas gracias.
0: No, por favor, hasta luego. Bueno.
1: Hasta luego.
0: Ahí estaba la palabra de Ricardo Oete, el responsable de Bienestar Estudiantil de la Facultad de Humanidades y Ciencias Sociales. Comenzó ya el segundo tramo del ciclo lectivo en la facultad. Ayer volvió a funcionar el comedor. Hablaba un poquito acerca de todas las raciones preparadas, más de 90. Y se espera que, bueno, en los próximos días esto vaya aumentando. Habló también acerca de los albergues estudiantiles. Hay cupo, decía, hay vacante, hay lugares. Esto debido a también carreras que se van dictando en otras partes de la provincia de Misiones. Son las 9 de la mañana, 23 minutos ahora.

0: Bueno, en cualquier momento, Gise Fernández, no sé, te van a dar un doctorado, algo que tiene que ver con la docencia, con la educación. ¿Cómo estamos? Buen día.
1: ¿Cómo están? Muy buenos días. Sí, años de hacer de docencia. Cubriendo a la docente. Recién venimos de la
0: titular
1: plaza.
0: Titular ya, ¿no?
1: Totalmente. Recién bien. Venimos de la Plaza Lodi. No hay muchos docentes, pero bueno, hay un grupo nutrido. En la plaza están concentrando los docentes, sobre todo de Posadas, los dirigentes del FETEL. Sí. Recordemos que hoy hay paro sin asistencia a las escuelas. Ayer hubo asamblea, en algunos casos paro, depende de cuál fue la convocatoria, porque el FETEL, el Frente de Trabajadores de la Educación, tiene varios gremios. Algunos han convocado a paro, otros a asambleas. ¿Cómo es la medida de fuerza de hoy? ¿Cómo se está viviendo?
0: Sí.
1: Según nos decían hoy, nos decían recién los gremios, la medida se está sintiendo muy fuerte, sobre todo en las escuelas secundarias. Ellos dicen que, si bien los docentes no están en este momento en la plaza, ellos advierten que la capacidad logística de movilización de los docentes cada vez es menor, uh-huh, porque el costo de moverse es muy alto. Pero que el paro se siente en las escuelas y cada vez mayor, ¿no? De a poquito el malestar va en aumento. Ellos sostienen que después de la última mesa paritaria, el donde se esperaba un acuerdo un poco mejor y no llegó ese acuerdo, el malestar fue en aumento, ¿no? Ayer hablábamos, se hizo como una especie de relevamiento, digo una especie porque no es científico, uh-huh, hicieron una consulta a los gremios de la situación de sus trabajadores, por un lado el nivel de endeudamiento y por otro si estaban haciendo alguna otra actividad. Y se encontraron con un porcentaje muy importante de gente que está haciendo otra actividad, muchos de ellos Uber, para poder sumar unos pesitos al ingreso familiar, ¿no? Uh-huh. Y en cuanto al endeudamiento también hay un porcentaje creciente, claro, de personas que se están endeudando porque no les alcanza lo que ganan. La situación, les decía, va aumentando el enojo, el malestar. Yo más que enojo noto mucha angustia, la verdad.
0: Sí, claro.
1: A lo largo del día va a haber asambleas en las distintas localidades hoy se va a definir cómo sigue esta lucha, ¿no? Uh-huh. Todavía, bueno, en la plaza va a tener lugar una de las asambleas, en el resto de la provincia habrán otras, uh-huh, así que a lo largo de la jornada nos van a contar cómo sigue la lucha, si va a haber o no convocatorias a nuevo paro. Tengamos en cuenta que la próxima mesa de discusión está prevista recién para octubre, ¿no? Entonces,
0: y eso todavía falta.
1: Falta bastante y eso por ahí genera un poco, como les decía, uh-huh, de angustia. Bueno, pero las clases han comenzado, uh-huh, así como hay paro. Los paros no son en las escuelas. Uh-huh. Los paros adhieren los docentes. Entonces,
0: sí, claro,
1: las clases, la escuela abre, hay muchos docentes que están dando clases normalmente y otros adhieren a la medida de fuerza. Así que, bueno, vamos a estar recorriendo. Nos decían ellos, vamos a chequear ahora si el nivel, el secundario, nos decían que la adhesión es mayor, pero que también se siente en el nivel primario, ¿no?
0: Bueno, y vos que hablás ahí con los docentes, ¿qué te dicen? La gran mayoría, ¿qué dice? Off the records, por ahí, ¿no?
1: En las medidas distintas de fuerza que cubrí a lo largo de estos años, la del año pasado y este año, noto mucha desazón y no, uh-huh, tanto bronca, ¿no? Sino como que le pasa al trabajador en general, ¿eh?
0: Sí,
1: no,
0: sí,
1: no
0: sí,
1: solamente
0: sí,
1: al docente, como no, esto, ¿no?
0: Esa
1: como que
0: contenida,
1: no ven la luz al,
0: claro,
1: final del camino, ¿viste? Vos no sabes más qué hacer, y lo veo muy muy generalizado a esto, ¿no? Porque el dinero no alcanza, lo que ellos plantean, y lo cuando uno charla con los otros gremios, plantean todos los mismos, ¿no? El sueldo, el valor de lo que se ganaba hace 5 años,
0: claro,
1: que ya no era mucho,
0: se desvalorizó
1: hace 3 años, se desvalorizó mucho, y esto es muy generalizado, y lo peor de todo es que La situación de la provincia tampoco ha mejorado, ¿no? Entonces ellos son conscientes que el contexto tampoco es un buen contexto para reclamar. Ahora, lo que sí plantean es cuando la provincia recaudaba mucho, tampoco tuvimos un aumento de sueldo, ¿no?
0: Claro.
1: Eso sí, obviamente, que hoy el docente misionero, este último, en esa escala país
0: de la que hablabas,
1: no es de ahora, sino que viene, es un proceso que viene varios años, ¿no?
0: De larga data.
1: Pero básicamente creo que entre esta desazón no es común, no es exclusiva del docente, sino de todos los trabajadores. Y no estoy hablando solo del trabajador estatal, ¿no? Uno lo siente mucho en los trabajadores privados también.
0: Sin dudas, ¿eh? Gracias, Gisela.
1: A ustedes.
0: Gisela Fernández, periodista de la redacción del diario Primera Edición.
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0: Bueno, y al final la mañana se va pasando volando, te dije, Walter. Hoy, mirá, 9:41 ya, la hora del mate, la hora, bueno, no sé, alguno que toma mate a cualquier hora del día, así que eso es indistinto. Pero sí, una de las informaciones de la que, bueno, estamos ahí todos muy atentos, es que la provincia de Misiones elimina retenciones en billeteras virtuales y transferencias. Ayer hablaba el ministro de Hacienda de Misiones, Adolfo Zafrán, y él explicaba que la decisión forma parte de un conjunto de herramientas que fueron impulsadas por la provincia para, bueno, sostener la actividad económica en un contexto de recesión nacional. Y esta normativa va a beneficiar a unos 200.000 usuarios y va a excluir de retenciones a transferencias personales que no representen una actividad comercial. Ayer por la tarde, en primera plana, la administradora del mercado concentrador zonal, Mariela Bernaldi, ella explicaba que hoy prácticamente la totalidad de los productores utiliza medios de pagos digitales porque los consumidores los incorporaron de manera masiva. Así que, ¿qué representa esto para ellos, no? Los clientes lo necesitan porque prácticamente todos utilizan hoy el pago en el celular, escanean el QR o hacen una transferencia. Era parte de lo que decía ayer por la tarde en primera plana.
1: Prácticamente todos los productores utilizan hoy las billeteras virtuales porque los clientes necesitan pagar con ese método de pago, porque está muy, prácticamente todos los rangos etarios utilizan hoy el pago con el celular, con la billetera virtual. La gente prácticamente ya no trae más el plástico, la tarjeta, sino que simplemente escanea el QR o hace una transferencia. Es decir, los productores tuvieron que incorporar esos medios de pago porque si no iban a perder muchas ventas en un momento. Cuando al comienzo fueron un poco reticentes, sí es cierto, porque todas estas novedades y que tienen que ver a veces con la tecnología también un poco, es como que por ahí no querían utilizar, pero en un determinado momento se dieron cuenta que era necesario sí o sí incorporarlo, tenían que aggiornarse y comenzar a cobrar con esas herramientas. Entonces, creo que todos los productores hoy van a ser alcanzados por esta medida del gobernador, que ha decidido ya anteriormente eliminar este descuento por anticipo de ingresos brutos en las billeteras virtuales. Y ahora también se incorpora, por supuesto, en las transferencias bancarias, ¿no? Hasta un monto determinado.
2: Bien, esta eliminación de las retenciones se puede traducir en mejora de precios a los consumidores, un beneficio que quedará principalmente en el productor.
1: Es un cargo que asumía el productor, porque es muy difícil, uno no puede cobrarle un agregado al precio en el caso del consumidor. Entonces, es un poco hasta, en algunos casos, pero estaba prohibido hacer digamos, cobrarle un
3: extra.
1: Algo más extra, claro. Sí. Entonces, los productores se notaban que los clientes se enojaban y bueno, entonces el productor trató de absorber ese costo y bueno, por eso es que va a representar un alivio, ¿no? En su economía, porque es un recurso que va a tenerlo ahí en sus manos para poder reinvertir en su emprendimiento o afrontar cualquier tipo de gasto de su producción. Recordemos que los productores tienen muchos gastos de producción, de traslado, de insumos. Y en el caso, por ejemplo, del sector frutícola, todos los días ellos vienen de la zona de Roca, entonces tienen aproximadamente ida y vuelta 150 kilómetros de combustible que tienen que pagar, por supuesto. Y bueno, todos estos son, ¿no?, un alivio para que le sobre un poquito más y pueda invertir un poquito más. El productor está permanentemente viendo cómo puede producir más. Esa es la mente del productor. Está todo el tiempo viendo cómo puede producir más. Nosotros este año en el mercado hemos notado un incremento en la demanda de productos, es decir, ha ingresado más público. Y bueno, esto también se traduce en que hay que producir para satisfacer esa demanda de clientes que vienen a consumir, ¿no?
3: Sí.
0: parte de lo que decía ayer por la tarde en primera plana Mariela Bernardi, hablando acerca de la eliminación de retenciones en billeteras virtuales y también las transferencias que se anunció desde el gobierno de la provincia de Misiones y que, bueno, se van a poner en vigencia o entran en vigencia desde el mes de agosto. Transferencias bancarias no tendrán retenciones fiscales y también hablando acerca de la eliminación de retenciones en billeteras virtuales y lo que representa esto para los productores que, bueno, vienen a comercializar sus productos en el mercado concentrador zonal. A ver la temperatura, ¿cómo está? Solcito lindo en la ciudad de Posadas. Ahora la temperatura 25.2, 25.4 es la actual o la sensación térmica. La humedad es 68%, pero atentos, porque se están anticipando lluvias para la jornada de este día martes, allá para la nochecita, tardecita noche. Bueno, la inestabilidad, las tormentas van a llegar, las lluvias van a continuar en Tierra Colorada. Mientras Guillermo Román me muestra cómo está el movimiento en el puente internacional, te digo, mucha fila para cruzar desde Encarnación a Posadas. El tema es que no vemos cómo está el centro de frontera. Hoy estaba muy tranquilito, pero este es el movimiento en el puente internacional San Roque González de Santa Cruz.

0: Hoy pasando lista, están todos presentes. ¿Qué pasó? ¿Cómo andamos, Mica Carnevale? Buen día.
1: Muy, pero muy buenos días. Sí, hoy dijimos presente.
0: Presente, claro. Las tardanzas también cuentan. ¿Te acuerdas que te decía el preceptor? Mire que 5 tardanzas corre. Ah, no, ¿cuántos eran? ¿Tres tardanzas?
1: A nosotros en el colegio era 3 tardanzas, claro, media falta.
0: Sí.
1: Y o es una amonestación directamente.
0: Ah, no. Ahí ya no. Bueno, va. Ahora queda limpia de todo tipo de tardanza.
1: Empezamos de cero,
0: claro, viste que arrancamos el segundo cuatrimestre como que se limpia todo, claro, ¿no?
1: Se va depurando todo lo que...
0: Sí, segundo cuatrimestre, digo, segundo semestre de año. ¿Cómo andamos, Mica?
1: Muy, pero muy bien. Bien.
0: ¿Cómo le trata el tiempo, la lluvia, el calor, el frío? Ya no sabemos cómo andar, ¿no?
1: Y yo creo que al ser misionero estamos bastante acostumbrados a este cambio de clima. Viste que dicen ser misionero no es para amarillentos,
0: no,
1: así que...
0: Totalmente de acuerdo, ¿no?
1: Porque usted siempre pregunta, entonces, ¿a usted cómo le trata?
0: Bien, yo te digo una cosa, a mí no me gusta el frío. Entonces, cuando la temperatura sube un poquito, a mí me siento mejor. Hay un informe, y no lo digo yo, hay un informe que dice que el cuerpo está en condiciones óptimas pasando los 22 grados, entre 22 y 25. Ahí estamos como, o sea que ahora estaríamos bárbaros si nos guiáramos por eso, ¿no? Porque ahora, mirá, 25 grados la temperatura. Y decís, bueno, en pleno julio, 28 de julio, con 25 de temperatura, es como raro. Pero bueno, también tiene que ver con este fenómeno El Niño, con estas cuestiones que va cambiando, con lo climático que va cambiando permanentemente.
1: Exactamente. Y bueno, hoy leía también que las máximas serían de 29 grados para
0: sí,
1: hoy,
0: es lo exacto. que se espera. Así que, bueno, aquel que se compró un abrigo, unas botas, te digo que aprovechó los días de frío intenso que tuvimos, ¿no?
1: Claro, fueron, ¿cuánto? 3 semanas intensas de frío, más o menos.
0: Y un poquito, ¿no?
1: Un poquito, sí.
0: Un poquito más.
1: Pero bueno, un poco se disfrutó también del frío, para quienes
0: no
1: les gusta.
0: Para, claro, no. Yo no sé si ya se terminó el invierno, ojalá que sí, aunque es necesario también muchas veces, ¿no? Bueno, la tenemos a Mica Carnevale con nosotros, pero la vamos a saludar a Diana Oashi. Ella es licenciada de genética en entomología, manejo integrado de plagas en equipo de yerba mate, IT de la estación experimental allí en la zona de El Inta de Cerro Azul, ¿no? Y a ella le vamos a saludar con Mica Carnevale. ¿Cómo estás, Diana? Buen día.
1: Buenos días.
0: Buen día.
2: ¿Qué tal? Buen día. Mucho gusto.
0: Igualmente. Qué lindo lugar. Me encanta ahí la zona del Inta, en la estación experimental allí en la localidad de Cerro Azul. Pero vamos a hablar acerca de el cómo detectar el gorgojo de tabaco en la yerba mate, de qué se trata, cómo esto afecta a la producción de la yerba y cuál es el proceso también para combatirlo, ¿no?
2: Está bien, mira, te comento un poco que esta plaga realmente se detectó en los 50 más o menos por primera vez en relación a yerba mate canchada. Pero bueno, en los últimos años fueron apareciendo algunas consultas de algunas empresas que las habían detectado. Entonces nos pareció interesante desde INTA poder tener una herramienta con muchas fotos, especialmente para que puedan identificar el problema si lo tuvieran en sus instalaciones. Uh-huh. Es una plaga que está instalada en el sector industrial de yerba mate hace mucho, solo que como es tan común, por ahí nadie se da cuenta. Aparte es bastante chiquitito, aparece normalmente cuando está todo oscuro, cuando es de noche, porque es atraído por la luz. Así que, bueno, durante el día que la gente está trabajando o está dentro de las instalaciones, es más difícil de detectarlo.
1: Uh-huh. Y justamente, ¿cómo se logra esa detección o cuáles son los primeros signos que, bueno, puede ver un productor para encontrar este, ¿cómo decirlo? ¿Virus?
2: Esta plaga.
1: Esta plaga.
2: Es un insecto muy chiquitito. Claro, tiene más o menos 2 milímetros de tamaño, por eso es chiquito. 2 a 3 milímetros. Es un cascarudito que pone huevos en general en las bolsas de yerba canchada. De ahí sale una larvita que se alimenta del producto de yerba mate canchada. Pupa y sale el adulto otra vez. Y ese adulto, por ahí, para aprovechar su forma de vida y su actividad, que es atraído por la luz, se usan trampas de luz para poder monitorear su presencia y de paso controlar la cantidad de adultos que haya.
0: Claro.
2: La idea es controlar a los adultos porque es el que va a poner huevos, ¿no? Y que puede llegar a aumentar la población. Por ahí quiero aclarar un poquito que como esto es algo que hace mucho existe, hay que empezar a tener cuidado y esta publicación que está sacando el INTA es una herramienta para poder reconocer el problema, ¿no? Y que, por supuesto, que no llegue al producto final, que es el paquete envasado, ¿no? Que llega al consumidor.
0: Claro, Diana, ¿y en qué etapa de cultivo provoca más daño, no? ¿Y cómo afecta también el rendimiento y la calidad de la yerba mate?
2: No, no ataca a plantas vivas.
0: Ah,
2: Esta
0: bien, bien.
2: plaga es de productos almacenados. A nivel internacional es conocido como gorgojo del tabaco, porque viste que producción de tabaco hay en todo el mundo, aparte consumo. Entonces apareció en otros lugares y se lo llamó primero gorgojo del tabaco.
0: Bien.
2: Entonces, por eso nosotros lo pusimos ahí como gorgojo del tabaco en yerba mate, ¿sí? Como para que
0: Claro.
2: se reconozca. Es una plaga que ataca con productos almacenados, especialmente producidos de hojas, como el tabaco, como la yerba mate, y lo podemos encontrar dentro de la industria.
1: Y
2: Existe como dos formas para detectarlo. O sea, hay una forma que serían con trampas con feromonas, que esas habría que comprarlas, son bien específicas para detectar esta plaga, la Scedera macerricornes. Y por otro lado, hay una cuestión que buscamos facilitar a la industria local, porque por ahí hubo un momento en que estaba complicado importar estas trampas y eran muy caras. Entonces se evaluaron las trampas de luz, que son como unas campanas con una luz fuerte que atrae a los adultos durante la noche y tiene como un embudo por donde caen y se colectan los adultos. Entonces ya no van a poner más huevos ni va a haber aumento de la plaga. Y de paso controlamos el número, ¿sí? Y se usa para monitorear también. O sea, vos lo podés poner las empresas pueden ponerlo dentro de sus galpones de estacionamiento para ver si tienen presencia de esa plaga, ¿no? Poner esa fuente de luz en un lugar que sea accesible o visible por la mayor parte de la superficie del establecimiento, para que los adultos sean atraídos a ese lugar y colectados, como para detectar si tenemos un problema.
1: Bien,
2: Pero bueno, también dentro de las pautas que marcamos, es que se tienen que aplicar buenas prácticas de manufactura en los establecimientos. Y es algo que la mayoría de las industrias tienen hoy, hasta certificados con buenas prácticas.
0: Claro, ¿y esas cuáles serían?
2: Claro, las buenas prácticas es mantener el orden, limpieza, ¿sí? Porque estamos hablando de una plaga de productos almacenados, que cualquier resto de polvo, porque también hay que pensar que en la industria, cuando se produce la molienda de la yerba, se produce polvo, ¿sí? Y eso vuela en el ambiente y queda depositado en distintos lugares. Que
0: Claro.
2: eso hay que tratar de eliminarlo continuamente, en forma periódica, realizar la limpieza, porque son los reservorios para que la plaga pueda mantenerse ahí y cumplir su ciclo de vida y volver a aumentar o atacar el producto, ¿no? Entonces, las buenas prácticas en general son recomendadas no solo porque es una cuestión de certificación y te da cierta fama, sino porque realmente por algo se piden, ¿sí?
1: Diana,
2: Como por
1: y
2: ejemplo para que no aparezca esta plaga.
1: justamente, ¿y en qué época del año suelen aparecer con más frecuencia?
2: Y como la mayoría de los insectos prefieren el aumento,
1: Diana,
2: como por
1: y
2: ejemplo para que no aparezca esta plaga.
1: justamente, ¿y en qué época del año suelen aparecer con más frecuencia?
2: Y como la

0: todo el año, pero sabemos que en primavera, verano, el aumento de la población, si hay presencia, el aumento, si hay presencia de la población en el galpón, va a ser mayor en las trampas, ¿sí?
1: Esta sería como la etapa ideal como para evitar que aparezcan entonces, previo a lo que va a ser la primavera y el verano.
0: Claro, esta sería la mejor etapa para controlarlo. Si lo tenés, lo vas a controlar. ¿Sí? Ponés las trampas y van a venir los adultos y se va a reducir la población para después, digamos, para el otoño e invierno. Depende de cuánto tiempo esté estacionado, ese tipo de cosas, ¿no?
2: Claro. Diana, ¿y qué otras estrategias o qué alternativas son más efectivas para controlar este gorgojo, ¿no? Para que no provoque tanto daño, más allá de lo que usted decía, las trampas de luz y otras herramientas también?
0: Y el monitoreo constante dentro de las instalaciones, ¿no es cierto? Porque dentro de estas buenas prácticas se realizan registros de orden y limpieza en el lugar, ¿no es cierto? Yo hago la molienda hoy, tengo que limpiar, tengo que sacar todo el polvo, tengo que... Se guardan en los lugares de estacionamiento, se tienen que entrar a verificar si existen restos de polvo, mirar cómo están las paredes, si tienen polvo. Porque hay muchas paredes, lo ideal es que se alisen las paredes para que, porque si son ladrillos, todos los rebordecitos que quedan, es muy posible que queden restos de polvo de hierba. Porque el polvo de hierba no es que porque se lo quiere y se tira el polvo, ¿no? Cuando se están poniendo las bolsones con hierba y se sueltan, se
2: Claro.
0: desprende polvo. Y ese polvo es el que se acumula en esos lugares, por lo cual hay que tratar de mantener ese orden y limpieza.
2: ¿Y qué tan al tanto están los productores acerca de esta plaga?
0: En general la industria lo conoce ya, porque como te decía, desde el 50 ya fue detectado. Entonces, en general ya lo conocen y como no aumenta mucho, no le dan importancia,
2: Ah,
0: ¿sí?
2: claro.
0: Pero bueno, hubieron algunos focos en algunos lugares que la gente lo vio por primera vez y dice, ¿qué es esto? Tengo una plaga dentro del galpón y no entiendo qué es, entonces traían esas muestras acá y entonces les explicamos, por supuesto, terminaron haciendo los monitoreos de forma continua después, pero como nos pareció que sería
2: Claro.
0: interesante que esta herramienta exista ya en forma digital, que lo puedan compartir productores, industrias, pequeñas empresas que producen yerba y muchos de los pequeños productores que también por ahí tienen estacionada la yerba. Tienen
2: Y
0: sus
2: cómo,
0: secaderos
2: claro,
0: para
2: Diana.
0: después venderlas a otras más grandes o lo que sea, tienen que tener ese cuidado,
2: Claro.
0: ¿no?
2: ¿Y en qué, digo, a ver, cómo afecta esta plaga a la hierba que está estacionada? ¿Qué es lo que produce?
0: Y el insecto se alimenta, ¿sí? Y todo el que se alimenta produce desechos,
2: Sí.
0: ¿no? Entonces eso es algo que puede llegar a quedar dentro del producto final. Entonces, el mayor problema quizás porque eso es tan chiquito
2: Que no se ve.
0: que cuando lo consumís no te vas a dar cuenta. El mayor problema podría llegar a ser que alguien que esté por consumir yerba encuentre que el paquete esté perforado porque salieron los adultos por ahí o encuentre adultos del gorgojo del tabaco, ¿sí? Encontrar un bichito no va a pasar a cualquiera de nosotros, ¿no? Compramos un paquete de galleta y encontramos algún bichito adentro y no lo vamos a querer consumir. Esto es
2: Claro.
0: casi lo mismo, digamos, ¿no?
2: Y la
0: Entonces,
2: repro
0: para evitar cualquier tipo de problemas en ese sentido, es que hay que hacer prevención, ¿no? Monitoreos continuos con controles.
2: ¿Y la reproducción del gorgojo es rápido o cómo es?
0: Y durante la primavera, verano, sí.
2: Ah.
0: Sí, porque, bueno, los insectos en general, aparte, imagínate, tenés todo el alimento disponible en un galpón, ¿no es cierto? Entonces, es más fácil que aumente la población en esos lugares. Por
2: Claro.
0: suerte, normalmente no ocurre tan fácilmente porque los bolsones se mueven de un lugar a otro, los estacionamientos no son tan largos ahora, pero bueno, la parte de buenas prácticas de mantener el orden y limpieza es primordial para poder mantener un producto de buena calidad. Producto final de buena calidad.
1: y aparece

0: ¿Ese solo en la yerba mate?
1: No, tiene un montón de sustratos de alimentos. Como te decía, el tabaco es otro muy conocido. La industria tabacalera también hace monitoreos continuos y para las exportaciones también se tienen que poner trampas y todo eso. Pero un montón de... come hojas también de papel a veces, un montón de otros alimentos, especias. En realidad, este tipo de monitoreo capaz que se tendrían que hacer también en los lugares donde venden hierbas, donde venden especias, porque puede aparecer en relación. Habíamos hablado de que esta plaga ataca hojas almacenadas, ¿sí? Hojas que están secas ya, porque no ataca plantas vivas, sino todo lo que esté
0: Claro,
1: seco, muerto.
0: estacionado.
1: Entonces, claro, y más en relación a hojas, ¿sí? No harinas y ese tipo de cosas, sino más en relación a hojas de plantas.
0: Bien.
1: Entonces, todos esos lugares pueden ser reservorio de la plaga. Pero bueno, tampoco es que aumenten gran rápidamente su población, por eso quizás no lo detecten.
0: Y
1: Pero está en todos lados.
0: la forma de combatirlo es la misma para todos los productos, ¿no? O sea, de la misma forma que...
1: Sí. Sería lo ideal, ¿no? La trampa de luz funcionaría para cualquiera, ¿sí? Lo que pasa es que una trampa de luz no lo puedes poner de día, por ejemplo, porque vas a tener la luz del sol de afuera que te compite, digamos. Tienen que ser por ahí en lugares cerrados. Por eso en los galpones a la noche funciona muy bien. Pero en cualquier establecimiento que se lo instale podría llegar a funcionar, ¿sí?
0: Bien. Diana, gracias por su tiempo, por compartir con nosotros acá todo lo que tiene que ver con esta plaga, cómo detectarla, cómo actuar si somos productores, ¿eh? Que tenga buen día.
1: Dale, te quiero hacer un comentario
0: A ver,
1: simplemente.
0: sí.
1: Esta publicación va a estar en el repositorio de INTA más a fin de semana, ¿sabes? Cosa de que lo puedan bajar y difundir a los que quieran.
0: Bien,
1: ¿Está? Bueno,
0: ingresamos
1: muchísimas
0: ahí,
1: gracias.
0: ingresamos directamente y bajamos.
1: Sí.
0: Bien, que tenga buen día. Ahora sí, gracias, ¿eh?
1: Muchas gracias.
0: Hasta luego. Bueno,
1: Hasta
0: hay
1: luego.
0: que ingresar a la página de INTA, Instituto Nacional de Tecnología Agropecuaria, y ahí bajar la revista. Bueno, todas las herramientas para el productor en este caso, porque imagínate vos, tenés todo el producto ya estacionado y te aparece esta plaga. Exactamente, así que desde el fin de semana, como lo mencionó Diana, ¿Mm? va a estar disponible para justamente los productores y bueno, la industria final también, que es donde aparece esta plaga, ¿no? Bueno, ahí estaba la licenciada en genética, en entomología, manejo integrado de plagas del equipo de el estacionamiento de la, a ver, la estación experimental del INTA de Cerro Azul, hablando acerca de ¿cómo detectar el gorgojo de tabaco en la yerba mate? ¿De qué se trata? ¿Cómo afecta la producción? ¿Cuál es el proceso también para combatirlo? Diana Oashi hablaba con nosotros.

0: Bueno, nos vamos para la zona norte de la provincia de Misiones. Lo vamos a saludar a Marcelo Miculanes, secretario de Hacienda de la Municipalidad del Dorado, que ya está a través de la línea. Marcelo, buen día. Lodi Caballero lo saluda.
1: ¿Qué tal? Muy buenos días. Un gusto. ¿Cómo están ustedes?
0: Nosotros muy bien. Con sol. ¿Cómo está la zona norte de la provincia hablando del tiempo?
1: Espectacular. Acá la verdad que también despejado. Vamos a ver cuánto aguante y esperemos que dure toda la jornada, pero la verdad que excelente mañana nos tocó hasta hoy.
0: Qué lindo, qué tiempo loco, ¿no? El que tenemos en estos últimos días.
1: Increíble, la verdad que de manguita corta nuevamente, así que esperando de que no haya tantos cambios para los próximos días, a pesar de que está pronosticado lluvia, esperemos que no pase a mayores, porque la verdad que con este efecto del niño y las tormentas, la verdad que se le complica a mucha gente.
0: Sin dudas, ¿eh? Bueno, y hablando de complicaciones, hablemos sobre el impacto del cierre de la planta de DAS allí en la zona norte. ¿Cuál es el impacto que tiene en la localidad?
1: Sí, la verdad que una noticia muy triste. Sabíamos ya desde hace algunos meses atrás que la situación venía muy complicada para la empresa. Nosotros veníamos con algunas charlas de los distintos gerentes y jefes que estaban en la fábrica y donde nos hacían llegar su gran preocupación por la situación de que cada vez eran menores los distintos pedidos de las empresas a los cuales ellos proveen, y que esta situación lamentablemente se iba a potenciar o acentuar en el caso de que Nación no revirtiera esta política que tiene de promover la importación en general de todo lo que sea fabricación, y obviamente el tema de calzado tiene un arraigue muy complicado porque si bien en determinados rubros la situación obviamente siempre es complicado la producción local para poder competir con la extranjera, en el caso de calzados, mayor inclusive que la indumentaria, es una preocupación o es un problema en el sentido de que siempre los calzados o este tipo de productos que vienen hoy, que se fabrican en Asia y que se fabrican en África, vienen con un precio muy distinto, mucho más bajo a lo que son las producción local. Uh-huh. Así que era algo obvio de que iba a complicarse, de que iba a pasar. Siempre la expectativa fue de que las empresas sostengan un pequeño margen de producción local de los productos que venden, pero bueno, la realidad es que esto se fue complicando en los últimos años y bueno, lamentablemente esta situación realmente terminó colapsando. Para El Dorado, obviamente una noticia muy triste por cuestiones objetivas y subjetivas. Uh-huh. ¿Sí? Objetivamente, obviamente que se está en esta última etapa, se pierden 150 empleos en El Dorado, que son muy difíciles después incorporar a otras empresas, porque lamentablemente no es el rubro de calzado el que esté solamente pasando mal, sino uh-huh. en general el sector fabril tiene sus complicaciones, el comercio también, entonces es muy probable que una parte o gran mayoría de estos puestos de trabajo no tengan una inmediata reincorporación en otro rubro, tendrán que buscar en forma propia quizás algún tipo de emprendimiento, pero naturalmente es una inyección menor de sueldos, porque uno hace el análisis y son 150 sueldos que se inyectan menos a la economía local, ¿sí? Claro. Que no van a tener, porque aparte con el agravante de que estos sueldos vienen de un capital externo, distinto a veces una empresa que, se cierra una panadería y es de alguna manera un sueldo, son sueldos que se pierden, pero que de alguna manera provenían de ingresos de una familia del Dorado. Acá se potencia peor todavía por el hecho de que se pierden 150 fuentes laborales, pero ese ingreso venía de afuera del Dorado, claro. Con lo cual realmente era una inyección directa y genuina de recursos que obviamente después se desparraman, ya sean en alquileres, en el pan, en la carnicería, en el supermercado, y que bueno, hoy no lo vamos a tener.
0: Claro, ¿y cómo afecta también esta situación a la actividad comercial, al consumo en la ciudad también? Y después está lo otro, la cantidad de trabajadores y las familias que se ven afectados de manera directa y de manera indirecta también.
1: Sí, por supuesto. Nosotros siempre tenemos el cálculo de por cada contratación directa, uno tiene al menos como mínimo una o dos familias más que si bien no en la totalidad de ingresos, pero acá hay gente que abastecía con viandas al lugar, hay gente que hacía servicios de traslado, de reparto, o sea, un montón de actividades conexas que también, obviamente, no van a perder el 100% de su fuente laboral, pero sí uh-huh. probablemente un cliente muy importante que tenían producto de la empresa o de sus empleados. Uh-huh. Además de eso, obviamente, hay un efecto indirecto que tiene que ver también con la recaudación del municipio. Si bien la empresa DAS estaba exenta de prácticamente la mayoría de los tributos municipales, esto producto también de una decisión que ha tenido el Ejecutivo Municipal de eximir las tasas a esta empresa, producto de que obviamente tenía una incorporación muy importante de mano de obra y entendíamos que el mayor aporte lo hacía con los sueldos, con esa inyección de dinero que después indirectamente en la mayor facturación de otros rubros el municipio se beneficiaba. Obviamente que esto también va a traer un pequeño correlato en detrimento de la recaudación municipal, pero por lejos uh-huh. el mayor problema tiene que ver con esta pérdida de esos 150 puestos laborales y lo que comentabas vos de manera indirecta uh-huh. en otra apoyatura logística que también se ve afectado, ¿sí?
0: Claro.
1: Y yo te decía también una sí. cuestión subjetiva, la realidad que uh-huh. para nosotros desde el municipio, yo estuve también acá cuando han venido la gente de Brasil a analizar la ciudad del Dorado como una de las opciones para poder radicarse, tenían otras opciones más y producto de un esfuerzo muy grande de mucha gente del Dorado, logramos organizar las condiciones para que esta empresa pueda venir acá sin ninguna experiencia previa a la localidad en lo que tenía que ver con fabricación de calzados y el hecho de que podamos haber hecho ese esfuerzo y esa organización para poder lograr que esta empresa se instale en El Dorado y que en algún momento llegó a tener 1.500 empleados, la realidad que obviamente uh-huh. nos ponía muy orgullosos, muy contentos, y que uh-huh. hoy que cierre la fábrica, la verdad que es una noticia muy triste, da un poco de bronca a veces tanto esfuerzo y que a veces se haya dilapidado esto en cuestiones por quizás donde no tener en cuenta situaciones particulares dentro de un contexto nacional de, uh-huh. como decíamos, claro. ¿sí? una apertura de importación que a veces tiene un objetivo, pero a veces no mide el impacto que hace en pequeñas localidades, como puede ser la nuestra, cuando miramos al Dorado dentro de un abanico de ciudades a nivel nacional. ¿Sí? Uh-huh. Claro. Realmente el daño que hace en cantidad de puestos de trabajo realmente fue muy importante.
0: Uh-huh. ¿Se sabe, se tiene conocimiento de cuál es el destino de los trabajadores, aquellos que quedaron desempleados una vez que cerró o que bajó las persianas DAS allí en la zona norte?
1: No, la verdad que perdemos uh-huh. un poco el hilo de cuál es la situación de los empleados. Uh-huh. Acá también hay que ver de que estamos hablando de que el cierre implicó aproximadamente 150 puestos laborales que se han perdido, pero que esta depuración o esta caída ya venía en un proceso de hace unos cuantos años atrás. Como te decía, la empresa uh-huh. llegó a tener 1.500 empleados y en esta última etapa se han despedido alrededor de 150. Y como te decía, si bien uno le pierde el hilo, algunos seguramente encontrarán, algunos pocos quizás, otras fuentes de laborales genuinas. Y digo, a veces, porque también hay que medirlo en la calidad de esos puestos laborales. Acá estamos hablando de una empresa multinacional que tenía sueldos inclusive por encima del convenio, que pagaba en tiempo y forma, que pagaba hora extra cuando correspondía. Obviamente indemnizó a todos los empleados en tiempo y forma, como correspondía de acuerdo a las normativas. Y es difícil encontrar empresas que hoy estén en condiciones de poder trasladar o poder mantener ese tipo de beneficios laborales. Lamentablemente, en general, muchos de estos empleados después terminan quizás aceptando condiciones en detrimento a lo que venían recibiendo, condiciones de trabajar en negro o realizando, como te comentaba, quizás algunos emprendimientos propios. Pero bueno, obviamente que en la gran mayoría de ellos va a representar un problema en cuanto a la percepción de esos ingresos que tenían.
0: Muchas veces se habla en la zona norte, zona de frontera, Paraguay, Brasil. ¿Este cierre de DAS provocó la migración o le, A ver, la migración, digo, de trabajadores o por ahí también aumentó el contrabando en esa zona debido al cierre de la empresa.
1: No creo que haya, sinceramente no tenemos cómo medir esa situación, porque bueno, justamente lo que vos planteás es una actividad que se hace de manera informal. Nosotros quizás en El Dorado tenemos la particularidad que si bien tenemos un límite con Paraguay, con Otaño acá enfrente, la cantidad de personas que se trasladan o se mueven en la frontera es muchísimo menor a lo que le pasa a Posadas, por ejemplo, en el Puente o a Iguazú o a todo lo que es sector de frontera seca, como es la zona de Irigoyen, San Pedro, San Antonio. Entonces, en principio no tenemos una geografía que facilite tanto esa actividad informal, pero de hecho la tenemos y probablemente pueda ser uno de los rubros a los cuales estos empleados puedan acceder, pero es imposible poder identificar o prever que esto se pueda acrecentar producto de esta pérdida de 150 fuentes laborales.
0: Claro, Marcelo, y mirando un poquito hacia adelante, ¿no? ¿Qué desafíos ahora enfrenta El Dorado en este caso para recuperar el empleo, para poder fortalecer su matriz productiva tras el cierre de DAS?
1: Bueno, creo que es una de las lo venimos charlando no solamente con el cierre de DAS, sino desde hace muchos meses atrás, obviamente tratando de utilizar todas las herramientas disponibles en lo que tiene que ver con el ámbito municipal, pero sabemos que son limitadas. Nosotros tenemos un parque industrial que hoy no está en las condiciones, si se quiere, comparables con el de Posadas o algunos otros municipios, pero que lo tratamos de a poco de darle funcionamiento y tratar de que se canalicen algunas actividades industriales en el lugar. Por el momento en el parque industrial está trabajando un área de la municipalidad, que es la Secretaría de Producción, con producción primaria, viveros, plantación de semilla. Entonces hacemos una inyección muy fuerte de plantines en lo que tiene que ver con las escuelas, en las distintas familias, y esto termina siendo una contención social, y algunos de estos beneficiarios terminan a veces tratando de dar ese salto y empezar a producir primero para ellos y después para tratar de comercializar en pequeña escala. Entonces, si desde el municipio me hablas, hoy se está enfocando sobre todo en tratar de buscar que aquellas familias que hoy tengan alguna disponibilidad de tierras o de intención puedan transformarse en pequeños productores, pequeños emprendedores, y bueno, el municipio trata de hacer esa apoyatura en esa primera etapa, ¿sí? Pero bueno, obviamente muy limitados, porque desde el municipio las herramientas son distintas, obviamente en el contexto económico que tenemos hoy, con ingresos muy limitados. Las herramientas municipales, y esto no es solamente El Dorado, sino todos los municipios de la provincia, están realmente muy complicados, tratando de sostener sueldos, tratando de sostener la prestación básica que hace el municipio. En El Dorado tenemos todavía hoy la particularidad de que, producto de una organización y una administración muy austera de Pipo, del intendente, hoy todavía estamos ordenados financieramente y podemos destinar recursos a este tipo de situaciones, como son emprendedores. El municipio hoy está destinando un porcentaje importante a la parte de obra pública, y eso también tiene una promoción en cuanto a puestos laborales, a empresas que hoy están trabajando con el municipio, pero, como te decía, siempre limitado por cuestiones presupuestarias y cuestiones financieras que como todos, hay que llevarnos muy cuidadosamente y ser muy prudentes, porque, bueno, la realidad es que bueno, hay que llevar los números con cuidado y siempre mirando la situación económica a nivel provincial y nacional.
0: Marcelo, le agradecemos mucho por su tiempo. Que tenga buen día.
1: Gracias a ustedes por la comunicación y a disposición. Saludos a todos.
0: Hasta luego. Chau, chau. Allí estaba el secretario de Hacienda de la Municipalidad del Dorado, Marcelo Miculán, hablando acerca del impacto económico, el impacto social del cierre de la planta de DAS, ¿no? El diagnóstico que hace del municipio y la situación de los trabajadores también, que nos contaba aquí en el aire de las Misiones. Y nosotros nos estamos despidiendo, Walter, ¿eh? Hasta acá llegamos, le ponemos punto final, mañana será otra historia, a partir de las 8 de la mañana, como todos los días, para hacer este aire de las Misiones. Ustedes se quedan, porque ya se viene en un ratito el espacio del IPS de Salud Mental, Aire para la Cabeza, hoy hablando de un tema que nos preocupa y que nos ocupa, prevención de los consumos problemáticos. En un ratito, aquí en Santa María de las Misiones. Nosotros volvemos en un rato a las 11 con la hora deportiva.

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0: Alicia, ¿cómo estamos?
1: Hola, muy buenos días.
0: Tanto tiempo, ¿no? Estuvimos todo varios episodios sin vernos. Programa sí. Número 10 de Aire para la Cabeza, con una temática muy movilizante y para comprometer a la sociedad, me parece, ¿no?
1: Sí, totalmente. Lindo volver de estas pequeñas vacaciones con un tema que yo creo tal vez que justamente a veces pasa como de largo porque se termina naturalizando lamentablemente un montón, uh-huh. Pero me parece más en este momento volver a hablar de consumo en una sociedad tan consumista, en una sociedad en la que cada vez se aferra más por ahí a los consumos y más en épocas de donde el malestar se agudiza, como por ahí se siente a veces en los tiempos que transcurren, sí. Es fundamental poder volver a visibilizar, volver a poner sobre la mesa, ¿no? Uh-huh. Este tema.
0: Sí, esto que decías de la sociedad de consumo cada vez es más preocupante para los que trabajamos en salud. Hoy quisimos también invitar a una referente del área justamente para que también empiece a desarmar un poco de qué hablamos cuando hablamos de consumo, de adicciones, de qué es consumo problemático, qué es una adicción, se puede ser adicto a qué, porque pensamos siempre que cuando hablamos de adicciones pensamos por ahí en la sustancia, ¿no? En alguna sustancia en particular.
1: Es como adicción, consumo problemático, sustancias ilegales.
0: Sí, y es mucho caminita. Más amplio y sobre todo hacer foco en lo que es la prevención, porque, bueno, el IPS tiene la gran labor de poder entender que más prevención es más salud y bueno, invitamos a una referente justamente de esta área de prevención.
1: Que trabaja con mucha sensibilidad justamente la temática, me parece que eso es importante, uh-huh. Porque si no a veces nos perdemos en protocolos o burocratizaciones y creo que algo que ahora lo vamos a desarrollar más, seguramente nos va a contar más en profundidad, algo importante tal vez cuando hablamos de adicciones es hablar del sujeto, de ver al sujeto realmente que está ahí, qué realidad está viviendo, uh-huh. Qué lo lleva a consumir, porque no es que cualquier persona se tropieza con alguna sustancia que puede generar dependencia y nos volvemos adictos por eso. Así que leer algo más, una mirada más compleja, uh-huh. Está bueno y es necesario.
0: Bueno, podemos presentar a nuestra invitada, es Mar Abrile. Mar, de forma cariñosa, Marlene Abrile, es licenciada en Ciencias Políticas, está a cargo de los tres hogares de día de Oberá, de Posadas y de Iguazú, y es subsecretaria de Atención Integral de la Niñez, Adolescencia y Familia de la Secretaría de Estado de Prevención de Adicciones y Control de Drogas. Bienvenida, Mar. ¿Cómo estás?
2: Hola, chicas. Muchas gracias por la invitación. Un placer estar acá con ustedes. Bueno, en un programa tan importante, me parece, cuando hablamos de salud mental.
0: Sí, la idea un poco del programa es poder acercar la salud mental a la sociedad en general y poder desestigmatizar un poco cuestiones que tienen que ver con lo diario que por ahí pensamos, uh-huh. O tocamos de oído, entonces poder informarnos de qué se trata, ¿no?
2: Sí.
0: Bueno, contanos un poquito, Mar, cómo es tu trabajo, cómo es tu labor dentro de la Secretaría.
2: Bueno, yo estoy a cargo, el nombre de la subsecretaría es larguísimo.
0: Es larguísimo, sí, por eso lo tuve que leer. Porque
2: ya a veces digo, es subsecretaría de niñez nomás, dentro del Ministerio de Prevención de Adicciones y Control de Drogas. Y bueno, nosotros lo que hacemos justamente brindar esa atención integral que dice el nombre a niños, niñas y adolescentes que están en situación de vulnerabilidad. Uh-huh. Y bueno, y lo hacemos a través de los tres hogares de día que tengo a cargo. Si bien son tres instituciones que están, una en Oberá, otra en Iguazú y otra en Posadas, en realidad se extiende siempre a todos los puntos de la provincia, porque el trabajo que se hace no se focaliza solo en los hogares de día, sino que se traslada a cada punto de los municipios también, uh-huh. Y de los distintos territorios de nuestra provincia, porque lo que hacemos justamente es tratar de garantizar los derechos de los niños, niñas y adolescentes que están siendo vulnerados. Y por ahí me parece importante aclarar que si bien son hogares de día, no son hogares o dispositivos convivenciales, uh-huh. Sino que es un lugar donde los chicos están de forma transitoria y durante el día, y todos tienen familia o algún adulto responsable a cargo. No son chicos que están institucionalizados en un hogar. convivencial. Uh-huh. Entonces, eso para mí me parece re importante destacar, porque a veces se presta confusión, porque al ser un hogar de día, pero acá los chicos todos tienen familia y están en el hogar porque algún derecho está siendo vulnerado. Entonces, eso uh-huh. puede ser desde la parte de acceso a la salud, de la parte de la educación. Muchos chicos llegan por la, también la situación económica que enfrenta cada familia y los distintos contextos. Es una de las principales problemáticas por la que los niños llegan a los hogares de día. También la cuestión de salud, la cuestión de apoyo escolar. Muchos chicos llegan, las familias en realidad se acercan a los hogares de día por propia demanda, y también nos llegan derivaciones de los distintos juzgados de la provincia, como así también por ahí casos que nosotros detectamos en algunos operativos de salud que hacemos a través del hogar de día, que se llama el hogar de día en tu barrio, o vamos detectando distintas problemáticas y vamos tratando de hacer, de acercar la propuesta de los hogares a los distintos puntos, o bien acercarlos a los chicos a nuestra propuesta del hogar, para que realmente puedan recibir esa atención integral. Uh-huh. Y esa atención integral, ¿qué implica? Todo lo que sea la parte alimenticia para los chicos, ellos tienen todas las comidas en los hogares, tienen la parte de atención pediátrica, psicológica, psicopedagógica, tienen la parte de apoyo escolar. Hay muchos chicos que no adeudan años de la primaria, pueden finalizar la primaria a través de aulas satélites en los hogares de día. Tenemos extensiones de nivel inicial, hacemos un montón de cosas.
1: Estaba pensando,
2: es integral de verdad. Sí,
1: sí, y es interesantísima la propuesta, porque me parece que esto de pensar un dispositivo que sea ambulatorio, porque no es una internación claramente como aclarabas, permite, me parece una manera de llegar, conocer, porque al estar ahí uh-huh. casi todo el día los chicos, conoces más en profundidad las problemáticas, las realidades, las carencias, lo que están necesitando justamente para brindarle los apoyos idóneos, y a la vez permite que la persona pueda seguir en su contexto natural, social, con la familia, que no desconectarlo.
2: Totalmente, y muchas veces también empezar a trabajar con esa familia, o esa mamá, o ese papá, o esa tía, ese tío, que por ahí no tuvo las herramientas y hace lo que puede realmente con ese niño o niña, y muchas veces está bueno también porque se acercan al hogar pidiendo ayuda, diciendo, reconociendo que no tienen la mejor manera o no saben hacerlo y pidiendo ayuda. Entonces también me parece que eso está buenísimo que pase como sociedad, y no sucede solamente en los contextos vulnerables. Me parece que todos como familias tenemos que hacer ese trabajo también de pedir ayuda cuando no podemos,
0: cuando algo
2: no se puede.
1: Sí, no, la verdad que estaba, de verdad me parece algo muy, que por ahí nosotros estamos acostumbrados, por el hogar está hace mucho tiempo, uh-huh. pero es realmente un dispositivo muy, muy innovador en ese sentido. ¿Y el trabajo en las familias, cómo es?
2: Bueno, a veces cuesta un poquito, sí. más hoy en día que todos vivimos bastante acelerados y con nuestros trabajos y todo, y cuesta a veces el acercamiento. Pero sí, o sea, nuestro principio fundamental es trabajar con las familias, porque nosotros queremos que ese niño o niña no solamente estén garantizados los derechos dentro de nuestra institución, sino también que se extienda hacia sus contextos y que puedan reinsertarse de la mejor manera. Digo reinsertarse, en realidad, en el mal, no está bien utilizada la palabra, sino que porque ellos siguen en sus lugares, ¿no es cierto? Uh-huh. Pero es como cuando vuelvan a sus casas, que ellos puedan seguir teniendo garantizados sus derechos.
1: Es un dispositivo transformador de la realidad social.
2: Tal cual, sí. Por ahí está como, uno dice que la política se usa para transformar realidades, ese es el significado. Está medio como, es un medio cliché decir que la política transforma realidades, pero es la verdad, o sea, y nuestro objetivo es ese, transformar. Uh-huh. Hay veces que se puede, hay veces que no se puede, y también me parece que está bueno decirlo también, porque es como que hoy en día es como que el funcionario tiene que resolver todo lo que sucede. Y muchas veces no se puede, y somos seres humanos, y también está bueno reconocer esto, y más en un espacio así como este me parece que está bueno decirlo. Pero bueno, también hay muchos casos de éxito y que logramos que esos chicos salgan adelante y que la familia salga adelante. Y también nos pasa, y hoy me quedó pendiente de decir algo, que muchas veces los niños llegan por ejemplo, no sé, apoyo escolar, y se empiezan a detectar otras problemáticas. dentro de cuando uno hace ese acercamiento, cuando los chicos llegan a los hogares de día. Entonces íbamos detectando otras problemáticas a través de la parte de atención de salud, por ahí a veces se detectan algunos casos, porque nosotros también en los hogares de día, si bien estamos dentro del Ministerio de Prevención de Adicciones, nosotros no abordamos solo lo que es el consumo, sino que abordamos todas las problemáticas de niñez o todos los derechos que están siendo vulnerados. Entonces, en esa atención pediátrica muchas veces se detectan casos de abuso, de maltrato infantil, entonces... Uh-huh. Hay cuestiones que por ahí llegan por una cuestión y al final hay un montón de otras cosas detrás.
0: Bueno, muy integral uh-huh. el abordaje que tienen. Muy interesante, Mar. Vamos a una pequeña pausa y después continuamos hablando con nuestra entrevista.

0: continuamos. Son las 10:48 de la mañana de este martes, soleado al final.
1: Sí.
0: Bueno, seguimos con Mar de invitada. Queríamos entrar un poquito a la cuestión de los protocolos quizás que tengan de acción ante la llegada de los chicos, lo que hablábamos un poco al inicio de lo que son las adicciones, uh-huh. que es el consumo problemático.
1: Claro, que nosotros planteamos por ahí esta diferencia, que por ahí socialmente la venimos dada muy, como que fuera todo un poco más de lo mismo, y en realidad tal vez la adicción implica, como decíamos hoy, prestar una particular atención al sujeto. Nosotros por ahí desde la psicología clínica igual lo pensamos como justamente como que incluso la adicción antecede a encontrarse con cosas varias, desde sustancias hasta acciones que uno puede, sabemos por ejemplo el estrago que genera la ludopatía y demás, uno puede generar una adicción a un montón de cuestiones. Y planteamos que por ahí la predisposición a eso está dada de antemano de encontrarse a la sustancia. Uh-huh. Sino también lo que encontramos en el campo son consumos problemáticos de justamente que ahora nos contarás más, pero bueno, nuestros pibes que a veces se encuentran, sobre todo en algunos contextos de mucha vulnerabilidad, no necesariamente solo socioeconómica, uh-huh. sino muchas veces de vulnerabilidad, a veces afectivas, vinculares, uh-huh. psíquicas justamente, uh-huh. que hace que nos crucemos, que terminen cruzados. Y no, nombro los pibes por ahí para referirnos a toda esta franja desde la pubertad, la adolescencia, incluso el inicio en la juventud, que por ahí le suma un factor de vulnerabilidad, ¿no es cierto? Por eso nos resulta tan interesante, uh-huh. vos que estás justamente en el hogar trabajando con esta población, que nos puedas comentar un poquito, como decía Constanza hoy, qué protocolos tienen para cuidar un poquito esto, ¿no? Para abrir el paraguas.
2: Bueno, hay muchas cuestiones
0: cosas.
2: Ahí.
0: Sí. Me abrió un abanico grande.
1: Sí. Sí.
2: Primero me parece importante justamente recalcar esto que ustedes decían hoy de un consumo y un consumo problemático. Porque consumo es esto que tenemos todo el día en nuestra mano, eso es un consumo, pero bueno, se vuelve problemático cuando ya afecta a nuestra vida diaria, eso es un consumo problemático. Y no quiere decir que sea sí o sí una sustancia que afecte, digamos, a nuestra vida, sino que puede ser un montón de cosas, del alcohol, por ahí destacar uh-huh. eso, porque muchas veces personas piensan que eso no es un consumo problemático, y es... entonces
1: Y todas las sustancias legales, ¿no?
2: Todo.
1: Nosotros tuvimos una generación que fumó mucho por ahí con el tema del tabaco. Uh-huh. Después hubo como un cese interesante para unas generaciones y hace un tiempo volvió el vapor.
2: Bueno, el porcentaje de mayor consumo en nuestros jóvenes es el vapeo o el vapor, que afecta un montón. Nosotros hace poquito tuvimos un médico toxicológico que vino, que justamente expuso eso, la importancia de trabajar con los chicos eso, el tema del uso del vapor, que muchas veces es como... entre comillas, lo más sano que el cigarrillo, pero en realidad no, es peor que el cigarrillo, entonces, como uh-huh. que eso... Entonces me parece importante hacer esa diferencia entre lo que es consumo y consumo problemático. Eso me parece fundamental, que como sociedad empecemos también a hablar de eso. Y después, en cuanto a los hogares de día, nosotros tenemos un proceso de admisión al ingresar al hogar. ¿Qué quiere decir admisión? No quiere decir que un niño va a quedar fuera, no es que hay una, se admite o no se admite a un chico, sino que es un proceso justamente de entrevista con las familias, con los chicos, para ver cuál es la situación, cuál es la problemática, cuál es, por ahí realizar un informe más socioambiental de cómo está esa familia o ese niño o niña. Entonces eso es un requisito fundamental cuando llegan a los hogares de día. Después nosotros tenemos distintos protocolos en cuanto a distintas problemáticas que pueden suceder. Hace poco hicimos, por ejemplo, el último fue el de protocolo de tirador activo, que justamente fue con todo esto que pasó en las escuelas, uh-huh. de amenazas y demás. Pero tenemos protocolo de suicidio, tenemos protocolo de consumo también, y por ahí para focalizarnos en lo que es el consumo, nosotros a los chicos les realizamos screening de sustancias, en donde se detecta si hay consumo o no, en esta población que nosotros tenemos chicos de bebés hasta 18 años, okay. Obviamente se hace la población que suponemos que puede estar consumiendo. Hoy en día en Argentina hay niños de 10 años que consumen sustancias, me refiero. Entonces para nosotros es re importante poder tener un relevamiento, un seguimiento o estar atentos ante cualquier situación, porque si bien uno puede hacer estos screen de sustancias, que es algo, digamos, que no se hace todos los días, sino que se hace de forma intercalada, nosotros tenemos que estar atentos ante cambios de conducta, ante distintas situaciones que pasan, que muchas veces la persona que detecta esos cambios de conducta, no solamente para un caso de consumo problemático, sino también otra, se hace todos los días, sino que se hace de forma intercalada, nosotros tenemos que estar atentos ante cambios de conducta, ante distintas situaciones que pasan,

0: se hace todos los días, sino que se hace de forma intercalada. Nosotros tenemos que estar atentos ante cambios de conducta, ante distintas situaciones que pasan, que muchas veces la persona que detecta esos cambios de conducta, no solamente para un caso de consumo problemático, sino también otra, se hace todos los días, sino que se hace de forma intercalada. Nosotros tenemos que estar atentos ante cambios de conducta, ante distintas situaciones que pasan, que muchas veces la persona que detecta esos cambios de conducta, no solamente para un caso de consumo problemático, sino también otra, se hace todos los días, sino que se hace de forma intercalada. Nosotros tenemos que estar atentos ante cambios de conducta, ante distintas situaciones que pasan, que muchas veces la persona que detecta esos cambios de conducta, no solamente para un caso de consumo problemático, sino también otra, se hace todos los días, sino que se hace de forma intercalada. Nosotros tenemos que estar atentos ante cambios de conducta, ante distintas situaciones que pasan, que muchas veces la persona que detecta esos cambios de conducta, no solamente para un caso de consumo problemático, sino también otra.
1: Pero con cuatriciclo y moto, y eso también hace una atracción diferente a cada una de las competencias. Pero bueno, volviendo a lo mismo, tendremos muchos pilotos y navegantes, y esos equipos, calcular, entre, por eso él decía 5.000 personas más o menos. Calculan para el fin de semana, porque tenés el navegante y el piloto, más los mecánicos, que son 5, 6, algunos 7, 8, más los familiares que siguen a cada uno de los equipos. Tenés unos 20 familiares que los siguen, sobre todo el sábado de noche o domingo, algunos que han viernes y sábado y domingo. Amigos que van a seguir o alentar a cada uno de los navegantes y pilotos.
2: Los propios locales también.
1: Y bueno, y los locales también, que sí, son muchos el fin de semana. Así que bueno, por eso alrededor de 5.000, inclusive más personas, creo que se espera el movimiento en Leandro Alem. Y bueno, es como dice el intendente, y que yo creo que es y coincide la mayoría, porque hay que trabajar en la logística y demás, que eso también implica una inversión, pero es una inversión que termina derramándose en movimiento económico para la localidad, en los comercios gastronómicos, hoteleros, y por supuesto el nivel deportivo que implica llegar a Leandro Alem al rally, que es un lugar histórico para la especialidad.
2: Bueno, y se puede ver justamente el movimiento que deja este tipo de deportes de automotores, porque hace unos fines de semana atrás pasó también el TC.
1: Sí, pasó.
2: Donde también hubo movimiento, consumo, turismo.
1: Sí, bueno, eso también, desde que tenemos el turismo a cartera o este tipo de competencias nacionales tan importantes, uno fue dejando de alguna forma un mensaje en la llegada de este tipo de eventos, que no solamente cuando llegan eventos a nivel nacional derraman un movimiento importante en lo económico, sino que nuestras especialidades, actividades zonales y provinciales del deporte motor lo hacen. Así, por eso lo destacamos, el rally, se destaca lo del misionero de pista, hasta el propio karting, cuando fue a Bono Roca, que inauguró un kartódromo, un escenario, realmente reunió muchísimas localidades cercanas. Y bueno, este movimiento económico es un, de alguna forma yo digo, también es un motor económico para la provincia, y esto se destacó desde que se reactivó las actividades después de pandemia.
3: Claro. Ahí uno, hablando de eso, hablaba el ministro de turismo de este tema. No sé si lo podemos escuchar en algún momento, ¿no?
1: Sí, sí, yo tengo también algún material ahí, vamos a compartirlo.
3: Bueno, pero porque todo lo que acarrea, todo lo que significa el deporte motor para la provincia de Misiones es tremendo. Ustedes decían, bueno, hotelería, comercio, turismo, aquellos que vienen a visitar la provincia, atraídos justamente por este deporte.
1: Así es, hay muchísimo movimiento. Por eso te digo, después de pandemia, uno se fue sacando, cada una de las entidades del deporte motor fue sacando una estadística de cuánta gente lleva, de organizadores, porque yo no conté, por ejemplo, la parte de organizadores, porque la Ampinan, entre los que trabajan, más de 30 personas. Y bueno, ahí tenés que agregar todavía la parte deportiva de los pilotos y navegantes, así que bueno, el movimiento es muchísimo para cada una de las localidades. ¿Te parece si lo escuchamos al ministro de Turismo, José María Rúa?
4: De Matías, de todo el equipo de gobierno, de Leandro Alem, una ciudad que trabaja, que se preocupa y se ocupa para que Alem tenga permanentemente eventos, actividades culturales, turísticas, deportivas, y el rally es, sin lugar a dudas, un gran motor para que todo esto suceda, para que cada vez más comerciantes y más gastronómicos y más hoteles.

0: de alguna manera ver una situación diferente en cada fecha que ocurre con el realismo. Nosotros hemos hecho un estudio hace muy poco en el Soberbio del impacto que había generado el rally en esa zona, así que seguramente por ahí por medio lo podemos coordinar también para hacer el mismo trabajo en Leandro en Alem. La verdad que es un evento que, más allá de lo que genera, digamos, en cuanto al impacto económico, el arribo de turistas, la gente que visita, también mucha promoción, ¿no? Porque muchísimas fotos podemos ver después en redes sociales, en los medios de comunicación de cada uno de los circuitos, de cada uno de los prime. Entonces, bueno, de alguna manera también tiene un ganar-ganar en todo lo que es la promoción de la ciudad, y también en todo lo que es el impacto económico. Así que desde ese lugar solo felicitarte, Matías. Sabes que contás con el apoyo del gobernador, del equipo de gobierno. Estamos siempre para acompañar este tipo de eventos en un contexto sumamente complejo, difícil. Sé lo que cuesta también para los municipios invertir, porque esa es la palabra, no es gastar, es invertir en este tipo de eventos, porque generan un impacto también directo, pero bueno, hay que tomar la decisión de invertir en estos eventos, y bueno, me parece que es muy atinado. Por eso te felicito nuevamente, te tomo como ejemplo de muchos municipios que ojalá también nos ayuden para que cada vez más el turismo se siga sosteniendo, pueda seguir generando empleo y un impacto directo económico en cada una de las economías. Así que gracias por venir, por elegir la Universidad de Turismo por esta presentación, y nos esperamos a todos en Alem este próximo fin de semana.
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2: Bueno, y hace un ratito le escuchábamos entonces al Chino Miyakoski hablando sobre lo que va a ser el Rally Misionero en Alem. Y bueno, y ya siendo las 12 del mediodía justito, con una temperatura de 28 grados, los vamos despidiendo. Chicos, ¿menú para hoy hay?
3: Menú para hoy. Milanesas con arroz.
4: Qué rico. Vos me sacaste el menú Chino.
3: Con arroz primavera.
4: No, lo mío va con purecito, así que bueno, pero nada, pedido de los chicos.
3: Comienza esos menús medio livianos, porque la temperatura, decía la temperatura ahora, y la temperatura del fin de para Alem también va a ser más o menos similar, así que primaveral, 29 grados, así que bueno.
4: Qué lindo.
2: Un fin de pleno entonces, buena temperatura, fin de con mucho deporte, así que especial para vivirlo.
3: Así que sí, mañana y pasado solamente vamos a seguir escuchando voces, en este caso de los protagonistas, de pilotos, en esta previa del Rally Misionero.
4: Chicos, les agradezco un montón, ¿eh? Mica, gracias
2: a ustedes. Será por el espacio.
4: Hasta mañana. Chino también, mañana, por supuesto, en el horario del Chino, en realidad.
3: No, por favor.
4: Gracias, Mañana a las 11 nuevamente con la Hora Deportiva. Y nosotros en un ratito nos venimos con el panorama de Santa María de las Misiones. Buen resto de jornada.
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0: 12 del mediodía, 8 minutos en la Argentina. La temperatura en la ciudad de Posadas, 29 grados. La sensación térmica, 29 grados 5 décimas. La humedad, 57%. Señores, bienvenidos al panorama informativo de Santa María de las Misiones. Lo más importante que pasó durante la mañana y, por supuesto, toda la información provincial, nacional e internacional. La información provincial con reclamos a Nación, Posadas congregará a los gobernadores del Norte Grande. La provincia de Misiones, que volverá a convertirse en el centro de las discusiones del federalismo argentino el próximo 12 de agosto, cuando los 10 gobernadores que integran el bloque del Norte Grande se van a reunir en la capital misionera para definir una agenda común de reclamos al gobierno nacional. La convocatoria llega en un momento especialmente delicado para las provincias del NEA y el NOA, golpeadas por la caída de la recaudación, el freno de la obra pública y la disminución de los recursos que reciben desde Nación. Hugo Paz Alacua como anfitrión, donde la cumbre buscará fortalecer una estrategia conjunta para plantear ante Casa Rosada la necesidad de reactivar proyectos de infraestructura considerados estratégicos para el desarrollo regional, garantizar una distribución más equitativa de los recursos nacionales y encontrar mecanismos que permitan aliviar la situación financiera de las provincias. Efecto motosierra, Misiones registró la mayor caída de recaudación propia del país. La recaudación tributaria propia de Misiones también sufre los efectos de la motosierra del gobierno nacional. Un informe del Instituto Argentino de Análisis Fiscal, elaborado sobre datos de la Dirección Nacional de Asuntos Provinciales y deflactado por inflación, ubica a la provincia como la jurisdicción con el peor desempeño del país, tanto en la comparación interanual como en la evolución acumulada desde el año 2023. El trabajo analiza la evolución de los recursos propios de las 23 provincias y la ciudad autónoma de Buenos Aires hasta mayo de 2026, tomando como referencia los principales impuestos provinciales, ingresos brutos, sellos, inmobiliario, automotor y otros tributos. Por otra parte, excluyen nuevas operaciones financieras de las retenciones de ingresos brutos en Misiones. El Ministerio de Hacienda de la provincia ratificó la resolución general número 12/2026 de la Dirección General de Rentas, que modifica el régimen de retención del impuesto sobre los ingresos brutos y excluye de ese mecanismo determinadas acreditaciones bancarias de personas humanas, en línea con la evolución de las operatorias financieras y del mercado de capitales. Lo hizo mediante la resolución número 691, publicada este martes en Boletín Oficial. Ratifica la resolución general 12/2026 de la Dirección General de Rentas o Agencia Tributaria Misiones, que introduce cambios al régimen de retención del impuesto sobre los ingresos brutos vigentes desde la resolución general número 35/2002. El régimen establecido en 2002 regula las retenciones automáticas que se aplican sobre los importes acreditados en cuentas abiertas en entidades financieras. Sin embargo, la ATM consideró necesario actualizar la normativa debido a la evolución de las operaciones bancarias, financieras y del mercado de capitales, incorporando situaciones que no estaban previstas cuando fue dictada la regulación original. Por otra parte, tareferos y productores pedirán declarar la emergencia yerbatera. Referentes de los tareferos, asociaciones de productores y cooperativas yerbateras van a mantener el próximo jueves 30 de julio una agenda institucional que incluirá reuniones con el obispo de Posadas, Monseñor Juan Rubén Martínez, y con el gobernador de la provincia, Hugo Paz Alacua, en busca de ayuda para enfrentar la profunda crisis que atraviesa la actividad. La primera audiencia será a las 9 con el representante de la Iglesia Católica en la diócesis de Posadas. 2 horas más tarde, a las 11, la delegación será recibida por el gobernador, a quien presentarán de manera formal un proyecto de ley de emergencia yerbatera. Durante ambos encuentros, los dirigentes van a exponer el deterioro que vive la cadena productiva desde la entrada en vigencia del Decreto de Necesidad y Urgencia 70/2023, mediante el cual el Gobierno Nacional eliminó facultades claves del Instituto Nacional de la Yerba Mate, el INIM, entre ellas la potestad de fijar el precio de la hoja verde y la yerba mate canchada. A nivel nacional, Milei presentará la reforma de la Carta Orgánica del Banco Central por cadena nacional. El presidente de la Nación ultima los detalles del proyecto con el que busca modificar la Carta Orgánica del Banco Central y se prepara para presentar los detalles a través de una conferencia de prensa. Según se supo de fuentes oficiales, el día elegido sería el jueves, si la gente lo permite, y si se transmitirá por conferencia de prensa. Si bien los detalles del mismo aún estaban en consideración, se espera que sea un mensaje grabado en el Salón Blanco junto al equipo económico. El proyecto configura una de las claves del semestre para la Casa Rosada, que aspira a aprobarlo en los próximos meses y que girará a la Cámara de Diputados en medio del receso invernal del Congreso, que concluirá la semana próxima. En la letra del mismo también se trabaja el ministro de Economía, Luis Caputo, el de Desregulación y Transformación del Estado, Federico Sturzenegger, y el titular del organismo, Santiago Bausili. El presidente de la Nación viajó a Lima para asistir a la asunción de Keiko Fujimori. El presidente de la Nación viajó anoche hacia la ciudad de Lima para formar parte de las ceremonias oficiales de transmisión de mando presidencial en Perú, donde asumirá Keiko Fujimori. La partida estaba prevista para el día de hoy, pero se adelantó y Milei finalmente viajó anoche a la hora 20. Una vez que pisó suelo peruano, el mandatario nacional mantendrá una reunión bilateral con la flamante presidente de ese país. Será a la hora 13 de la Argentina, donde a las 14:45, siguiendo la agenda, se llevará a cabo la juramentación y toma de mando supremo de Fujimori en la sede del Congreso de la República, en el marco de las celebraciones por la independencia del país. En tanto, a las 18 de la Argentina se realizará la ceremonia de entrega de grado de doctor honoris causa en la Universidad San Martín de Porres al propio Milei, quien aprovechará la distinción para ofrecer unas palabras de agradecimiento. Aeropuertos eliminan definitivamente el libro de queja y lo reemplazan por formulario web. El organismo regulador del Sistema Nacional de Aeropuertos eliminó de manera definitiva el libro físico de queja en todos los aeropuertos del país y lo reemplazó por un sistema digital de reclamo basado en formularios web accesibles mediante código QR. La medida quedó formalizada a través de la resolución 49/2026, publicada este martes en Boletín Oficial, que deroga la normativa vigente desde 2002 y establece un mayor reglamento para la gestión de reclamos de usuarios aeroportuarios. Bajo el nuevo esquema, cada administrador deberá disponer en su sitio web de un formulario de reclamos con campos mínimos obligatorios. El aeropuerto donde ocurrió el inconveniente, tipo y número de documento del usuario, nombre y apellido, correo electrónico, número de teléfono y texto del reclamo. Los administradores tendrán un plazo máximo de 10 días corridos para responder cada queja, contados desde su presentación, y deberán hacerlo por medio de contacto que el usuario haya identificado. ...12:17 en el país. Nos quedamos en la provincia de Misiones y hablamos de la crisis que modifica la vida universitaria. Cursan menos materias y llegan menos jóvenes del interior. Los estudiantes que reducen la cantidad de materias para liberar tiempo y seguir y conseguir una changa o un empleo. Esto era lo que explicaba más temprano aquí en el aire de las Misiones Ricardo Oetel, responsable de Bienestar Estudiantil de la Facultad de Humanidades.
1: Sí, arrancamos el segundo semestre y bueno, particularmente nosotros desde la Facultad de Humanidades ya arranca el segundo semestre con las demandas, ¿no? Y nosotros como responsables de Bienestar Estudiantil de la Facultad ya tenemos todo organizado, trabajando también en la última semana también, antes de que empiece el receso, en dejar todo preparado como para, bueno, volvemos, retomamos el comedor universitario, que es una de las mayores demandas que tenemos por parte del sector estudiantil. Bien, la verdad que muy bien, estábamos especulando cuántos estudiantes irían, porque bueno, no sabemos, sabemos que hay muchos estudiantes que todavía no estamos con mesa de examen, así que no todos están en posadas, todavía algunos se encuentran en el interior, en otras provincias, y bueno, estábamos especulando un poco siempre los primeros días, bueno, cuántos irían al comedor, Preparamos aproximadamente entre 100 y 120 personas, calculamos, estudiantes, y al fin fueron 96, así que
0: Ah,
1: bien, no
0: muchos,
1: erramos
0: ¿eh?
1: tanto en el... Sí, 96, terminamos nosotros el cuatrimestre pasado con un promedio de 400, 450 estudiantes diariamente en almuerzo y unas 200 aproximadamente en la cena, porque nosotros tenemos tanto almuerzo como cena, ¿no? El almuerzo de lunes a sábado y la cena... tenemos de lunes a viernes, ¿no? Entonces, bueno, esta primera semana siempre son menos, digamos, porque son lo que solamente lo que están rindiendo, los primeros años por ahí todavía no están todos, pero después ya empiezan las clases y sí, ya retoman todos. Y el comedor siempre, como decís, es una de las mayores demandas que tenemos.
0: Arrancaron con 90 y pico, es un número importante de todas maneras.
1: Sí, el comedor prepara todos los días, o sea, en época de full funcionamiento, cuando tenemos clases y demás, que estamos en mesa de examen, casi 500 raciones diarias, digamos, de almuerzo y otras 200, 250 de cena, digamos. Solamente estamos hablando de estudiantes de la Facultad de Humanidades, que son los que van al comedor universitario Néstor Kirchner, ¿no? No, sin duda, el comedor es una de las políticas de bienestar estudiantil más importantes que tenemos, ¿no? A esto se suma las políticas de albergue, las políticas de salud, que son becas de salud, becas de albergue, las becas de cuidados, que son políticas y becas muy importantes, pero el comedor es la más importante, digamos, ¿no? Porque a la hora de planificar y de pensar, digamos, la comida es lo más caro, digamos,
0: Sí,
1: uno
0: claro.
1: donde más invierte, donde más, lo más caro es la comida. Entonces, si tenés el comedor universitario, tenés el boleto educativo, tenés un albergue, tenés una beca de salud, digamos, te aliviana mucho más el continuar inserto dentro del sistema de educación superior, ¿no? Que es nuestro objetivo. Las becas son meramente un acompañamiento. Nuestro objetivo es acompañar el tránsito de los estudiantes desde que ingresan, acompañar la permanencia y hasta que se gradúan. Ese es nuestro objetivo y para eso están pensadas las políticas de bienestar estudiantil, ¿no?
0: Bueno, y más adelante también habló acerca de, hizo un balance en realidad, ¿no? De todo lo que ha dejado el primer semestre de año y toda la expectativa que se viene para esta segunda parte del ciclo lectivo.
1: No, el primer semestre del año muy, muy, muy positivo, nosotros sobre todo estamos trabajando mucho desde la facultad, no solamente posadas, nosotros tenemos 12 carreras dictándose por fuera de posadas, que son el programa de expansión territorial que tenemos, que se
0: Claro.
1: dicta en distintos municipios de la facultad, y que tienen una matrícula impresionante, lo que tienen, la matrícula que tiene el programa de expansión territorial. Y que se dictan en distintos municipios, que son el mismo equipo de cátedra, el mismo docente, el mismo contenido, el mismo plan de estudio, la misma titulación, con la diferencia de que se dictan, la mayoría de ellos tienen algunas clases virtuales entre semanas, pero de intensivo presencial los viernes y sábados, para recuperar la carga semanal. Y lo que notamos es que la retención en las extensiones áulicas es mayor porque la planificación de vida es diferente, digamos. El estudiante
0: Claro.
1: puede planificar trabajar, por ejemplo, de lunes a jueves y cursar intensivo los viernes y sábados, ¿no? Más allá de alguna tutoría y de alguna clase que es virtual, generalmente la tardecita, la noche entre semana, porque tenés que compensar toda la carga
0: Y no,
1: semanal
0: claro.
1: de posadas, ¿no? Pero la verdad que es muy positivo.
0: Y para el segundo semestre, ¿cuáles son las expectativas que se tiene también para este segundo ciclo, ya última parte del año?
1: Bueno, en principio nosotros estamos arrancando una nueva gestión en la facultad. Tuvimos las elecciones más importantes en el ámbito de la universidad, que son cada 4 años, fueron el 10 de junio, donde se renovaron todas las autoridades a nivel de la universidad. Acá en la facultad hubieron dos listas a decanos y proyectando ya la segunda gestión. El programa de expansión territorial, por ejemplo, es uno de los programas que vamos a seguir trabajando y mucho. Llevar las carreras al interior de la provincia, me parece que es una política muy importante porque cada vez son menos los que...

0: pueden venir a posadas. Nuestra
1: Claro.
0: matrícula de estudiante, bueno, vos estudiabas en la facultad,
1: En
0: acá,
1: humanidades, sí, acá.
0: en Humanidades. Bueno, no sé en qué año fue, pero generalmente nosotros teníamos hasta el 70% de la matrícula era del interior de la provincia y un 30%. Hoy la mayoría es de posadas, o sea, son muy pocos los que vienen de otros puntos ya de la provincia, por varias cuestiones. Pero sobre todo por la cuestión económica. Hoy pagar un alquiler, sostenerse en posada, que el hijo de un colono, de un albañil, de lo que fuera, o sea, sostener dos casas hoy es muy
1: Claro.
0: difícil, digamos, ¿no? Entonces, por eso nosotros tenemos esta intención, ¿no? De seguir trabajando fuertemente el programa de expansión territorial, que lo que hace es que el estudiante pueda estudiar en su municipio o en un
1: Claro.
0: municipio más cercano y no tenga que trasladarse a posadas.
1: Bueno, y finalmente habló acerca de los recursos que van llegando. Era lo que nos decía un poquito más temprano aquí en Santa María de las Misiones, Ricardo Oet, el responsable de Bienestar Estudiantil de la Facultad de Humanidades.
0: Y los recursos, bueno, hubo un pequeño aumento salarial que es un poco menos de la mitad de lo que se venía pidiendo. Entiendo que, bueno, en eso están más las cuestiones gremiales, ¿no? Los gremios docentes y los docentes están en la pelea de eso. Entiendo que hubo un aumento salarial antes del receso, pero que de igual manera está muy desfasado. Y nosotros seguimos solicitando, sobre todo nosotros desde Bienestar Estudiantil, que sigan llegando los recursos y que se amplíe la cantidad de recursos que llega para gasto de funcionamiento, que desde ahí nosotros no
1: Claro.
0: solamente es mantenimiento de los edificios, sino que desde ahí, por ejemplo, se financia el comedor universitario de gasto de funcionamiento.
1: Claro.
0: Porque nosotros estamos metiendo, o sea, no alcanza con eso, estamos ocupando recursos propios, ¿no? Recursos propios de la facultad, recursos que genera la facultad, estamos sosteniendo el comedor universitario, por ejemplo, que es lo que más caro nos sale, donde más invertimos en realidad. Para nosotros no es un gasto, es una inversión el comedor universitario. Y lo estamos haciendo con recursos propios de la facultad.
1: Y en cuanto a los albergues, Ricardo, ¿cómo está funcionando?
0: Los albergues, nosotros tenemos plaza disponible todavía, tenemos plaza disponible. Nosotros como facultad tenemos más de 100 albergados, tenemos alrededor de 124 albergados teníamos antes del receso. Esperemos que después del receso sigamos teniendo 124 albergados, de los cuales algunos están en alquileres que tenemos acá en el centro y otros están en el campus universitario. Los albergues funcionan bien, tenemos plazas disponibles todavía. Había años que, hubieron años en realidad que no dábamos abasto a la demanda de albergados, pero bueno, con esto que te venía contando de cuántos, que la mayoría son de posadas ahora, tenemos plazas todavía disponibles, así
1: Cambió la
0: que
1: realidad.
0: volviendo. Cambió la realidad, tal cual, se invirtió eso. No, y las familias, o sea, todos conocemos la realidad de las familias misioneras, ¿no? Entonces, el gran esfuerzo que hacen. Y hoy, sumado a eso, sostener un alquiler en posada es muy caro, y la vida en posada es caro, digamos, ¿no? Entonces, que puedan estudiar en su pueblo, que puedan trabajar, que no pierdan sus redes de amistades, sus familias, que también lo emocional, lo
1: No.
0: psicológico, es algo a tener en cuenta, ¿no?
1: Suma,
0: Ese
1: suma.
0: desprendimiento, sí, tal cual. Entonces, bueno.
1: Nos quedamos en el ámbito educativo, paro docente en Misiones, hay una alta adhesión, el Frente de Trabajadores de la Educación aseguró que la protesta de 48 horas tuvo mayor impacto durante la segunda jornada, la que corresponde a la de este día martes, especialmente en escuelas secundarias. Amplía la información Gisela Fernández, periodista de la redacción del diario Primera Edición.
2: La plaza están concentrando los docentes, sobre todo de Posadas, los dirigentes del FETEL.
1: Sí.
2: Recordemos que hoy hay paro sin asistencia a las escuelas. Ayer hubo asamblea, en algunos casos paro, depende de cuál fue la convocatoria, porque el FETEL, el Frente de Trabajadores de la Educación, tiene varios gremios. Algunos han convocado a paro, otros a asambleas. ¿Cómo es la medida de fuerza de hoy? ¿Cómo se está viviendo?
1: Sí.
2: Según nos decían hoy, nos decían recién los gremios, la medida se está sintiendo muy fuerte, sobre todo en las escuelas secundarias. Ellos dicen que

0: Si bien los docentes no están en este momento en la plaza, ellos advierten que la capacidad logística de movilización de los docentes cada vez es menor, porque el costo de moverse es muy alto, pero que el paro se siente en las escuelas y cada vez mayor, ¿no? De a poquito el malestar va en aumento. Ellos sostienen que después de la última mesa paritaria, donde se esperaba un acuerdo un poco mejor y no llegó ese acuerdo, el malestar fue en aumento, ¿no? Ayer hablábamos, se hizo como una especie de relevamiento, digo una especie porque no es científico, hicieron una consulta a los gremios de la situación de sus trabajadores, por un lado el nivel de endeudamiento y por otro si estaban haciendo alguna otra actividad, y se encontraron con un porcentaje muy importante de gente que está haciendo otra actividad, muchos de ellos Uber, para poder sumar unos pesitos al ingreso familiar, ¿no? Y en cuanto al endeudamiento también hay un porcentaje creciente, claro, de personas que se están endeudando porque no les alcanza lo que ganan. La situación, les decía, va aumentando el enojo, el malestar. Yo más que enojo noto mucha angustia, la verdad.
1: Sí, claro.
0: A lo largo del día va a haber asambleas en las distintas localidades. Hoy se va a definir cómo sigue esta lucha, ¿no? Todavía, bueno, en la plaza va a tener lugar una de las asambleas, en el resto de la provincia habrán otras, así que a lo largo de la jornada nos van a contar cómo sigue la lucha, si va a haber o no convocatorias a nuevo paro. Tengamos en cuenta que la próxima mesa de discusión está prevista recién para octubre, ¿no? Entonces,
1: eso todavía falta.
0: Falta bastante y eso por ahí genera un poco, como les decía, de angustia. Bueno, pero las clases han comenzado, así como hay paro. Los paros no son en las escuelas. Los paros adhieren los docentes. Entonces, sí, claro, las clases, la escuela abre, hay muchos docentes que están dando clases normalmente y otros adhieren a la medida de fuerza. Así que bueno, vamos a estar recorriendo, nos decían ellos, vamos a chequear ahora si el secundario, nos decían que la adhesión es mayor, pero que también se siente en el nivel primario, ¿no?
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1: Del mediodía, 37 minutos en el país. La temperatura en Posadas, 29 grados 9 décimas. La sensación térmica, 31 grados 1 décima. La humedad, 55%. Las ventas de indumentaria volvieron a retroceder durante el tercer trimestre de 2026 y confirmaron que el consumo sigue sin mostrar una recuperación sostenida. Esto lo decía ayer por la tarde Gustavo Ludmer, doctor en Desarrollo Económico y asesor de la Cámara Argentina de la Indumentaria.
2: Lamentablemente las noticias todas las semanas incluye destrucción de empleo y cierre y convocatorias de empresas de toda la cadena de valor textil indumentaria. Sí. No solo de hilanderías y tejedurías que son importantes en el norte del país, sino también de muchas industrias, muchos talleres, muchas fábricas de confección, hasta incluso talleres familiares, y también comercios y pequeños comercios. Así que la situación es sumamente delicada, grave, y lo triste y lo preocupante, esto que mencionabas vos, es que no, el gobierno nacional no está mostrando voluntad de tomar acciones concretas para mejorar la situación del sector, con lo cual una perspectiva de continuidad de esta situación tan mala en materia de ventas y de costos y de competencia importada, hace que se cierren más empresas.
3: El sector de la indumentaria se maneja por colecciones, es como que se adelantan, ¿no? Una de las estaciones, un adelante. Muchas empresas hablan de esta acumulación de mercaderes sin vender. ¿Cómo impacta esto en la planificación de estas justamente nuevas colecciones y también en las inversiones? Porque están como limitados también, ¿no?
2: Claro, es una buena pregunta. Las colecciones, o sea, cada vez se planifican colecciones de menor cantidad, ¿sí? Porque el mercado se va contrayendo. No solo eso, sino que también las inversiones no se realizan, porque pensemos que lo que está pasando es que no tenés venta, hay buena parte de las máquinas que están paradas. De hecho, la industria textil es la industria que menos utilización tiene de su capacidad instalada. O sea, se están usando 3 máquinas de cada 10. Sí. O sea, que hay 7 máquinas que están paradas por falta de demanda. Con lo cual, nadie va a invertir y comprar más máquinas, poner, no sé, más locales y demás, porque la situación es de depresión, depresión económica, ¿sí? Con lo cual, no se espera que en el corto plazo se revierta esta situación delicada, con lo cual es muy probable, hay que esperar más cierre de fábricas, más cierre y más pérdida de puestos de trabajo.
4: Sí, o sea que estamos comenzando esta segunda parte del año. No se vislumbra algo bueno, no hay una expectativa de mejora, ¿así lo manifiestan todos los textiles?
2: Sí, cuando uno habla con distintos empresarios, hasta incluso sindicalistas y distintos actores de la cadena de valor, lo que predomina es el escepticismo, es la preocupación, es, bueno, hasta incluso en muchos la desesperanza, y bueno, es cuando dicen, bueno, estamos perdiendo plata, y las perspectivas van a ser que se va a seguir perdiendo plata. Bueno, cierro bajo la persiana para no seguir profundizando esta situación.
1: Cambiamos de tema porque la mitad de los 247 egresados de la policía de la provincia se quedará en Posadas con presencia en las calles. Esto lo remarcó ayer por la tarde en primera plana el general Raúl Maslowski, es director general de seguridad de la Fuerza Provincial. Hacía mención también que la otra mitad de los recibidos fueron trasladados al interior de la provincia.
5: Este año pensamos en hacer algo diferente porque la mitad de ellos se van a quedar en la ciudad de Posadas y van a ser distribuidos en las 2 unidades regionales que tenemos en Posadas, la unidad regional 1 y la unidad regional 10. Y no van a ir en forma directa a las comisarías a prestar servicios, sino que van a formar parte de una especie de brigada de prevención, ya que van a trabajar exclusivamente con presencia en la calle, recorriendo los distintos barrios, charlando con los vecinos, dialogando con ellos, recabando información para que la Dirección General de Seguridad, a través de la Dirección de Operaciones, pueda diagramar esos operativos en función de aquellos lugares donde más se necesitan, ¿sí? Así que bueno, y el resto se va al interior, cada uno a su respectiva comisaría, pero no a hacer tareas específicas en la comisaría, sino también a sumarse a los equipos de prevención que están permanentemente en la calle, brindando seguridad a la población. Esto nos pone muy contentos porque son 247 nuevos agentes que se suman al resto del equipo para seguir trabajando en pos de la seguridad de los misioneros. Y bueno, es una fuerte apuesta también del gobierno provincial por la inversión que se ha realizado en la preparación de estos chicos, casi 2 años, para que estén a la altura de las circunstancias y que puedan brindar seguridad a la población misionera. Esto sumado a toda la parte tecnológica, ¿no es cierto?, con el 911, los drones y demás equipos para hacer que Misiones continúe con este estándar de seguridad que posee hasta el momento.
3: Bien, particularmente usted hablaba de la decisión de que queden algunos aquí en la ciudad de Posadas y el resto en destinos a otras localidades. ¿Cuál fue el criterio que han utilizado justamente para definir dónde se va a reforzar? ¿Han tomado en cuenta algún mapa del delito, las estadísticas recientes?
5: Sí, por supuesto, por indicaciones del Ministerio de Gobierno y la Jefatura de Policía se ha trabajado en realizar un relevamiento teniendo en cuenta esta circunstancia que vos mencionabas, justamente un mapa del delito, también aquellas dependencias que por ahí estaban un poco escasas de personal, porque sí. Cuando se hace la distribución, por ahí hay algunos que consiguen el traslado para acercarse más a su familia y demás, y también se tuvo en cuenta mucho el domicilio de estos chicos que egresaron hoy y que a partir de mañana ya acá en Posadas van a empezar a trabajar, a las 7 de la mañana se presentan. Los chicos que fueron destinados al interior y tienen su domicilio cerca del destino van a empezar a trabajar a partir del miércoles. Y a partir del lunes que viene, también a las 7 de la mañana, aquellos chicos que han sido designados en el interior y están lejos de su domicilio habitual. Entonces, bueno, esa va a ser el diagrama que hemos dispuesto para el despliegue de este personal que se suma a nosotros. Pero, como decías vos, basado justamente en la necesidad de personal en cada dependencia, sí. Pero también en un análisis de seguridad realizado en cuanto al mapa del delito y aquellos lugares que más se necesitan, ¿no?
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1: Vamos a cambiar de tema, nos vamos para la zona norte de la provincia de Misiones. Habló más temprano con nosotros Marcelo Miculán, es secretario de Hacienda de la Municipalidad del Dorado, acerca del impacto económico y social del cierre de la planta de la empresa DAS.
6: Sí, la verdad que una noticia muy triste. Sabíamos ya desde hace algunos meses atrás que la situación venía muy complicada para la empresa. Nosotros veníamos con algunas charlas de los distintos gerentes y jefes que estaban en la fábrica y donde nos hacían llegar su gran preocupación por la situación de que cada vez eran menores los distintos pedidos de las empresas a los cuales ellos proveen y que esta situación lamentablemente se iba a potenciar o acentuar en el caso de que Nación no revirtiera esta política que tiene de promover la importación en general de todo lo que sea fabricación, y obviamente el tema de calzado tiene un arraigue muy complicado porque si bien en determinados rubros la situación obviamente siempre es complicado la producción local para poder competir con la extranjera, en el caso de calzados mayor inclusive que la indumentaria es una preocupación o es un problema en el sentido de que siempre los calzados o este tipo de productos que vienen hoy que se fabrican en Asia y que se fabrican en África vienen con un precio muy distinto, mucho más bajo a lo que son las producción local. Así que era algo obvio de que iba a complicarse, de que iba a pasar. siempre la expectativa fue de que las empresas sostengan un pequeño margen de producción local de los productos que venden, pero bueno, la realidad es que esto se fue complicando en los últimos años y bueno, lamentablemente esta situación realmente terminó colapsando. Para El Dorado, obviamente una noticia muy triste por cuestiones objetivas y subjetivas, ¿sí? Objetivamente, obviamente que se están en esta última etapa se pierden 150 empleos en El Dorado, que son muy difíciles después incorporar a otras empresas, porque lamentablemente no es el rubro de calzado el que esté solamente pasando mal, sino en general el sector fabril tiene sus complicaciones, el comercio también, entonces es muy probable que una parte o gran mayoría de estos puestos de trabajo no tengan una inmediata reincorporación en otro rubro, tendrán que buscar en forma propia quizás algún tipo de emprendimiento, pero naturalmente es una inyección menor de sueldos, porque uno hace el análisis y son 150 sueldos que se inyectan menos a la economía local, ¿sí? Que no van a tener, porque aparte, con el agravante de que estos sueldos vienen de un capital externo, distinto a veces una empresa que, digo, se cierra una panadería y es de alguna manera un sueldo, son sueldos que se pierden, pero que de alguna manera provenían de ingresos de una familia del Dorado. Acá se potencia peor todavía por el hecho de que se pierden 150 fuentes laborales, pero ese ingreso venía de afuera del Dorado, con lo cual realmente era una inyección directa y genuina de recursos que obviamente después se desparraman, ya sean en alquileres, en el pan, en la carnicería, en el supermercado, y que bueno, hoy no lo vamos a tener.
1: El mercado concentrador destacó el alivio para los productores por la eliminación de retenciones a transferencias y billeteras virtuales. Desde el 1 de agosto dejarán de aplicarse retenciones sobre estos medios de pagos en la provincia de Misiones y aseguran que la medida va a reducir costos para quienes comercializan su producción y permitirá destinar más recursos a la actividad. La administradora del mercado concentrador zonal, Mariela Bernardi, explicó que hoy prácticamente la totalidad de los productores utiliza medios de pagos digitales porque los consumidores los incorporan de manera masiva.
7: Prácticamente todos los productores utilizan hoy las billeteras virtuales porque los clientes necesitan pagar con ese método de pago, porque está muy prácticamente todos los rangos etarios utilizan hoy el pago con el celular, con la billetera virtual. La gente prácticamente ya no trae más el plástico, la tarjeta, sino que simplemente escanea el QR o hace una transferencia. Es decir, los productores tuvieron que incorporar esos medios de pago porque si no iban a perder muchas ventas en un momento. Cuando al comienzo fueron un poco reticentes, sí es cierto, porque todas estas novedades y que tienen que ver a veces con la tecnología también un poco, es como que por ahí no querían utilizar, pero en un determinado momento se dieron cuenta que era necesario sí o sí incorporarlo, tenían que aggiornarse y comenzar a cobrar con esas herramientas. Entonces, creo que todos los productores hoy van a ser alcanzados por esta medida del gobernador, que ha decidido ya anteriormente eliminar este descuento por anticipo de ingresos brutos en las billeteras virtuales. Y ahora también se incorpora, por supuesto, en las transferencias bancarias, ¿no? Hasta un monto determinado.
3: Bien. ¿Esta eliminación de las retenciones se puede traducir en mejora de precios a los consumidores, un beneficio que quedará principalmente en el productor?
7: Es un cargo que asumía el productor, porque es muy difícil, uno no puede cobrarle un agregado al precio en el caso del consumidor. Entonces, es un poco hasta, en algunos casos, pero estaba prohibido hacer cobrarle un
4: extra.
7: Algo más extra, claro. Sí. Entonces los productores notaban que los clientes se enojaban y bueno, entonces el productor trató de absorber ese costo y bueno, por eso es que va a representar un alivio, ¿no? En su economía, porque es un recurso que va a tenerlo ahí en sus manos para poder reinvertir en su emprendimiento o afrontar cualquier tipo de gasto de su producción. Recordemos que los productores tienen muchos gastos de producción, de traslado, de insumos, Y en el caso, por ejemplo, del sector frutícola, todos los días ellos vienen de la zona de Roca, entonces tienen aproximadamente ida y vuelta 150 kilómetros de combustible que tienen que pagar, por supuesto. Y bueno, todo esto es un alivio para que le sobre un poquito más y pueda invertir un poquito más. El productor está permanentemente viendo cómo puede producir más. Esa es la mente del productor. Está todo el tiempo viendo cómo puede producir más. Nosotros este año en el mercado hemos notado un incremento en la demanda de productos, es decir, ha ingresado más público. Y bueno, esto también se traduce en que hay que producir para satisfacer esa demanda de clientes que vienen a consumir, ¿no?
4: Sí.
1: Más temprano aquí en el aire de las misiones hablamos con Diana Oashi, es licenciada en genética, en entomología, manejo integrado de plagas en equipos de yerba mate y té de la estación experimental INTA Cerro Azul. Habló de cómo detectar el gorgojo de tabaco en la yerba mate, de qué se trata esta plaga, cómo esto afecta a la producción de la yerba y cuál es el proceso para combatirlo.
8: Mira, te comento un poco que esta plaga realmente se detectó en los 50 más o menos por primera vez en relación a yerba mate canchada. Pero bueno, en los últimos años fueron apareciendo algunas consultas de algunas empresas que las habían detectado. Entonces nos pareció interesante desde INTA poder tener una herramienta con muchas fotos, especialmente para que puedan identificar el problema si lo tuvieran en sus instalaciones. Es una plaga que está instalada en el sector industrial de yerba mate hace mucho, solo que como es tan común, por ahí nadie se da cuenta. Aparte es bastante chiquitito, aparece normalmente cuando está todo oscuro, cuando es de noche,
1: ¿de ayer?
8: Porque es atraído por la luz, así que bueno, durante el día que la gente está trabajando o está dentro de las instalaciones es más difícil de detectarlo.
9: Y justamente, ¿cómo se logra esa detección o cuáles son los primeros signos que, bueno, puede ver un productor para encontrar este?
8: Claro, tiene más o menos 2 milímetros de tamaño, por eso es chiquito, 2 a 3 milímetros. Es un cascarudito que pone huevos en general en las bolsas de yerba canchada. De ahí sale una larvita que se alimenta del producto de yerba mate canchada, pupa y sale el adulto otra vez. Y ese adulto, por ahí, para aprovechar su forma de vida y su actividad, que es atraído por la luz, se usan trampas de luz para poder monitorear su presencia y de paso controlar la cantidad de adultos que haya. Como esto es algo que hace mucho existe, hay que empezar a tener cuidado, y esta publicación que está sacando el INTA es una herramienta para poder reconocer el problema, ¿no? Y que, por supuesto, que no llegue al producto final, que es el paquete envasado, ¿da? Que llega al consumidor. No ataca a plantas vivas.
1: Ah,
8: esta plaga es de productos almacenados. A nivel internacional es conocido como gorgojo del tabaco, porque viste que producción de tabaco hay en todo el mundo, aparte consumo. Entonces apareció en otros lugares y se lo llamó primero gorgojo del tabaco.
1: Bien.
8: Entonces, por eso nosotros lo pusimos ahí como gorgojo del tabaco en yerba mate, ¿sí?
1: Claro.
8: Como para que se reconozca. Es una plaga que ataca con productos almacenados, especialmente producidos de hojas, como el tabaco, como la yerba mate, y lo podemos encontrar dentro de la industria. Existe como dos formas para detectarlo, o sea. Hay una forma que serían con trampas con feromonas, que esas habría que comprarlas, son bien específicas para detectar esta plaga, la Acidoderma cerricornis. Y por otro lado hay una cuestión que buscamos buscamos facilitar a la industria local, porque por ahí hubo un momento que estaba complicado importar estas trampas y eran muy caras. Entonces se evaluaron las trampas de luz, que son como unas campanas con una luz fuerte que atrae a los adultos durante la noche y tiene como un embudo por donde caen y se colectan los adultos. Entonces ya no van a poner más huevos ni va a haber aumento de la plaga.

0: Y con música le ponemos punto final a nuestro panorama informativo de este día martes, con una temperatura de 30 grados 4 décimas, la sensación térmica 30 grados 7 décimas, la humedad 53%. Estuvo el señor Walter Faviere en los controles, el señor Guillermo Román y Alexander Berezuk en redes streaming. Patricia Flores, nuestra productora, quien te habla, Lodi Caballero. Volvemos mañana agradeciendo al gran equipo de Primera Edición y a ustedes por habernos elegido en esta nueva jornada. Que tengan buena tarde. Será hasta mañana a las 8 de la mañana.
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a la grabación del sexto disco de Memphis, La Blusera. Que les dice...

Muchísimas gracias. Damas y caballeros. Bueno. Por una noche de Luz Porteño, aquí en el Gran Rex. La segunda.

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Hola, hola, hola, hola. Muy buenas tardes, gente linda. Bienvenidos. Bienvenidos al 89.3 FM Santa María de las Misiones. Bienvenidos a compartir la magia de la radio, la magia de la FM. Hoy día, martes 28 de julio de este año 2026, programa número 7489. Comienza la tarde, comienza de todo un poco y algo más. Llegando ya a los 34 años ininterrumpidos de programa. ¡Qué lindo! Este mes de agosto, che, el 10 de agosto cumplimos los 34 ininterrumpidos de un poco y algo más. Así que vamos a hacer la gran fiesta que tenemos todo alquilado, todo, la punta a punta en la costanera. Vamos a hacer una caravana en un auto los tres. Onda Yuya nos va a poner la ropa, Franco, Juan y yo. Y vamos a... bueno, Onda Yuya, déjenme terminar, pero la época... va a ver completo, va a ser completo, va a ser algo, algo muy lindo de ver. Bueno, ¿cómo andan, gente linda? ¿Cómo están ustedes? Bienvenidos, ¿están trabajando? ¿Qué está haciendo en su casa? ¿Está yendo a trabajar? ¿Está abriendo su local? ¿Está llegando a su casa? Porque a lo mejor recién salió del trabajo, nos va escuchando en el auto. Llegó a su casa y pone la radio mientras come algo rapidito y a lo mejor se tira un ratito, a lo mejor tiene cosas que hacer en su casa, está caminando, se está haciendo el gimnasio o está en el gimnasio. Hay mucha gente que está en el gimnasio y nos escucha. Un saludo grande para ellos, para los choferes de colectivos, para los de Uber, los de Didi, los de taxi, los de Remis, todos los que manejen algo, los moto Uber que nos escuchan, a todos. Gracias por escucharnos, por sintonizarnos y esperemos tener una linda tarde todos juntos y pasarla muy bien. 31.4 la temperatura, verano complicado, un calor terrible, pesado. La humedad no es alta, porque estaba a mitad, 53%, pero hay un vientito norte del 14%, de 14 kilómetros por hora, así que esto va a hacer que puede, viste, haber un cambio. El pronóstico, directamente vos ponés pronóstico y te marca lluvia todo el tiempo. De ahí a que llueva puede suceder cualquier cosa, pero te marca todo lluvia. Parece que ya ahora

0: che, el niño este, y ponerle lluvia, le dice al que arma todo. Bueno, no sé cómo será. Mi nombre es Omar Pérez y los invito a que tengamos una tarde maravillosa. Buenas tardes, señor Franco Colman, en el streaming. ¿Cómo anda?
1: Hola. Muy buenas tardes. ¿Cómo estás, Omar?
0: Todo bien. ¿Usted?
1: Todo tranquilo, sí, todo bien.
0: ¿Se anima a hacer eso, ponernos lo de suya y recorrer el cara?
1: ¿Por dónde? A ver.
0: No, vamos a hacer. Yo digo la costa de punta a punta.
1: ¿Por el aniversario? ¿Sí?
0: Por el aniversario, sí.
1: No estaría mal, buena idea.
0: Bueno, sí, ahí está bien. Ahora vamos a ir por el otro lado. Buenas tardes. Estamos como siempre en buena compañía, trabajando y con la mejor música. Qué grande, Dorita, de Mini Manía. Qué genia, espectacular. Claro. Lidia de Buenos Aires, que ya nos está escuchando. Para Vicky, para Marito. Tenemos mucha gente, pero son los que siempre por ahí nos acordamos. Porque no. Usted también manda un mensajito, nosotros le mandamos saludos. Claro. Porque Víctor Robledo, un amigo que de Villa Sarita, el arquitecto, y dice, yo te escucho siempre. Y yo hace, sí, digo, no me mandaron, no me acuerdo. Víctor, querido, un abrazo enorme, Víctor Robledo. Buenas tardes, señor Juan Celaya, producción artística, operación técnica.
2: Hola, ¿qué tal? Muy buenas tardes. ¿Cómo anda, Pereira? ¿Todo bien?
0: Todo bien.
2: Acá, tranqui, sí.
0: Programando el ¿Te gusta que te quede sí, en la banca o no?
2: Me sorprendió con la propuesta porque no me la esperaba. Bueno. Pero yo puedo elegir la vestimenta. A mí me gustaría un cat suit, por ejemplo, para mí. Bueno, para mí.
0: Para usted.
2: Bueno, algo cavadito para, bueno, mostrar los progresos en el gimnasio.
0: Bien, ah. Sí. Si alguien quiere quedarse.
2: Claro. Yo lo más responsable.
0: Si alguien quiere quedarse. Qué lindo sería hacer algo raro, distinto así, ¿no? Vamos a salir en todos lados, eso va a ser bueno. Sí. Se va a viralizar rapidito, en un ratito se viraliza.
2: El video de Yuya le
0: dije. Por eso te digo, yo creo que eso podría ser una forma de llamar la atención a que el programa, la gente empieza a decir, ¿y este quiénes son, entendés? Está bueno los que no nos conocen.
2: Igual le digo que el video de Yuya se hizo viral después en Posada, después que usted ayer anunció que estaba el video y empezaron todo el mundo empezó a buscarlo. Ilusionado de poder ver algo que en realidad es algo mínimo.
0: No, claro, sí. Ayer encontré con mi amigo y me dice, che, busqué, lo encontré. papá, estate atento, yo te pasé la dirección.
2: Sí,
0: gracias por los saludos, siempre siguiéndote con las informaciones, acordate nomás de la fiesta de los 34, dice Víctor Robledo. Qué grande. Bueno, sí, seguro. Vos podés pagarte algo, ¿sabes? Si estás facturando ahorita.
2: Hacemos una colecta entre todos los oyentes del programa.
0: Y tengo que la foto donde se te ve, querido, no se te ve por acá nomás. Estoy mirando tu estado, Víctor, querido, y no se te ve que estás acá en la playita El Evereto y Itacurubí, Así que bueno. Che, bueno, en serio, vamos a recibir regalos seguro a lo loco. Vamos a tirar.
2: ¿Qué fecha es el aniversario?
0: El 10 de agosto.
2: 10 de agosto.
0: Bueno, no sé qué día.
2: Justo
0: acá es sábado, domingo.
2: 9 días después de la caña con ruda. Así que.
0: Y si le vas a durar la caña con ruda, no importa. Vamos.
2: Si te queda algo de caña, sí. Puedes aportar también.
0: Sí. 10 de agosto es lunes. Lunes.
2: Mirá vos. Un día bastante complicado para festejar, pero lo podemos tirar para el siguiente fin de semana.
0: No, pero el lunes trabajando. Nosotros como festejamos, nuestra costumbre es festejar trabajando.
2: Bueno, como diga. No, acá no hay problema. A la hora de festejar estamos.
0: Eso, sí, muy bien. Sí. Algo tiene que. Pero vamos a recibir cosas. Che, estaría bueno que. ¿Te acordás la época que recibíamos regalos y que dábamos regalos? Nosotros dábamos mucho también. Sí. Que recibíamos. Sí.
2: Eran otras épocas, porque también te acordás que. Es como que también los comerciantes. los comerciantes estaban en una etapa donde podían aportar algo para que el programa pueda sortear. Uh-huh. Hoy en día le vas y le planteas esto a un comerciante y te saca los chancletazos.
0: Sí, es una situación diferente. Hace rato que venimos con una situación diferente. Sí. Pero bueno, lo importante es que la vamos a pasar bien y vamos a estar juntos. Bueno, ¿qué tienen, che?
2: Bueno, vamos a empezar con alguna de las noticias comentadas del día de hoy. ¿De qué se está hablando en la Argentina? Bueno, primero que nada, vamos a hablar de esto que está sucediendo con estos ex policías que descubrieron que estaban reclutando soldados para Ucrania, Pereira.
0: Ah, ¿viste?
2: Sí, así nomás le digo, ¿Usted quiere ir a Ucrania a pelear en el conflicto bélico frente a Rusia? Le ofrecemos $5,000 de sueldo para empezar.
0: Claro, pero así no van.
2: Claro, bueno, pero tenés que superar un test físico, un apto físico. Y bueno, si estás en condiciones, por supuesto que tenés que tener hasta determinada edad.
0: Sí.
2: Y si estás en condiciones, puedes ser reclutado para ir a formar parte de este conflicto. Obviamente que para eso tenés que estar dispuesto a poner el pecho a las balas, ¿no? Porque obviamente que no vas a ir allá para estar cómodamente en una oficina facturando esos $5,000 que te ofrecen. Bueno, esto se trata justamente de lo que descubrieron que estos ex policías, Griselda Inés Ortiz, junto a su pareja, el también ex policía de la ciudad de Buenos Aires y físico-culturista Jorge Otero Ortiz, sí, es ex agente de la bonaerense, habría montado una red internacional para reclutar mercenarios argentinos y enviarlos a pelear para Ucrania en el conflicto con Rusia. Todo por $3,000 por cabeza, no eran 5, a ver, me corrijo, $3,000 por cabeza, según una investigación delegada del fiscal Sergio Mola. Para lograrlo, desplegaron una serie de posteos en redes sociales como TikTok, con el video que ilustra esta nota, así como una serie de flyers para supuestamente integrar la Legión GUR, operada por el Servicio de Inteligencia Militar Ucraniano. Otero, alias Sargento Trembo, así se lo conocía, lanzó sus avisos para médicos tácticos, operadores de drones y tropas de asalto. Con viaje todo pago, había requisitos legales como un pasaporte al día, también requisitos físicos como realizar 30 abdominales en un minuto. ¿Usted podría hacerlo, Pereira?
0: No, ni aparte para ir allá a pelear por otro.
2: Bueno, está bien, no, pero al margen. Claro. 30, pero vos sí puedes hacer 30 abdominales.
0: Sí, 40 también.
2: Yo creo que ahí, por lo menos nosotros, no sé, Franco, pero ahí que es más joven.
0: ¿Qué nosotros? ¿Qué me metes en su quilombo? ¿Qué me metes con la...?
2: No, está bien, yo, yo que soy el anciano del grupo.
0: No, pero no hace falta ser anciano. Fíjate, yo el otro día estaba mirando, caminando por la costa y veía un señor grande, en serio, ya viste. Sí. Haciendo unas abdominales que yo agarré, me quería tirar yo de la
2: piel. Sí,
0: no, la piel, no, un físico, pero haciendo abdominales.
2: Por supuesto que
0: yo
2: sí.
0: No voy a levantar la pierna, sí, digamos.
2: Bueno, nosotros no somos muy...
0: Pero bueno, no, en este momento estoy en otra, así que no voy a hacer.
2: Bueno, en fin, trate de no caer, Pereira, en estas tentaciones, porque, bueno, por ahí la plata...
0: Claro,
2: lo único que le falta hacerlo.
0: Yo creo que la gente por ahí agarra la desesperación de todo, sí, porque no es joda todo cuando hablamos de eso, porque no es joda lo que es una guerra,
2: sí,
0: no es, ¿viste?
2: Y ir como mercenario.
0: Ir como mercenario, además de no saber el idioma, hay un montón de cosas, ¿viste? Tenés que tener. Pero bueno, lo que sí está hoy por todos los medios y quería compartir con ustedes es que no sé si se enteraron de esta oficial de policía de 23 años, Simone Gluger, que es la nueva jefa de la Comisaría de la Mujer, y se armó una polémica, todo el mundo comentando y hablando.
2: ¿De acá de Posadas?
0: De acá de Posadas. Ella hace, esto es lo raro, si hay que llamarlo raro, pero hace menos de 2 años comenzó su carrera de policía de Misiones, la joven oriunda de Colonia Aurora. Asumió el mando de la comisaría de la mujer de Bernardo de Irigoyen, convirtiéndose en la jefa de comisaría más joven de toda la provincia. Es una chica muy bonita. Pero bueno, los comentarios, están los comentarios de buena onda y los comentarios agresivos, porque, claro, como hasta, claro, suena raro porque hace 2 años estuvo en la policía y hoy ya es jefa de...
2: Ascenso rápido.
0: De la comisaría. Claro, viste. Lo que pasa es que si uno no la conoce, es muy difícil hablar, porque a lo mejor su trayectoria muestra dice que el compromiso y la disciplina y vocación de servicio dan su fruto. Desde su ingreso a la unidad regional 12, se destacó por su gran desempeño, seriedad y dedicación. A lo mejor es buena, viste. Pero por eso, los comentarios también a veces, y por ahí ya faltando el respeto hacia la mujer, viste. Y esas cosas hay que cuidar, loco, porque no. Y mujer, alguna mujer es faltando el respeto a la otra mujer, porque ese es el tema.
2: Sí.
0: Pero bueno, el tema que es la más joven, 23 años y ya es jefa de...
2: 23 años. Bueno, habrá que ver cuáles son sus pergaminos, ¿no?
0: Y también, claro.
2: Para estar ahí.
0: Y también está el que está mucho tiempo y dice, che, pero yo estoy en la policía hace 12 años y vengo a
2: hacer. Pero no pueden ser todos jefes.
0: Claro.
2: Tiene que haber uno.
0: Entonces escucha las distintas opiniones, pero lo que sí me llamó mucho la atención, que en todos los medios donde subieron esto, los comentarios abajo son, viste,
2: vos decís, muchos haters.
0: Sí, sí, sí, agresivo, viste.
2: Sí,
0: ¿viste? Opinando, eso... así, viste, ¿qué es lo que tienen las redes? Opinar, como siempre decimos, libremente, como que me importa, viste. Claro, no. Y yo digo, si vos opináis, ¿qué tal si es mi hija? ¿O qué tal si es su hija? ¿O qué tal si es su hermana? Viste, he chocante.
2: Yo
0: hay que tener cuidado con las
2: opiniones. Para opinar siempre tendría que leer cuál es el historial de la chica.
0: Totalmente, sí.
2: Cómo fue su carrera, cuáles son sus especialidades. Entonces ahí, a partir de ahí, podés opinar sí,
0: claro,
2: o no, si querés.
0: Sí.
2: Porque si no, lo único que haces es, viste, hacer daño.
0: Sí. Claro. Por eso te digo, y es lo que más leí. Mucho, viste, opinan, porque si nomás como me desahogo con esto, viste. Sí. Entonces, bueno, creo que hay que tener un poco más de respeto, aparte hasta esta oficial. Bueno, de ahí, bueno, como decía Juan, yo creo que hay que ver, si a usted le interesa opinar, averigüe de dónde, más cosas de ella a lo mejor, y pues ahí puedo opinar libremente.
2: Día que me vean como gobernador, viste, no van a salir a criticarme, a decir cuáles son, a ver qué hizo para llegar ahí.
0: Claro,
2: bueno,
0: claro.
2: Algún, qué sé yo... alguna facultad debo tener para conseguir eso. Sí. Primero, antes de opinar, infórmense, por favor. Sí, bueno, vamos a otra historia, Pereira. Esta historia usted no va a poder acreditar. Lo que sucedió con el Dibu Martínez y un par de chacareros que viven en la zona de Sierra de los Padres, ahí cerquita, en la zona de Mar del Plata, el Dibu compró un campo. Y esta familia que vive ahí, contigua al campo, que ellos se enteraron, ¿viste? Porque cuando pasa algo así, todo el pueblo se entera, todas las zonas, ¿sabes? Che, el Dibu compró un campo acá. Dice que ellos se enteraron de esto y sabían que el Dibu iba a andar por ahí ese fin de semana, que estaba por el campo. Entonces salieron a pegar una vuelta, juntaron algunos objetos que tenían que ver con la selección, una bandera, un póster, una camiseta. Y metieron en el auto y salieron a pegar una vuelta a ver si se cruzaban con el Dibu, con esa ilusión, Pereira. ¿Qué pasó? Cuando iban por el camino vecinal que llevaba al campo del Dibu Martínez, ven una camioneta que estaba empantanada en el barro. Dos camionetas empantanadas en el barro, que no podían salir. Se acercan y se dan cuenta quién era el que estaba dentro de una de las camionetas empantanadas.
0: ¿Quién era?
2: No podía creer, era el Dibu.
0: No.
2: Encuentran con el Dibu ahí tratando de resolver la cuestión porque no se podía mover, ¿viste? Porque vino alguien a ayudarle y se quedaron empantanados los dos ahí. Dice, el tipo, directamente esto, si vos lo soñás, lo planificás,
0: no
2: te va a salir tan perfecto, ¿viste? Dice la persona en cuestión, salimos en moto porque había llovido mucho y los caminos estaban intransitables, más o menos, me imaginaba por dónde era, pero no estaba seguro. De repente vemos dos camionetas y una figura enorme. Mi hijo me dijo, ese es el Dibu, papá. No lo podía creer. Recordó Albarracín, que es el apellido de la persona en cuestión. Padre e hijo se acercaron con cautela para saludar al campeón del mundo. Martínez lo recibió con una sonrisa y le explicó el problema que tenía. En medio del barro, la ayuda apareció de la manera más inesperada. Leonardo llevaba una navaja que resultó fundamental para cortar los nudos de las lingas con las que intentaban sacar la camioneta. Sin dudarlo, se arrodilló sobre el barro para colaborar mientras conversaba con el arquero. La calidad del Dibu es impresionante. No hablamos del mundial, ni del fútbol, ni de las teorías conspirativas, nada de eso. Fue una charla común, como si nos conociéramos desde hace mucho tiempo, contó, como la gente de campo, como suele ser la gente de campo.
0: Claro.
2: Albarracín llamó a su esposa para que le acercara una pala y otra linga, mientras su hijo también se sumó a la tarea. Incluso Martínez fue hasta su casa para buscar un pequeño tractor que terminó siendo clave para destrabar la situación.
0: Sí, terrible barro, da ese metido.
2: Sí, no, joder, terrible. Mira. Ahí estamos viendo el video en el momento, ¿no? En que sacaron.
0: Aparte, ahí en ese barro tenés que saber manejar. Tenés que saber manejar. No, es un tema. Si no sabes manejar, ni te meta. Es como cuando salías acá en el interior de la provincia o te vas camino de tierra acá. Sí.
2: Acá es terrible.
0: Manteca, sí. Acá tenés que tener.
2: Vos sabés que antes de irse, dice, cuenta Albarracín, nos dio las gracias de todas las formas posibles y nos dijo que lo habíamos salvado. Imagínate lo que significa escuchar eso de alguien que nos dio tantas alegrías, sí, a todos los argentinos, recordó Leonardo. Cuando el problema ya estaba resuelto, llegó el momento más emotivo de la jornada. Albarracín había llevado una camiseta de la selección, un póster de aquel recordado bloqueo del Dibu a Colo Moaní. En la final del Mundial de Qatar y varios fibrones con la esperanza de conseguir esa firma. Martín accedió a firmar todos los recuerdos y antes de despedirse sorprendió a la familia con un gesto que nadie esperaba. Cuando ya se iba, frenó, se sacó el camperón oficial de la selección y me lo regaló. Ahí no pude contenerme, sí, no. Y me largué a llorar a moco tendido, dice el tipo, ¿viste? No, es increíble. Es increíble, no, Pereira.
0: Sí, si vos la película.
2: Si vos lo suyes, no te va a salir tan perfecto todo esto, ¿no?
0: No, pero sí. Aparte, el Dibu es un tipo muy buena onda, porque siempre es volador de buena onda. Y se nota que tranquilo, piola, el loco lindo, el famoso loco lindo.
1: Aparenta ser un tipazo, sí.
0: Sí.
2: Tal cual, y bueno. Buenísimo, Pereira, pero yendo también a esto que tiene que ver con el fútbol, cambiando de tema, pero dentro del mundo del fútbol, el que tuvo un problema en su primera experiencia como jugador de Colo-Colo fue Bocinha, el arquero de Cabo Verde, que firmó, firmó con el Colo-Colo, pero tiene un drama y él tenía la esperanza de usar su camiseta con el nombre Bocinha. Pero viste que en Chile hay un reglamento de su asociación de fútbol que no permite utilizar sobrenombres. Tiene que ser apellido Pereira. Entonces él va a tener que ponerle Josimar José Évoras Díaz.
0: En caso de urgencia,
1: decirle
0: vos. No, pero no, ¿qué tiene ponerse 6 camisetas juntas por el flaco?
2: No, bueno, se supone que pondrá Día o Évora o algún, o Josimar. Claro, pero, sí. Viste, el problema es que, claro, él tenía la esperanza de figurar con Bocinha.
0: Y que se lo conoce Bocinha. Como Bocinha.
2: Claro, sí. Viste. Vos sabés que, bueno, esto es solo una cuestión, solo una historia de color, ¿no? De su arribo al fútbol chileno. El otro es lo que va a cobrar Pereira. Es una guita que, es como que a vos te diga acá, ¿cuánto era? 5 millones de pesos. Bueno, yo te voy a llevar a mi club y te voy a pagar 50 millones todos los meses. ¿Qué haces con semejante cambio de golpe económico, ¿no? En tu vida, ¿viste? Él, cuando jugaba en este club de la segunda división de Portugal, cobraba $10,000 por mes.
0: Sí.
2: Bueno, en el Colo-Colo va a cobrar una cifra de, a ver cuánto eran, 110 mil dólares mensuales. $110,000 Pereira.
0: Sí.
2: ¿Cuánta guita? ¿Sabrá Bocinha qué hacer con toda esa plata o le podemos dar una idea?
0: No sé. No sé, Bocinha. Si vos quiere. Che, ¿cuánto sería eso más o menos?
2: Y $120,000 estaríamos hablando más o menos de.
0: A 1580, 1590.
2: Sí. Póngale para redondear 1500. Y estamos hablando de 220 millones a nuestro peso argentino. Si tenemos que pasar a nuestro peso argentino, estamos hablando de 220 millones de pesos más o menos. Entonces entre 210 y 220 millones de pesos.
0: ¿Eso por mes?
2: Sí. Esa guita va a cobrar por mes.
1: Sí, luego, buena guita.
2: Bueno, tiene que pagar su estilo de vida, Pereira. Qué mal. El futbolista que más cobra en Chile es justamente el rey Arturo Vidal, con ingresos mensuales próximos a los 114 millones de pesos chilenos, que son unos 120 mil dólares. Una buena platita, ¿no?
1: Una buena guita, sí.
2: Y bueno, tiene que sostener su estilo de vida.
1: Claro.
2: Pereira. Sí. Pero bueno, Bocinha, 40 años.
0: Yo creo que es el premio al sacrificio, buenas energías, a ser buena persona, porque se nota que ese es otro tipo también, que viste que claro. Cómo se le entró a querer en el...
1: Se hizo querer.
0: Fue el tipo más nombrado y más querido.
2: Sí, sí.
0: Y aparte su historia de vida, todo, qué bueno.
2: Por eso, le llega a una persona que realmente... se lo merece, creo
0: sí,
2: yo, ¿no?
0: Sí, sí,
2: y
0: sí,
2: además sí. Demostró ser un buen profesional y seguramente le va a aportar mucho al Colo-Colo. Sí, ojalá, sí, sí. Pereira, que durante su estadía en el Colo-Colo le toque en algún momento jugar alguna Copa Internacional con algún equipo argentino y que pueda venir acá, ¿no? Entonces también los argentinos le puedan...
0: Tampoco me interesa que gane Colo-Colo.
2: Simplemente porque
0: viste que es un... Bocinha,
2: es un... Claro, que le vaya bien, claro, que claro. Es un personaje...
0: Ya Bocinha es una cosa, Colo-Colo es otra, discúlpeme. Yo a Bocinha bien, todo bien, pero ya Colo-Colo a mí, sinceramente, con todo respeto, no me interesa, no voy a ser tampoco tan falso de decir, ay, que le vaya bien, que gane, nada, que... Mejor que no venga acá a jugar con nosotros.
2: Estaría bueno que venga y así probamos realmente si puede atajar.
0: Después nos gana encima para completar, ¿no? Me he acordado de ustedes.
2: Pereira, el otro futbolista que también le tocó la buena, parece, es el Flaco López. Flaco López es el delantero del Palmeiras,
0: sí.
2: Que bueno, jugó este mundial para la selección, no tuvo muchas oportunidades, sí. Pero bueno, estuvo en un par de partidos, entró en los segundos tiempos. Al Flaco López le toca la buena porque el Spartak de Moscú viene a la carga para llevárselo y con una oferta formal de 25 millones de euros, que sería aproximadamente unos 30 millones de dólares. Buena platita, ¿no?
0: Sí, buena plata.
2: ¿Estaría bien con eso usted?
0: Sí, yo a mí a esa altura cualquier cosa viene. Así que.
2: Se equivocó de profesión, entonces. No. 25 años tiene el Flaco López. Pibe.
0: Sí. Buen jugador. Sí. Me gusta el Flaco López.
2: Bueno, está en una de las ligas que mejor paga acá en Latinoamérica, pero bueno, aparentemente el Palmeiras no lo quiere largar por esa guita. Rechaza los 30 millones de dólares y espera que ofrezcan más. Pero bueno, ahí está también el tema de vos no le permitís al jugador, viste, crecer.
0: Claro. Sí.
2: Porque el tipo va a ir a cobrar. Fíjate si el club este de segunda división de Portugal se emperraba con Bocinha y no lo dejaba venir.
0: Sí.
2: ¿Entendés?
0: Hay muchas cosas que por ahí... el fútbol se está haciendo mal muchas cosas. En general.
1: Últimamente,
0: vos fíjate que yo hablo, ayer hablaba con mi hijo el tema de River, lo que está pasando por River ahora, que nosotros, River siempre es un club bien organizado, normalmente nunca le viste que no le gusta mucho tener el famoso puterío que le llamamos en el barrio.
2: Sí, nosotros, o maneja muy bien en todo
0: maneja
2: caso.
0: Muy bien. Bueno, hoy por hoy, por ejemplo, está pasando eso, todo lo contrario, fíjate que hay un grupo de jugadores como Pesela, que es un referente de River. Está bien, no tuvo buen momento y hay que respetar eso. Pero no le puedes mandar así a donde están entrenando en un lugar donde tienen un container, que el vestuario es un container, así un baño así nomás, le mandaron a un grupo grande de jugadores así aparte porque ellos no están, ¿viste? Eso no se hace con los jugadores, me parece que no es el camino y hay que respetarlos, ¿viste? Y pasó con Juanfer, que a pesar de que todo el mundo, ¿viste?, hablaba de Juanfer, Juanfer, por ejemplo, tenía que haber venido a River.
2: Sí.
0: Él tenía que venir, como hizo Tamendi, como hizo todos los jugadores, como hizo Pared en Boca, terminó el Mundial y vino acá, a su club. De ahí, vos vas a arreglar con el técnico, ¿entendés? Y el técnico te va a decir, si yo te necesito, no te necesito, claro. Vos vas a jugar tanto, no vas a jugar tanto. Uh-huh. Pero no de allá mandar, no, ven, me tomo una semana más, no, está bien, vos sos ídolo, te queremos. Porque Juanfer le dio mucho a River y un jugador muy importante dentro de lo que el campo.
2: Sí, claro.
0: Pero yo creo que hay un límite. Y siempre digo lo mismo. No me gusta el fanático que, porque fulano y los nombres. Uh-huh. Para mí es River allá arriba. Después de ahí baja todo el resto. Y calculo que para el hincha, para algunos hinchas, porque tampoco son todos de Boca, es Boca, y después empiezan a salir los nombres, ¿viste? Si no, quedamos todos locos, porque porque esto nos dio Estados Unidos, te hacen cualquier cosa en el club y vos decís, no es así. ¿Qué es lo que le está pasando a Boca hoy?
2: Claro.
0: Lo subieron tanto al presidente que hoy hasta ahora no le dio nada a Boca. Y cada vez se ve peor, digamos. Entonces, viste, me parece que las mezclas de cosas son
2: lo de Boca viene más por el lado, digamos, de que se metió la política partidaria.
0: Sí, entonces
2: ahí se sumó una cantidad tremenda de socios que son los que votan para elegir a un presidente.
0: Sí.
2: Y bueno, después de estas tramoyas, Riquelme se está instalado, apoltronado en el club y así es difícil, viste. Parece que nos vamos a tener que fumar al tipo haciendo las cosas como viene haciendo, que no es precisamente de la mejor manera.
0: Sí.
2: Pero bueno, como hincha tenés que bancártela, porque otra no te queda.
0: No, sí, por eso, pero viste, a mí no me gusta eso que idolatran también los ídolos, son ídolos y me encanta, los ídolos nos han dado todo, viste, pero no me gusta cuando empiezan acá. En River leí ayer, por ejemplo, que vuelva Ramón Gallardo otra vez, déjame hinchar la pelota, dejate joder, vamos, cambiamos un poco la historia. Bueno, che, gracias, hablamos de todo.
2: Nos fuimos.
0: Bienvenidos a la tarde, hasta las 18, de todo un poco y algo más. Mentiritas, Flip the Max, dale, disfruta la tarde, vamos.

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16: ...15.45 en la hora en la República Argentina... ...avanza el censo de árboles en distintos sectores de la ciudad... ...Julio Chemes, director de Arbolado Urbano... ...continúa el ascenso de especies arbóreas en Posadas... ...informó que actualmente los trabajos se desarrollan... ...en el Jardín Botánico, el Parque de la Ciudad... ...la Costanera Oeste, las avenidas principales... ...la Travesía Urbana, el Campo Municipal... ...y también en el Microcentro... ...Chemes explicó que el censo permite identificar... ...el estado de cada ejemplar y planificar acciones de mantenimiento... poda o reemplazo cuando sea necesario. Además señaló que en las veredas se priorizan especies de porte mediano o pequeño con raíces no invasivas como crespones, pata de buey, lapacho blanco o híbrido y paraíso chino, mientras que en bulevares y espacios más amplios se incorporan lapachos, jacarandás y otras variedades que aportan sombra y diversidad. El funcionario destacó que la planificación también busca combinar especies nativas y exóticas para enriquecer el paisaje urbano y favorecer la biodiversidad. Especialmente en parques y plazas donde además incorporaron árboles frutales y ejemplares de gran porte. En relación con las plantaciones en veredas, recordó que los frentistas firman un compromiso ambiental para colaborar con el cuidado de los árboles durante su crecimiento, mientras que el municipio realiza el seguimiento, las podas y el monitoreo permanente. También indicó que el censo permite detectar ejemplares que requieren intervención preventiva, incluso sin necesidad de un pedido previo de los vecinos. Finalmente llamó a la comunidad a cuidar el árbol urbano y respetar la normativa vigente antes de realizar podas o extracciones. Últimos cupos para participar en Mujeres con Impacto. El encuentro se va a realizar el 1 de agosto en el Parque del Conocimiento y reunirá a empresarias, emprendedoras y profesionales en una capacitación, inspiración y networking. La inscripción continúa abierta hasta completar los últimos lugares disponibles. Desde la Dirección de Inversiones invitan a participar de la jornada de capacitación Mujeres con Impacto destinada a empresarias, emprendedoras, profesionales y mujeres que buscan fortalecer su desarrollo personal y profesional. Este evento se va a realizar el viernes 1 de agosto de 8:30 a 12:30 horas en el Parque del Conocimiento y transita sus últimos días de inscripción con cupos limitados. Me parece que el viernes no es 1 de agosto, me parece que el sábado es 1 de agosto. Así que acá está mal el sábado 1 de agosto. La propuesta está pensada como un espacio para compartir experiencias, adquirir nuevas herramientas y generar vínculos que impulsen proyectos e iniciativas. Se van a abordar temas relacionados con liderazgo, el desarrollo personal, la gestión de equipos, la marca personal, el crecimiento profesional y construcción en redes de contacto, combinando conferencias con momentos especialmente destinados al intercambio entre los participantes. ¿Te gustaría comer unas chipitas calentitas, unas ricas facturitas? 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Che, no sé si escucharon o vieron de 4 estudios de abogados de Estados Unidos que quieren demandar a la FIFA por la final. Se juntaron un grupo de estudios de abogados de Estados Unidos, quieren demandar a la FIFA por el Mundial 2026, donde España le ganó a Argentina 1-0. Eduardo Feynman reveló que entre 3 y 4 bufés de abogados norteamericanos preparan una demanda colectiva contra la federación que preside el suizo Gianni Infantino. En ese sentido, Feynman dijo que el tema central es qué pasó con los jugadores al momento de salir a la cancha. Se va a basar en ese famoso video de la famosa arenga del pasillo de nos olvidamos de todo lo que pasó, que dijo Messi. Esa va a ser, con eso ellos se van a aprender. Cuando Messi le dice a los jugadores, olvídense de todo lo que pasó, ahora hay que jugar y hay que entrar. Bueno, el video dice todas las teorías sobre una presión de la FIFA para descalificar a la Argentina por 10 años por haber exhibido la bandera de Malvinas Argentina tras la semifinal ganada a Inglaterra. El medio citado indicó que las suspicacias aumentaron con la vuelta del fútbol local. Los hinchas se preguntaron por las lesiones de Gonzalo Montiel, que salió lesionado de la final y jugó a los 5 días para River, o Leandro Paredes, que en teoría tenía una costilla rota y jugó para Boca 4 días después de la derrota contra los españoles. Empiezan a atar caos. La tía del propio Paredes publicó un video del streamer Andrés Duca, ex presidente de Independiente, que dijo que Argentina jugó condicionada a la final. ¿Qué es lo que dicen estos estudios jurídicos? ¿Dónde va en el negocio? Se preguntó Feynman. Hubo 80.000 personas en el estadio que fueron defraudadas, que en promedio deben haber pagado un promedio de $8.000 por cada entrada. Entonces, dice, le defraudaron. Entonces, se van a aprender de eso, van a buscar gente. Y bueno, así que ahora vamos a ver qué sucede. Si buscan el aval, si tienen todo y se les da todo, a juicio. Sigue la historia del Mundial, pero nosotros te ponemos historia con buena música, Los Abuelos de la Nada y Virus.

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Dos minutos pasaron de las 4 de la tarde, estamos juntos en 89.3 FM Santa María de las Misiones. Posadas celebró los 11 años de su bandera, símbolo de identidad y pertenencia. Este martes 28 de julio la ciudad celebró su aniversario número 11 de la creación oficial de la bandera de Posadas con un acto realizado en la plazoleta del Chamamé ubicado sobre la avenida Uruguay y Mitre. En la ceremonia estuvieron presentes el intendente de Posadas, Leonardo Estelato, autoridades municipales, representantes de instituciones y vecinos. La mañana comenzó con un cielo despejado que acompañó el desarrollo del acto. El izamiento de las banderas marcó el inicio de la jornada que puso en valor la identidad y el sentido de pertenencia de la comunidad. El diseño que hoy flamea en edificios públicos y actos institucionales fue creado por la joven posadeña Gema Rotela, cuya propuesta resultó ganadora en el concurso público convocado en el 2014 y fue elegida por los ciudadanos mediante el sistema de votación electrónica. Durante la ceremonia se realizó una intervención artística a cargo de los músicos del Palacio del Mate. Posteriormente, el Ballet Estable Municipal presentó Mi Serenata, una obra musical de Fermín Fierro. El intendente Leonardo Estelato destacó la importancia de la fecha y el valor que tienen los símbolos que representan a Posadas. Es una fecha muy importante porque recuerda la creación de la bandera de nuestra ciudad, un símbolo que pone de manifiesto la identidad de todos los posadeños. Asimismo, señaló que desde el municipio se trabaja de manera permanente para preservar y difundir la historia local. Es importante acompañar y recordar estos símbolos que nos unen. Trabajamos todos los días dando respuestas a las necesidades que plantea el crecimiento de la ciudad. La Municipalidad de Posadas implementa un régimen especial de facilidades de pago para la tasa de barrido y limpieza y la tasa general de inmuebles. La medida fue impulsada por la Secretaría de Hacienda, Desarrollo Económico y Turismo junto con la Dirección General de Rentas a partir de un análisis de la evolución de la recaudación y de la situación económica que atraviesan muchos contribuyentes. El propósito es brindar una herramienta que permita ponerse al día con condiciones más favorables, fortaleciendo al mismo tiempo los recursos que hacen posibles las prestaciones de los servicios municipales. El régimen estará vigente desde el 1 de agosto hasta el 31 de diciembre del 2026. Los contribuyentes podrán adoptar con las siguientes modalidades: pago al contado, reducción del 60% de los intereses resarcitorios, pago en 3 cuotas, reducción del 40% de los intereses, pago en 6 cuotas, reducción del 20% de los intereses. El secretario de Hacienda, Desarrollo Económico y Turismo, Martín Leiva Varela, destacó que la iniciativa busca ofrecer una respuesta concreta a la realidad que atraviesan muchos vecinos. Sabemos que muchas familias hacen un gran esfuerzo para cumplir con sus obligaciones, pero el contexto económico muchas veces dificulta ese objetivo. Por eso diseñamos una herramienta que les permita regularizar la situación con mejores condiciones, acompañando a los contribuyentes y al mismo tiempo fortaleciendo los recursos que hacen posible sostener los servicios públicos y continuar realizando obras e inversiones que mejoran la calidad de vida de los posadeños. Desde el municipio remarcaron que este régimen representa una oportunidad para que los contribuyentes puedan ponerse al día con sus obligaciones tributarias mediante condiciones más accesibles, al tiempo que contribuyen a consolidar los recursos necesarios para garantizar la continuidad de los servicios esenciales y el desarrollo de nuevas obras para la ciudad.

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0: Misiones eximió de ingresos brutos a las cuentas en dólares y a las operaciones de bolsa. En el marco de un plan de alivio fiscal coordinado por el Ejecutivo Provincial, la Agencia Tributaria Misiones, ATM, formalizó la eliminación de las retenciones del impuesto sobre los ingresos brutos para dos operatorias financieras clave, las transferencias recibidas desde el mercado de capital y los depósitos en cuentas bancarias de moneda extranjera. La medida quedó ratificada en la resolución número 691 del Ministerio de Hacienda y la resolución general número 12/2026 de ATM, publicadas este martes en el Boletín Oficial de la provincia. La normativa técnica había sido confeccionada por la saliente titular del organismo, Belén Gregory, previo al recambio de autoridades firmadas por el gobernador Hugo Pasalacqua, que dispuso la asunción de Héctor Chesani al frente de la entidad. Incendio forestal en La Rioja, se consumieron 900 hectáreas y los fuertes vientos agravan la situación. Un incendio forestal de gran magnitud permanece fuera de control en la zona serrana de Chilecito, la provincia de La Rioja, donde las llamas ya consumieron cerca de 900 hectáreas este martes. Las tareas para contener el fuego se ven seriamente afectadas por la presencia de 3 focos activos, los fuertes vientos y las condiciones del terreno montañoso. Fútbol, River a un paso de fichar a una de las joyas del fútbol argentino. River aceleró las últimas horas y tiene avanzadas las negociaciones con Vélez Sarsfield para concretar la llegada de Tobias Andrada, con la intención de dar un salto de calidad en el medio campo. Con la fecha límite del mercado de pases muy próxima, la dirigencia de Núñez resolvió los puntos clave de la negociación y se encamina a sumar una de las piezas más buscadas del semestre. La negociación tomó impulso en los últimos días luego de que River presentara una oferta inicial de 7 millones de dólares por el 80% de la ficha del mediocampista. Desde Vélez, Sarsfield consideraban insuficiente esa cifra, ya que pretendían un monto cercano a los 10 millones de dólares. La temperatura en la ciudad de Posadas, Misiones, República Argentina, 31 grados 4 décimas, la humedad 53%, vientos del norte a 14 kilómetros por hora. Nos informamos.

0: plata,
1: No, no está bien, si no te gusta que esté bien. Pero ahora, presentado por Sorbando Menor, concesionario oficial Renault, John Lennon, Jim Diamond, clásicos que suenan en la tarde. Escúchalo.

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0: 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Presenta al señor Juan Celaya, que nos trae historia de la música.
1: Bueno, algunos artistas, cantantes, compositores ya han contado esta anécdota en algún momento, pero esta es la historia de Elvis Crespo, un cantante que pegó con esta canción a fines de los años 80, ¿no? Parece tan... es una canción que sigue tan vigente, ¿no? Suavemente, por ahí en siempre las fiestas familiares y qué sé yo, donde haya una pachanga que se precie y hay ganas de mover un poco los huesos, ahí aparece Suavemente, ¿no? Dame un beso bien profundo, que me... Lo que él contó acerca de esta canción es que él tranquilamente se puede retirar y tener una vida modesta cobrando las regalías que le produce Suavemente. ¿Eh? Así nomás. Ya, ya. ¿Y sabes cómo lo dijo? Dijo: mientras yo duermo, Suavemente me sigue generando para que yo pueda vivir tranquilo.
0: ¡Ah, qué lindo! Muy bien, mejor dicho posible.
1: Es increíble, ¿viste? Si no sos muy pretencioso, digamos, tener una vida de grandes lujos, haber pegado con alguna canción en algún momento, que sí, es la historia de muchos músicos.
0: Ah, sí, sí, hay mucho. Una canción nunca más y después con eso...
1: Y con eso la tirás. Bueno, él estuvo recientemente invitado. Él es nacido en Nueva York, aunque padre de origen latino. Estuvo invitado en un programa y habló de su carrera, de los diferentes momentos que atravesó en su vida y también de su realidad económica. Algo que muchos artistas encuentran como un tabú y prefieren no discutirlo en entrevistas. Específicamente, Crespo habló del mega hit Suavemente, una canción que se lanzó en 1998, perdón, yo me corrijo, dije 88, y es 98, fines de los 90. Y hasta el día de hoy continúa siendo un éxito en fiestas, publicidades y fácilmente reconocible por público de diversas edades. Eso es cierto, hasta los pibes reconocen esta canción cuando suena. Por eso el cantante, como decía, nacido en Nueva York, reveló sobre este tema en una canción. Es una canción especial, una canción que me genera mucho dinero en licencias, además de las escuchas en streaming. Este tema ha sido utilizado para fines comerciales. Mientras yo duermo, esta canción suena y los billetes siguen entrando gracias a ella. De hecho, Crespo reveló que fue utilizado para un comercial que se lanzó en el marco del Super Bowl. Una cadena de teléfonos me dio un cuarto de millón de dólares por solo cambiar la letra, agregó sobre otro tipo de ganancias que le ha generado esta canción. Un cuarto de luca. Mientras yo duermo, esta canción suena todos los días en algún lugar, aseguró el músico sobre lo que puede generar una canción de esta envergadura. Si bien no habló de números exactos, reveló: tengo la bendición de decirlo, viviendo una vida minimalista, puedo retirarme y vivir de ella. De todos modos, no es su objetivo que sus hijos vivan también de las ganancias que genera Suavemente, sino que... pretende que ellos trabajen, que no se confíen en eso, que se vayan a trabajar. Como hay muchas historias, viste, donde los hijos siguen viviendo el legado de los padres eternamente.
0: Sí.
1: No se cuelguen de mi tema, le dice a los hijos. Claro, está muy bien el consejo, ¿no?
0: Sí,
1: yo creo que tienen que aprender a generar su propio ingreso. Por eso, Pereira, haciendo honor a esta canción, recientemente en Argentina también fue hecha como a modo de homenaje a un aniversario más, después de haberse cumplido un aniversario más de su lanzamiento. La hizo Luke Ra y lo invitó al propio Elvis Crespo, que hicieron esta versión de Suavemente.
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0: Bueno, pasaron 32 minutos a las 4 de la tarde, seguimos juntos en 89.3 Santa María de las Misiones. En una tarde linda para nosotros, bueno, nos dio un poquitito más de esa cosa linda que nos gusta, el calorcito, ¿viste? A nosotros nos gusta eso, nos lleva a sentirnos mejor. Bueno, operativo integral de poda, continúan los trabajos en distintos barrios de Posadas. La Municipalidad de Posadas continúa con el operativo integral de poda, un plan de mantenimiento de arbolado urbano que se desarrolla en distintos sectores de la ciudad con el objetivo de mejorar la seguridad, optimizar el estado de los espacios públicos y garantizar una adecuada gestión de los residuos verdes. Durante la semana del 27 al 29 de julio, las tareas avanzaron en la zona norte sobre la chacra 91, 85, 232, 77, 45 y 41, mientras que el último sector de intervención corresponde a las chacras 226 y 227, en tanto los trabajos ya fueron finalizados en el sector de Riberas del Paraná. En la zona sur, las cuadrillas trabajan en los barrios Santa Clara, El Progreso y Villa Dolores, Porvenir 12 y Itambé Guazú, sector 10. Además, ya concluyeron las tareas Itambé, Mini Oeste y Miguel Lanús. El operativo contempla poda, recolección y traslado de restos vegetales, permitiendo un abordaje integral del mantenimiento urbano en cada sector intervenido. Los vecinos pueden consultar el avance del cronograma ingresando a posadas.gov.ar poda o comunicándose a través del WhatsApp 3764-680021 a la línea gratuita al 0800-888-2483. 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Che, viste que desde que se pelearon, se separaron Jorge Rial y Luis Ventura, se destrozan, se tiran a matarlos, ¿viste? Los dos. ¿No? Y el que más busca por ahí es Rial, ¿viste? Y Rial habla, parece algunos de por acá de la zona también le hablan como si, uy, este tipo nunca hizo nada, ¿viste? Vos le escuchás así, qué periodista más acá, porque no, este es como, uy, qué honesto, qué bien, ¿entendés? Bueno, ahora se armó una guerra entre Luis Ventura y su histórico compañero intruso que sumó un nuevo capítulo y esta vez fue el propio Woody quien salió a bancarse el cruce de los tapones de punta. Todo se reveló después de que Rial volviera a apuntar contra Ventura por la salida de Karina Masoco a la tarde y el desembarco de Luis Ventura frente a Primicias Ya, el ciclo que ahora comparte con Marina Calabró. Lejos de quedarse callado, Ventura tomó su cuenta de X para responderle con una frase que ya es viral. ¡Che, cosa nostra! Directamente. Comparando a su excompañero con un capo mafioso. El periodista fue por más y aseguró que a diferencia de lo que insinúa Rial, él nunca perjudicó a nadie en su carrera. Real sí, yo no. En su descargo, Ventura fue tajante y remarcó que jamás dejó a nadie en la calle ni hizo renunciar a otros trabajadores y negó de manera categórica haber extorsionado, usado cheques sin fondo o evadido impuestos con cuenta offshore. Todo eso de Real, che. La bajada de guante fue directa hacia Jorge Real, quien acusó directamente de ser quien maneja ese tipo de prácticas. Pero lo más picante llegó al final del mensaje cuando Ventura lanzó un desafío personal. ¿Sabes qué? Vamos a agarrarnos las piñas, cuando quieras y donde quieras, le dijo. Ya, me cansé. Pero vos y yo solo, bien solito. Y vamos a agarrarnos, vino dejando en claro que está dispuesto a saldar la interna cara a cara con su amigo. ¿Viste cómo se hacía antes? Antes vos tenías un problema con alguien y le decías, ¿sabes qué? Nos vemos ya en la esquina a la vuelta y ahí nos arreglamos. Ahí nos rompemos bien la boca y salimos contentos. Y ahí listo, y ahí después salíamos abrazados por ahí, ¿viste? Algunos con la boca media sangrada, así un golpe. Pero bueno, le propuso una pelea. Podían hacer una pelea, pero no vayan a cobrar la entrada, porque si no ya me empiezan a cobrar entrada y todas esas cosas, y ya ella se pudre todo. Peléense, pero así que alguien solo, que haya uno escondido, le firme y todos veamos la... Pero péense en serio también, porque eso estaría bueno. Che, qué feo lo que estamos diciendo. No hay que pelearse. Vayan, abrácense y disfrútense mucho. 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Un saludo grande para todo el Soberbio, los viejitos piolas de hoy.
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3: Cosa preciosa, te quiero, mi moza.
0: Bueno, se viene Juan Carlos Baglietto, era en abril, ayer nomás, los gatos, viejitos piolas, escuchalo, disfrutalo, De Todo Un Poco y Algo Más.

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Bueno, 4 minutos pasaron de las 5 de la tarde. La Dirección Provincial de Vialidad informó que estabilizó el nivel del caudal del arroyo Pindaití en parámetros normales. Se dispuso la reapertura del paso vehicular sobre el puente provisorio del Ejército Argentino en la ruta provincial número 2 desde la mañana de este martes 28 de julio de este año 2026. Con ello, el paso queda totalmente disponible durante las 24 horas para vehículos de hasta 20 toneladas. El uso de la estructura metálica había sido interrumpido luego de que las intensas precipitaciones de la semana pasada provocaron un excesivo aumento del caudal, incluso superando la altura de la estructura provisoria. En tanto, este martes quedó nuevamente en uso con condiciones de seguridad y mientras la situación meteorológica no modifique tales aspectos. Durante la interrupción se utilizó el puente nuevo, aunque al tratarse de una infraestructura aún en construcción no cuenta con condiciones aptas para el uso en horario nocturno, por lo que el paso se cerraba entre las 22 y las 8. En el caso de vehículos de mayor peso de 20 toneladas, las rutas alternativas son la ruta provincial 8, la 9, ruta provincial 3 y ruta provincial 221. Vialidad de Misiones prioriza la seguridad de la red provincial y monitorea en forma permanente el estado de la infraestructura y la incidencia climática sobre la misma. Dirección Provincial de Vialidad Misiones. 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

De las cataratas volcó este martes y provocó un amplio operativo de rescate. De acuerdo con la información preliminar difundida por medios de Foz de Iguazú, una persona falleció, otra fue trasladada para recibir atención médica y una tercera permanece desaparecida. El siniestro se registró pasadas las 11 de la mañana en inmediaciones de la zona conocida como Puentón de la Gran Aventura. Allí opera el tradicional paseo Macuco Safari. En un primer momento trascendió que la embarcación transportaba a un grupo de turistas que participaba de una excursión privada. En el ámbito internacional, España ya supera las 173.000 hectáreas quemadas. España atraviesa una emergencia nacional por los incendios forestales con dos grandes focos que concentran la mayor preocupación de las autoridades y los equipos de emergencia. El primero afecta a las provincias de Ávila y Madrid, donde la confluencia de los frentes ha provocado el mayor incendio registrado en la historia del país, con más de 172.000 hectáreas arrasadas en España en lo que va del año. El perímetro del fuego supera los 160 kilómetros y ha obligado a evacuar y confinar a decenas de miles de personas. La situación sigue siendo especialmente delicada en zonas como el Valle de Iruelas, el Tiemblo y el Valle de Tietar, donde los efectivos mantienen la vigilancia con la evolución de las llamas y el riesgo de rebrotes. Fútbol. Rosario Central recibe a Racing en el Gigante de Arroyito por la segunda fecha de clausura. Rosario Central se enfrenta este martes a Racing por la segunda jornada del torneo clausura desde las 21:15 en el Estadio Gigante de Arroyito bajo la conducción arbitral de Hernán Mastrangelo. La temperatura en la ciudad de Posadas, Misiones, República Argentina, 27 grados. La humedad, 53%. Vientos del norte a 14 kilómetros por hora. Nos informamos.

0: Ay, ay, ay, qué lindo. Pasaron 9 minutos, estamos juntos haciendo de todo un poco y algo más.
1: Vos, yo no puedo.
0: Bueno, chino, que ya estoy hablando yo.
1: No, digamos, con unos boludos, yo estoy fuera.
0: ¿Qué? Estoy, no entendí el final. Repetime de vuelta, chino. Estoy bien. No, no me va a calentar, en serio, Teo. Habla bien ya a esta altura. ¿Cuándo se está en Argentina, chino? ¿Hace mucho? No tengo moneda.
2: Me gustaría...
0: Ah, vos sí, vos quedate. Hablo muy, muy fácil. Odio los tipos así fáciles. Vamos a la música, presentado por California Supermercados, Son by Four, A Puro Dolor, Aléjate de Mí, Camila, música romántica. Imagínate qué puedes hacer hoy, llegar a tu casa.
3: $120, no, no.
0: ¿Viste? Ahí ya pensé lo que voy a hacer, salir de ahí corriendo.

0: Boa tarde, como vai? Tudo bem? Hein?
1: Da gana.
0: No, pero yo cierro el ojo y ya me estoy imaginando. Así, sangre sin natural, ensalada de fruta.
1: Falta poco igual. Esperemos que el dólar lo suba mucho, que se apiada de nosotros.
0: A mí no me interesa el dólar para irme a vacaciones. Como no me estoy yendo últimamente. Bueno, ¿por qué tenemos antojos de harinas y azúcares cuando estamos estresados?
1: Buena pregunta. Yo tengo un manual para explicar.
0: Qué loco, ¿no? Y el estrés te lleva a eso. Puedes tener la ansiedad. Esa ansiedad. Aunque parezca un capricho emocional, y está muy buena esta nota, el deseo por determinados alimentos en momentos específicos tiene una explicación científica. Me quedo mucho más tranquilo. Lo mío es científico totalmente. Así estamos, ¿no? El vínculo entre lo que comemos y cómo nos sentimos no es solo cultural, sino que también es biológico. Por ejemplo, con el frío hay comidas y alimentos que podemos llegar a comer más que en otra época del año. Te da ganas, viste, de hacer frío y vos decís...
1: Siempre pasa eso.
0: Sí. Che, ¿qué hacemos? Fíjate que el asado que nos gusta, por ejemplo, y eso me pasó. ¿Quieren comer un asadito? No, y hacemos un arroz, por ejemplo, en un
1: tipo país.
0: Sí, así, viste, cuando hace frío. Además, según una investigación...
1: Hablando de eso, ¿tener una paellera para prestarme? No, bueno, después hablamos.
0: ¿Estás con hambre? Además, según investigaciones publicadas el Instituto Nacional y Nacional de Salud de Estados Unidos, existe una conexión directa entre el estrés y el apetito por carbohidratos simples.
1: Sí.
0: Diversos estudios señalan que nuestro cerebro reacciona de manera específica frente a las tensiones del día a día y muchas veces lo hace a través de la comida. Cuando atravesamos una situación estresante, el organismo libera una hormona llamada cortisol. Hemos hablado muchas veces.
1: Sí, el cortisol.
0: Cortisol. Que nos prepara para reaccionar ante una amenaza. Pero ese mismo cortisol también puede aumentar el apetito. Vos estás preparado, pero hambre tenés. Claro. En especial por alimentos altamente calóricos y de rápida digestión, como los dulces o el pan, por ejemplo, ese pan calentito. Ay, ese pan calentito con manteca con dulce, viste, sí. Las galletitas o las pastas.
1: Qué rico.
0: Viste, todo, claro, y todo es rico. Sí. Todo es rico. Estos alimentos generan un rápido aumento de glucosa en sangre. Lo que produce una sensación momentánea de alivio o placer. Es como que vos comiste y sí, esto es lo que yo quería. Es por eso que muchas personas de forma inconsciente buscan ese premio tras un día agotador o luego de una discusión. ¿Viste cuando vos estás por ahí y decís, paro acá, sí, me voy
1: como
0: allá,
1: algo eso me pasa.
0: Y compro, voy a comprarme el budincito ese que me gusta, mismo hay un budín que me gusta que hacen en una casa acá, de mandarina o de naranja. No sabe lo que es, y con eso, listo, ya está, ¿viste?
1: No es auspiciante nuestro para pedirle un canje.
0: No.
1: Qué macana.
0: Porque, y hace también, hace frutos rojos y todo, una calidad muy, muy rico. Y pero agarrás, y por ejemplo, si voy a comer estos dos pedacitos, mentira, te comiste seis pedacitos.
2: Sí, no puedes parar.
0: Claro, además el azúcar y los carbohidratos activan el sistema de recompensa del cerebro, liberando lo otro, la dopamina, El neurotransmisor del placer, la dopamina de placer.
2: Claro.
0: Así que crea un círculo difícil de romper. El cuerpo pide lo que hace sentir mejor, aunque sea momentáneamente. Entre dopamina y después con cortisol, claro, estamos. Y claro, llegamos a que. ¿Cómo regular esos impulsos sin dejar de disfrutar? ¿Me interesa?
1: ¿Cómo? Eso es la cuestión.
0: Según los especialistas, no se trata de prohibirse ni de sentirse culpable, sino de identificar las señales del cuerpo y aprender a gestionarlas. Algunos consejos prácticos incluyen aumentar el consumo de proteínas y grasas saludables que generan mayor saciedad y estabilidad energética. Por ejemplo, yo le diría, sin saber mucho, agarrar una almendra, por ejemplo, que come una almendra, unas nueces, unos frutos, y eso te saca un poco la saciedad, ¿viste? Te agarra la locura esa de salud.
1: Sí, la ansiedad. Sí.
0: Dormir lo suficiente. La falta de sueño también altera el control de apetito. Si no estás bien dormido, tenés ganas de comer algo y tenés hambre, tenés ansiedad.
1: Sí.
0: Entonces, si estás descansado, es como que tu cuerpo está más relajado.
1: Sí.
0: Practicar técnicas de manejo del estrés como meditación, caminata o respiración consciente. Y yo creo que en cualquier momento me voy a ir por el lado porque he escuchado y tengo amigos míos que me han hablado y que me dijeron hasta ahí, ¿vos lo estás haciendo en serio? Meditación.
2: Puede ser, bueno.
0: Practicar técnicas de manejo del estrés como meditación, caminatas o respiración consciente. Y una persona muy famosa que está haciendo meditación y de hace años hace meditación, que yo le digo el nombre, usted no va a poder creer,
1: a ver,
0: porque cómo es la persona esa.
1: Me interesa.
0: Pergolini.
1: Mira.
0: Pergolini cuenta en su programa de él, que él cuenta a la noche. otro día perdido. Y él dice, hace años, pero muchos años que hace meditación, y se levanta tempranito, hace meditación. Y el otro día le dieron bueno, mi hijo estaba muy muy estresado con muchas cosas y estaba muy, como pasado de vuelta. Sí. Y la madre le dijo, la madre hace meditación, entonces le dijo, hace, y le dijo que le ayudó muchísimo.
1: Mira vos.
2: Está bueno, está bueno.
0: Que todo lo que sea de ayuda y bueno, claro. Bienvenido sea. Sí, sí. Esa es otra de las cosas. Planificar las comidas también, tener snacks saludables a mano, como recién dijimos, que dijo Franquito, frutos secos, frutas o yogur, una manzana, un algo, eso, uh-huh. Ayuda a no caer en opciones ultraprocesadas.
1: Claro.
0: Porque si usted está acá y tiene por ahí algo, un fruto seco, una manzana que comió en la tarde, y ahora viene alguien y nos trae factura, y usted va a comer sí, una o dos facturas.
1: Sí.
0: Una o dos facturas, pero si en cambio no tiene esa fruta seca, viene la factura acá y nosotros le devoramos sí, en dos segundos. Sí, sí. ¿Es así? Sí.
2: Es así.
0: Bueno, no saltear comidas, el hambre acumulado aumenta los antojos.
1: Claro.
0: ¿Entendés? Que vos decís, no voy a almorzar, pero voy a la tarde, cuando llega la tarde-noche, te comés la merienda, la cena y el desayuno el otro día.
1: Terrible.
0: Reeducar el cuerpo lleva tiempo, pero entender el mecanismo detrás de los antojos es el primer paso para una relación más saludable con la comida y con nuestras emociones. Bueno, hay cosas que uno, viste, es muy difícil. Por ejemplo, ¿qué hacen mal ustedes cuando comen, por ejemplo? ¿Qué es lo que tienen ustedes que creen que están haciendo mal? Yo le voy a contar la mía, ustedes cuéntenla a ustedes.
1: Yo hacía, digamos. Yo hacía por ahí comer en exceso. Porque justamente esperaba mucho para que me agarre hambre. No comes nada durante el día.
0: Sí, claro,
1: y después te agarrás un atracón para poder saciar, viste. Claro. Y bueno, justamente empecé y estoy cambiando, Pereira. Estoy siendo un hombre nuevo. También estoy tratando de dejar un poco el tipo de comida saturada en grasas y esas cosas. Y estoy yendo más hacia lo natural, hacia lo hervido. Pero por una cuestión de salud, porque eso me hace sentir mejor.
0: Sí,
1: y me está yendo bien, aunque le comento. Dejé, por ejemplo, el café con leche a la mañana, porque me producía acidez, y cambié a tomar un vaso de jugo exprimido, o un vaso de leche de lactosada, por ejemplo, y me siento mucho mejor. Ya no tengo acidez, pero me agarra mucho dolor de cabeza, porque, claro, tengo una adicción al café que...
0: Es un proceso también, ¿eh?
1: Sí,
0: claro,
1: sí, claro, sí.
0: Es un proceso, sí. Pero está bueno. Por algo, al momento hay que empezar, ese es el tema.
2: Sí.
0: Usted, Franco...
2: Bueno, yo creo que a la hora de comer por ahí lo que hago es comer muy rápido y no me doy cuenta. Es algo que no estoy midiendo el tiempo, sino que como volando. Creo que, no sé, en menos de 10 minutos puedo terminar un plato de comida repleto.
1: Claro, sí.
2: Y otra de las cosas también es que muy pocas veces desayuno bien. Entonces llego al almuerzo con hambre y te meto con todo, digamos.
0: Totalmente, sí.
2: Y eso sé que...
0: No, yo...
2: He leído que está mal y igual yo lo hago.
0: Sí. No, es que uno no se da cuenta.
2: Yo
0: creo que tengo todo mal. Yo no desayuno.
1: Uh-huh.
0: Hoy desayuné porque vengo mal, por eso es como cuando me agarro la... Pero hoy desayuné, pero no desayuno porque no me hago el tiempo, porque no te doy, salgo a la apurada.
1: Uh-huh.
0: Almuerzo, termino de almorzar y estoy mirando el reloj porque como rápido también, uh-huh. Porque ya me tengo que bañar y tengo que venir a la radio.
2: Claro.
0: Como muy tarde. ¿Entendés? Como a las una y algo, entonces de ahí agarro bañarme, tengo que salir, hago ni digestión y ya me estoy bañando, por ejemplo. Y a la noche, como muy tarde también, y no hago dos horas, que te dicen dos o tres horas después de comer.
1: Sí.
2: De digestión, claro.
0: Me fui a dormir y estoy a la noche. No, todo mal, y creo que me está pasando factura. Que eso es lo peor.
1: Está bueno que se dé cuenta.
0: Claro, pero ¿sabés qué también digo yo? Es darte cuenta, pero hace algo por cambiar.
1: Hace algo, sí. Y empezá a cambiar. Es difícil.
0: Empezá a cambiar porque lo que vos decías, sí. A vos te gusta mucho, me muero por el café, pero bueno, está bien, estás tomando algo que no te gusta, pero estás haciendo.
1: Sí.
0: El tema es que uno se da cuenta, yo creo que es más boludo, perdón por la palabra, pero es más boludo que vos te des cuenta y no cambies.
2: Claro.
0: ¿Entendés? A que vos digas, yo no me di cuenta, ¿sabes que para mí no me di cuenta? Sí. No, hay algo, ¿viste?
1: Sí, o lo frito, por ejemplo, las frituras.
0: Bueno, yo no como frito, yo tengo eso. No como nada frito.
1: Pero es muy tentador. Y dejarlo realmente hay que tener mucha fuerza de voluntad para dejar todo.
0: Pues el frito es más rico.
1: ¿Y sí? Sí, es más rico.
0: Bueno, yo en mi casa no se come frito, no tomo casi café, muy poco, tomo solo agua, no tomo gaseosa, por ejemplo, no me gusta la gaseosa. Tengo un montón de cosas, así, pero sí, estoy como rápido, claro. no hago buena digestión, mi digestión es malísima. Entonces, con el tiempo y con los años, cuando va pasando, tu digestión es malísima.
2: Cambia todo,
0: se va poniendo mucho más lenta y vos seguís comiendo como cuando tenías hace 20 años atrás, ¿viste? Entonces ahí viene todo lo...
1: Es problemas. Mejor empezar antes que te sea una indicación médica.
0: Totalmente.
1: ¿No es cierto? Sí, por voluntad propia.
0: Es mucho mejor, pero por eso nosotros cuando hablamos de esto es para que el que escuche no sean tan boludo como los que están hablando. Porque, ¿viste? Claro, porque darte cuenta y encima no lo cambiás, ¿viste? Ese es más jodido todavía. Bueno... así que bueno, ojo con los antojos de harina y azúcares cuando estamos estresados y con lo que come y la digestión. Hagamos bien la digestión y cambiemos un poco nuestra forma de comer, que no está mal.
1: Así es.
0: Bueno, de todo un poco y algo más hasta las 18, dale.

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Bueno, los títulos de la selección ya no, sinceramente los esquivo, no quiero, porque ya no nos van a dar el título de campeón, le aclaro, por las dudas, así que a una semana de la final del mundial, Totti Pazman reveló el escándalo del vestuario y adelantó el complicado futuro de la escaloneta, quedaron muchas heridas, dice. Y sí, ahora todo el mundo sabe, ahora todo el mundo habla. Bueno, el mensaje de la esposa de Tagliafico que hizo estallar las teorías conspirativas sobre el final del mundial. No, las esposas no tienen que hablar en ese sentido ahí, no, porque si no ahí se va al más. Imagínate que cada esposa hable. La que sí salió con tapones de punta, pero esto fuera del fútbol, Flor Viña fulminó a Nicolás Cabrera a horas de la muerte de su hermano con fuertísima declaración. Muy mala persona, dijo. A la pucha. Flor Viña entró en una etapa full mediática y para recibirse entró al reality de la Casa de los Famosos de México. Pero de sus primeras horas de encierro, Flor hizo gala del peor timing del mundo al hablar de una pésima experiencia con un actor que, si bien no nombró fácilmente, se trata de Nicolás Cabré. Sin vueltas, Viña describió a Cabré como una mala persona con la que pasó horrible en la ficción. Mi hermano es un clon, su primer coprotagónico, y ya no podía saberlo, pero mientras despotricaba en su contra, en ese momento Cabré estaba en pleno duelo por la muerte de su hermano Julio de 47 años. Así que metió la pata grande y estaba hablando de alguien que, bueno. Yo no tenía que decir que lo amaba y estaba enamorada en cama, pero en realidad lo odiaba con todo mi ser porque era muy mala persona. Así que, bueno, habló de más, largó de más y, bueno, ahora eso le va a traer problemitas. No te va a gustar, pero va a sonar ahora, tan lejos. Apostar al amor, los tipitos de todo un poco y algo más.

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te digo que te vengas conmigo, vamos a hacer así. Qué loco, era rápido el tipo. ¡Qué lindo! Bueno, en uno me dice 30 grados, en el otro 26 grados. Usted que desea donde más le guste. La humedad sí, altita, 57%, vientos del noroeste a 9 kilómetros por hora. El otro me dice 12, no sé. Usted elija, yo le doy los dos pronósticos. Gracias al señor Franco Colman en el streaming. Gracias al señor Juan Celaya, producción artística, operación técnica. Mi nombre es Omar Pereira. Espero que hayas pasado una linda tarde. Y nos vamos, como siempre, con buena música. Y espero que hayas pasado muy, pero muy bien. Shania Twain, de todo un poco y algo más. Chau, chau.

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7: Buenas, buenas, con imagen de la ciudad, con imagen de la costanera, así comenzamos esta tarde. Bienvenida, Silvia Resuelve, ¿cómo le va?
8: Hola, hola, hola a todos, muy buenas tardes, ¿cómo están?
7: Mira cómo está el río en estos momentos. Sí. Está raro el cielo cuando miras, porque hoy vi cuando venía, y de las imágenes previas también, algunas nubes sospechosas mirando hacia la zona de Paraguay.
8: Cuando decís sospechosas, ¿a qué te referís?
7: Y como la de la madrugada, por ejemplo, no se veía el cielo en la madrugada, estaba durmiendo, pero me despertó el tormento. Que se largó.
8: A mí me despertó un rayo que cayó en algún lado, un trueno. Uy, sí, a todos los vecinos del barrio.
7: Vos sabés que eso fue. Hagamos una encuesta ahora. Si tiramos en las redes, muchos van a sumarse. Porque a partir de ese momento. Ya no se durmió más.
8: No se pudo dormir
7: Mucho
8: más.
7: Dijeron,
8: la ropa, dijimos.
7: La ropa, corriendo. No, pero además fue el susto, entonces ya quedaste.
8: Sí, quedamos como desvelados, ¿no?
7: Fue 4:30 pasada.
8: Algo creo. Así, sí, más bueno, o menos.
7: Entonces,
8: un ratito antes de que me levante.
7: Sí, ya está, ya me levanto. Sí, ya
8: fue
7: está.
8: Como un despertador para mí.
7: Bueno, así ha pasado. Creo que muchos coinciden que se despertaron con ese trueno y de ahí no pudieron dormir
8: Ay,
7: más.
8: Sí, es verdad.
7: Bueno, aquí estamos. Después de la tormenta llegó la calma y hoy tuvimos un día despejado el cielo, pero mucho calor. Parece que... ¿Sacaste la ropa de verano ya?
8: Sí, claro. Volví a sacarla y estoy que... ¿La guardo o no la guardo?
7: En Misiones te recomiendo dejarla a mano. Siempre dejarla a mano. Porque tenemos temperatura superior a los 30 grados en estos momentos. Y enseguida te vamos a dar detalles de cómo va a estar los próximos días. Bienvenido, Juan Celaya, en la operación técnica. ¿Cómo le va? ¿Se permite musculosa? Quiero saber, como operador. Te queremos ver en musculosa. ¿No? ¿No usaste más?
8: No, se usa más. No. Los hombres no.
7: No, yo uso musculosa.
8: ¿El gimnasio?
7: Gimnasio.
8: Sí.
7: Franco Colman, ¿todo bien? ¿Todo tranquilo? Digo, porque por ahí el verano podemos hacer un uniforme musculosa.
8: También.
7: Acá. No tenemos mucho para mostrar, es cierto.
8: Bueno.
7: Pero bueno.
8: Hay que trabajar.
7: Son cuerpos normales. Sí. Ahí es cuando vos decís, vamos por los cuerpos normales.
8: No, esa es una justificación.
7: Bueno, ya he escuchado cuántas veces la justificación de varios sectores de género. Así que está bien. Yo también puedo hacerlo justificando.
8: Está bien,
7: o no.
8: Está bien, llevemos una vida saludable, que sí, eso es lo importante.
7: Cuerpos normales.
8: Exacto. Bueno, ¿qué sería cuerpos normales? ¿El tuyo?
7: Yo, por ejemplo, bien. Cuerpo normal, uh-huh. Mi pancita, la sí. Pancita cervecerita, todo eso sería. Eso sería. Juan, nos entendemos acá con el amigo.
8: Otro que tiene el cuerpo normal.
7: Son cuerpos normales. Aquellos que no llegan a fin de año, ¿viste? Patri Flores, ¿cómo le va? Bienvenida en la producción, como siempre. Bienvenido a los integrantes de la web de Primera Edición, los integrantes de Primera Edición, Edición Empresa, quienes están trabajando a full para hacer el cierre como cada jornada, ¿eh? Y bienvenido a nuestros amigos de Canal 9, Norte Misionero, que estamos. Lo digo a ellos primero porque saludo a Foco, que hace rato no nos cruzamos.
8: Exactamente, y me estaba acordando. Sí, Foco Schmidt está a través de Canal 9 Norte Misionero, Radio Show, Quality FM, estamos en FM Guaraní en El Soberbio, en 2 de mayo a través de Radio Flash y FM Búnker.
7: Estamos como siempre durante 2 horas cerrando con información. La idea es que ustedes se sumen también, que estén junto a nosotros. Cualquier cosa quieran consultar, 3764-2929-94.
8: Así es, hasta las 8, lo que quieran, estamos con vos.

0: 18.07, enseguida te vamos a dar detalles sobre lo ocurrido hoy en Cataratas del Iguazú, sí. Zona Brasil.
1: En la frontera, ¿no? Sí. En Foz do Iguazú ocurrió esta tragedia con turistas que venían de Países Bajos.
0: Sí, hay un fallecido en la embarcación tradicional que suelen sí. hacer los paseos náuticos.
1: En realidad fue un contrato, sí. dicen, privado, sí, sí. o sea, lo contrataron para la familia, sí, por sí. eso todos los involucrados conforman extranjeros de la zona de Holanda.
0: Este martes, el día de hoy, las lanchas argentinas suspendieron también sus recorridos para sumarse a las tareas de búsqueda de asistencias coordinadas entre ambos países tras este hecho. Hay un fallecido, dos heridos. Eso, mira, ahí tenemos unas imágenes, estas son imágenes en realidad de archivo. El accidente fue a las 12:20, una embarcación de la empresa Macuco Safari volcó mientras realizaba una excursión en el Parque Nacional de Iguazú, en Brasil. La víctima fatal viajaba junto a integrantes de su familia cuando ocurrió el siniestro. Esto según TV Globo en Paraná. Además, el joven fallecido, otros dos turistas de nacionalidad neerlandesa, pues decías vos que eran de ese país, sí. fueron rescatadas y trasladadas al hospital municipal de Enfoz de Iguazú. Uno de ellos es un hombre de 49 años.
1: Sí, sería el fallecido.
0: Sí. ¿No? Bueno, el de 49 permanece consciente, el otro la misma edad también, creo.
1: Sí, más 40 y pico había exacto, leído yo la exacto. información, sí.
0: Bueno, una tragedia realmente sí. En este lugar del lado brasileño. En los conocidos comunes en este lugar.
1: Claro, seguramente habrá una investigación. Uh-huh. Recordemos que estamos en una época de mucho caudal. Sí. A ver si acaso seguramente se va a investigar si esto ocasionó sí. también o propició que esta embarcación sí. Se diera vuelta, ¿no?
0: Esto no es habitual que suceda. Son tragedias, está muy bien estudiado para que justamente no tener el tipo de tragedia. En Cataratas del Iguazú, en el 99, había ocurrido una de ellas volcó y murieron 7 personas en ese momento, en el 99.
1: Las imágenes sí. o las noticias cuando uh-huh. se tratan de estos hechos son impactantes, sí, sí, sí. ¿no? Y más rozan lo que es uno de los lugares, uno de los atractivos sí. de la provincia y también de la Argentina.
0: Y después, más tarde, en el 2011, fue otra de las embarcaciones que naufragó durante una excursión. Esto fue al lado argentino. Dos turistas estadounidenses murieron en ese caso. Digo, suele suceder, pero es muy muy raro que claro. suceda un accidente de este tipo. Bien, cambiemos de tema, ¿te parece?
1: Dale.
0: Próximamente se va a tratar la conocida ley de tierras o lo que va a ser tratado en el Senado, que ya genera una repercusión muy grande. Las diferentes provincias que están marcando su postura, pidiendo que no se apruebe, obviamente. Y en este caso vamos a escuchar al Cuerpo de Guardaparques de la provincia de Misiones, que manifestó su profunda preocupación frente a las modificaciones impulsadas a nivel nacional en la ley de tierras.
2: Había preocupación por parte del sector ambiental, ¿no es cierto? Sobre todo en el Cuerpo de Guardaparques, que es el brazo ejecutor en el territorio de las políticas ambientales que lleva adelante el Ministerio de Ecología, y esta modificatoria que pretende flexibilizar lo que es la Ley de Tierra y la Ley Nacional de Manejo de Fuego, desde la parte ambiental nosotros la vemos que producir o provocar, ¿no es cierto? Y si las provincias o los estados provinciales acompañan esta flexibilización, te va a provocar en el territorio no solo una pérdida de la soberanía territorial, uh-huh. sino muchas otras cuestiones donde no nos va a permitir en primera instancia fiscalizar bien el territorio, puede haber inconvenientes con las poblaciones locales y puede haber inconvenientes graves con la modificatoria de la Ley Nacional de Manejo de Fuego. Uh-huh.

0: donde esta flexibilización permitiría básicamente el cambio de uso de suelo que la ley actual regula eso. Después de un grande incendio, de acuerdo a la biodiversidad que se vio afectada o al bioma que se vio afectado, regula y protege este suelo quemado entre 30 y 60 años.
1: Todo se proyecta para el 6 de agosto.
2: Esa es la fecha.
1: Ahí estaremos atentos, es la fecha de votación para la modificación de la ley de tierras y obviamente estaremos hablando en un rato, vamos a repasar eso con Gerardo. Ahora vamos a hablar, volvemos a la provincia de Misiones y ayer ya lo comentábamos, el Ministerio de Hacienda ratificó la resolución general 12/26 de la Dirección General de Rentas que modifica el régimen de retenciones del impuesto sobre los ingresos brutos y excluye de ese mecanismo determinadas acreditaciones bancarias de personas humanas en línea con la evolución de las operatorias financieras del mercado de capitales.
2: Vamos a saludar a Horacio Simes, decano de la Facultad de Ciencias Económicas de la UNAM, a propósito de esta noticia. Bienvenido, muy buenas tardes. Marcelo y Silvia lo saludan. ¿Cómo le va?
3: Hola, buenas tardes Silvia, buenas tardes Marcelo. Un saludo a todos allí en el piso de la audiencia. Muchas gracias por la comunicación. Un placer una vez más poder conversar con ustedes.
2: ¿Qué cambia concretamente esta nueva resolución y qué operaciones dejan de sufrir retenciones de ingresos brutos?
3: Bueno, a partir de este nuevo anuncio a través de la resolución ministerial, la número 691, se extiende ya lo dispuesto para billeteras virtuales a dos nuevos campos o de actividad. Uno de ellos son las operaciones en el mercado de capitales y otro las cuentas en moneda extranjera, que a partir de este anuncio también pasan a estar excluidas del gravamen de ingresos brutos, con lo cual se extiende a otros ámbitos lo ya dispuesto por el gobernador y instrumentado a partir del Ministerio de Hacienda desde los próximos días.
1: La virtualidad ya llegó hace mucho y creo que nadie tiene efectivo prácticamente. ¿Esto va a llevar que haya más utilización de la virtualidad, billeteras virtuales?
3: Bueno, aquí, Marcelo, debemos distinguir lo dispuesto previamente de las novedades de este último anuncio.
1: Ah,
3: lo dispuesto previamente se refería a billeteras virtuales.
1: Exacto.
3: Y como creo ya lo habíamos conversado con ustedes, viene de la mano no solo el incremento de billeteras virtuales con una disminución clara del manejo del efectivo papel, sino también la movilización con distintos destinos de este dinero, algunas actividades que no estaban grabadas porque no responden a un ámbito comercial, por ejemplo, las habituales transferencias intrafamiliares. En ese caso, dejan de estar grabadas, con lo cual se facilita administrativamente lo que implicaba una retención en caso de ser una actividad no grabada, que debería pedirse la devolución o tramitar la exclusión. En este caso, estamos hablando de un fenómeno similar porque nos estamos dedicando, por ejemplo, al mercado de capitales, una herramienta que también ha venido incrementándose los últimos años en la utilización como mecanismo de financiamiento e inversión de las pymes y de las personas humanas. Estamos hablando, por ejemplo, de los fondos ingresados desde una cuenta comitente, que es una cuenta personal abierta en un mercado de capitales por una persona que luego de, por ejemplo, un descuento de cheques o una participación en fondos comunes de inversión, son girados a su cuenta bancaria y en ese caso se excluye el ingreso de una retención por ingreso bruto. De esta manera se amplía la retención a un ámbito que está creciendo. Por ejemplo, uno de los mercados, que es el mercado argentino de valores, vio un crecimiento casi del 100% del año pasado de sus actividades y las cuentas comitentes, que son objeto de este tratamiento actual, se encuentran por encima de 25 millones en el país de número de cuentas comitentes. Así que este ámbito permite dejar de grabar actividades que quizás ya han sido grabadas en una instancia previa cuando la actividad principal se realizó o que no son objeto de gravamen.
2: ¿Cómo impacta principalmente, pensando en emprendedores, en profesionales independientes y los pequeños contribuyentes?
3: Bueno, facilita una vez más el incremento del volumen de actividades, como en este caso sí vimos para las billeteras virtuales. el hecho de que no sean grabadas actividades de este tipo, principalmente los depósitos en las cuentas bancarias de fondos provenientes o de cuentas en dólares o de cuentas comitentes, entonces permite mejorar el volumen de actividades para motorizar aquellas actividades que dejan de ser grabadas porque o bien fueron grabadas previamente en su actividad inicial primaria o no corresponde su gravamen. Así que lo que uno esperaría es que se pueda incrementar el volumen de estas operaciones.
1: Bien, ¿esto cuándo comienza a regir? ¿Ya está?
3: Yo no he leído la fecha exacta. No sé si es de implementación inmediata o a partir también del 1 de agosto junto con la exención de actividades virtuales. Entendería, porque se hace extensivo la exclusión a estas actividades, que debería ser a partir del 1 de agosto, pero no tengo esa certeza.
1: Sí, yo creo que el 1 de agosto es la fecha. Estoy casi seguro también.
2: Sí. ¿También representa un cambio en el criterio tributario o una adecuación de nuevas formas de operar digitalmente?
3: Implica una adecuación a los cambios o al crecimiento que venimos observando tanto de las actividades a través de plataformas o de billeteras digitales, como de financiamiento mediante mecanismos vinculados, por ejemplo, con el mercado de capitales. Entonces, en este caso, lo que estamos viendo es que nuestra legislación se va ajustando a esta nueva dinámica para evitar o una doble imposición o una acumulación de saldos permanentes en actividades que no deberían ser grabadas y que permiten de alguna manera disminuir la carga administrativa de las actividades que deben tramitarse para evitar estas situaciones, o también de una justicia impositiva en tanto y en cuanto algunas actividades no deberían ser objeto de gravamen. Con lo cual es una adecuación a la dinámica de la economía actual muy vinculada con estos nuevos mercados de financiamiento que vienen creciendo los últimos años en el país y de las tecnologías digitales.
1: Con los cambios que ha tenido la provincia este año, fueron muchas las modificaciones que hubo en lo tributario. ¿Cree que va a haber más y cuál es el camino? Creo que ya lo dijo realmente, pero ¿cuál es el camino que va Misiones con todas estas modificaciones?
3: Lo que se va observando en un primer lugar es una clarificación del esquema tributario para evitar doble imposiciones, para evitar una carga excesiva de trámites a los contribuyentes y para evitar una doble carga sobre las empresas y las personas humanas. Esto también implica un alivio impositivo, de manera que se espera promover las actividades económicas en un momento en el que las mismas vienen enfrentando dificultades a nivel nacional y la provincia de Misiones no escapa a la realidad económica del país.
1: ¿Confía que va a haber más cambios también, más anuncios?
3: Sí, en esta línea, por lo que estamos transitando poco más de la mitad del año, esperaríamos que el gabinete económico y el gobernador sigan pensando estos caminos de mejora impositiva para facilitar el día a día de las actividades económicas y también de las actividades de las personas en general en actividades económicas no grabadas o el movimiento de dinero a través de estas nuevas modalidades.
1: No lo puedo despedir sin preguntarle cómo está este comienzo de la segunda etapa del año para los alumnos, para toda la universidad, para, en este caso, para la Facultad de Ciencias Económicas, en este contexto también bastante complicado a nivel nacional.
3: Efectivamente, Marcelo, ayer empezamos las actividades luego del receso de invierno. Ya nos encontramos preparándonos para las mesas de exámenes que se inician a partir de mañana con muchas expectativas, principalmente a nivel presupuestario, a la espera del efectivo cumplimiento de la ley de financiamiento universitario, que nos permitiría ya recuperar lo que diríamos la segunda mitad de lo perdido a lo largo de estos últimos años luego del cumplimiento de la primera parte del acta acuerdo, pero sobre todo entusiasmado con la gestión universitaria que tiene en sus manos la administración, siempre decimos, de un recurso tan importante como el conocimiento, y que tanto impacto tiene no solo en las personas que transitan nuestras aulas, sino también en la sociedad a través de herramientas como la investigación y la extensión. Así que estamos muy contentos retornando a las actividades y a la espera de los estudiantes a partir de mañana.
1: Horacio, muchísimas gracias. Un abrazo.
3: Muchas gracias, Marcelo y Silvia, como siempre. Un abrazo para dos, que tengan un excelente fin de jornada. Saludo a toda la audiencia.
1: Muchas gracias, hasta luego.
3: Gracias.
1: Horacio Simes, decano de la Facultad de Ciencias Económicas de la UNAM. Hablábamos primero sobre esta medida. Hay varias medidas que se vienen anunciando en los últimos tiempos. En este caso es la exclusión de nuevas operaciones financieras de las retenciones de esos brutos en Misiones. Y después hablamos de cómo comienza mañana. Mañana vuelve toda la normalidad.
2: Ah, sí.
1: Las mesas, vuelve todo. En el caso de la Facultad de Ciencias Económicas.
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0: Y llegó la etapa de nuestra vida, finalmente, ya no decimos, ¿cuándo nos comemos una carnecita a la parrilla? ¿Cuándo nos comemos un pollito?
1: Pollito, qué rico el pollito.
0: Directamente, por primera vez, sí. Los argentinos consumen más carne de pollo que de vaca. Uh-huh. El consumo per cápita de carne aviar.
1: ¿Le pasó al cerdo?
0: Y el cerdo aumentó, uh-huh. Hay un dato justamente que se conoció hoy, que, bueno, ya ha aumentado la cantidad de kilos anuales que consume. Pero, particularmente hablando del pollo, se convirtió por primera vez en la proteína animal más consumida de la Argentina. En el ranking seguramente está la carne vacuna, el cerdo, que ha crecido un montón. Pero el dato tiene que ver con un informe de CEPA, que es CEPA, el Centro de Empresas Procesadoras Avícolas. O sea, están en el sector contando un poquitito que el consumo per cápita de pollo alcanzó los 49,4 kilos por habitante al año. Yo me como la mitad de eso, creo. Año, sí. Yo me voy por el cerdo, no sé si tantos kilos.
1: Yo soy carnívoro.
0: Claro, eso es que no por eso.
1: Me encanta el pollo, como más pollo que otra cosa, ¿cierto? Claro, pero la carne.
0: La carne.
1: Como el asado de carne.
0: Preferencia. Entonces, no comes todos los fines de semana, quizás se distancia un poquitito, va salteando.
1: Ya de, pero, ¿qué fecha estamos? No, está el 28.
0: Ni se te 28. Ocurra.
1: No existe un asado.
0: Sí, ¿ves? Pero el cerdito, si a vos te hubiese gustado el cerdo.
1: Me gusta el cerdo.
0: Bueno, también. En la feria tenés a 9.000 pesos, sí. 10.000 pesos el
1: pero
0: kilo.
1: Estamos hablando de diferentes categorías, digamos. Si vos más o menos estás holgado, principio de mes, es como que haces el asadito de costilla.
0: Sí, pero con la carne de cerdo, y sigo vendiendo la carne de cerdo, te asegurás que sea tierna. Sin embargo, carne vacuna tenés que pelearla con el carnicero.
1: No le importa
0: si es más durita o más tierna.
1: No, el cerdo dejamos de lado, vamos a la carne. Vamos a otros números, ¿te parece? Hablamos de los viajes en avión. El movimiento de pasajeros en el aeropuerto de la provincia mostró signos de retracción durante el junio. Hablamos directamente del aeropuerto General Libertador José de San Martín. De acuerdo a los datos difundidos por Spotter Posadas, registró una caída interanual de 32% en la cantidad de pasajeros transportados, ubicándose entre las terminales aéreas con peor desempeño relativo de la Argentina durante ese mes en realidad. Este descenso representa uno de los retrocesos más pronunciados del sistema aeroportuario nacional y refleja una fuerte disminución de la demanda respecto de junio del 2025 en un contexto de cambios en el mercado aerocomercial, menor movimiento rutas del interior del país. El aeropuerto de Cataratas también tuvo una baja. Pero no está pronunciada como acá.
0: Claro.
1: Allá tenés más turismo. Acá tenés más eventos. Que los eventos tampoco son todos los fines, toda la semana, sino se dan esos eventos masivos cada tanto.
0: Y los costos en los vuelos son superiores a los de colectivo.
1: No te creas. Mirá que si sacás un económico de aerolíneas, si con tiempo vas a buscar.
0: Pero tenés que tener previsto con tiempo de anticipación.
1: Pero si vas a viajar, tenés que sacar más o menos.
0: Pero no tenés todos los destinos, tenés Buenos Aires. Y ahí nos quedamos, Córdoba. Sí. Córdoba, no sé si sigue Córdoba. Uh-huh. Pero no tenemos muchas opciones.
1: Claro que si vos sacás sobre la hora, si no casás el económico, sí tenés una diferencia muy grande.
0: 200.000, 250.000, medio millón y de vuelta.
1: Hasta 330, 350.000 tenés.
0: Por eso.
1: En el caso de vuelos. Ahí sí la comparación a 130 que está o 120 que está.
0: Pero solo
1: colectivo.
0: A Buenos Aires. Sí. Solo a Buenos Aires. ¿Te querés ir a Salta, por ejemplo?
1: No, ahí tómate otro vuelo desde Buenos Aires directamente. Pero en fin, lo que íbamos era que aumentó también, bajó también La cantidad en Iguazú, 96.000 pasajeros durante junio, lo que significa una caída interanual del 22%.
0: Mira vos, mucho qué más. Dato. Y fíjate vos que ya hay un informe que está hablando en el primer semestre de este año, la terminal de Iguazú acumula una disminución del 11%, es decir, prácticamente culminaría muy parecido al año pasado.
1: Similar. Pausa la primera, ya volvemos.

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0: Una buena para quienes están esperando que se le deposite algo de dinero y están como nosotros que no podemos hacer nada.
1: Así
0: no
1: es.
0: Podemos hacer el asadito. Bueno, el 31 cobran los estatales provinciales.
1: Sí.
0: Ya anunció el gobernador el día de hoy. Informó que ese día estarán disponibles los haberes de los trabajadores activos del Estado provincial, de los jubilados, pensionados y retirados del IPS. Así que, y también hay una actualización salarial, serán acreditados en los haberes, una incorporación del primer tramo de la actualización anunciada para docentes y los efectivos de las fuerzas de seguridad, no para todos.
1: No.
0: La medida está prevista en dos etapas con aplicación en julio y en septiembre y forma parte de la recomposición impulsada y anunciada por el gobierno los últimos días.
1: Bien.

0: Cambiamos de tema, seguimos compartiendo más información, en este caso deportiva. El piloto argentino Franco Colapinto cerró una destacada actuación en la primera jornada de pruebas de neumáticos que Pirelli llevó a cabo en el marco del circuito. Al marcar el mejor tiempo del día en los ensayos destinados al desarrollo de los compuestos que utilizará la Fórmula 1 en la temporada 2027. Se le da la oportunidad a los pilotos a utilizar estos neumáticos para hacer como una etapa de prueba, a ver cómo se sienten. Después del Gran Premio de Hungría, el trazado permaneció habilitado para dos jornadas denominadas test, organizadas por el fabricante italiano. Y bueno, bien ahí por Colapinto. Se animó a apretar el acelerador y fue el más rápido en las pruebas de Pirelli en Hungría.
1: Una buena, bien ahí. ¿Cómo está en la Fórmula 1 actualmente Colapinto? ¿Siguen 18, 17 o ha subido? Le han puesto desde Europa creo, le han puesto una calificación que debería estar en 20, le pusieron en 22.
0: Sí.
1: Eso estaban reclamando los argentinos.
0: Ahora estaríamos en una etapa, muy pronto se viene el descanso, las vacaciones de Fórmula 1, y después estará de regreso. Es una etapa también de hablar de quién será el segundo piloto también de la escudería de Franco Colapinto Alpine.
1: Bueno, nos proyectamos al 6 de agosto. ¿Qué pasa el 6 de agosto? Se reanuda el tratamiento y se votaría la ley de inviolabilidad de la propiedad privada. Hay una encuesta de Subán Córdoba que reveló que la amplia mayoría de los argentinos está rechazando la eliminación de los límites de compra de las tierras rurales, que es justamente a lo que apunta esta ley, que hasta ahora el oficialismo no está logrando tener la mayoría como para aprobarla. Paola Subán es politóloga, directora de Subán Córdoba. Paola, ¿cómo estás? Bienvenida. Silvia y Marcelo te saludan.
2: ¿Qué tal? ¿Cómo están?
1: Muy bien.
2: Un placer enorme.
0: Muy bien. Bien, bueno, Marcelo ya lo adelantó. El consenso social se inclina por limitar la compra de tierras por parte de los extranjeros.
2: Sí. Nos llamó la atención el alto porcentaje, ¿no?
1: Sí.
2: Pareciera como que hay ciertos mayoritarios en la sociedad argentina que no se negocian. Y esto se ve no solamente con este tema de la ley de inviolabilidad de la propiedad privada, mal llamada de esa forma, ¿no? Porque no digamos que el núcleo de la ley apunta a otra cuestión. Pero me parece que se ve no solamente en esto, sino también en temas como, por ejemplo, la educación pública. Está entre las principales cuestiones que la salud, perdón, estoy un poco mal de la garganta,
1: sí.
2: La salud y la educación públicas están con valores similares a esta pregunta que hicimos, que obtuvo el 77% de rechazo a la aprobación de la ley. Bueno, la salud y la educación tienen 77-76% de aprobación, de sostenimiento como política pública de Estado. Pero sí, la verdad es que este tema ha logrado mucha visibilidad, hay un altísimo conocimiento sobre la cuestión. Fíjense que él no sabe, es muy
1: bajo,
2: muy mínimo, ¿no? Sí. Muy pequeño el porcentaje de gente que dice que no sabe de qué se trata el tema. Y solo un 16% de personas que están, claramente a favor de la aprobación de la ley. Incluso cuando profundizamos un poquito este dato y cruzamos entre quiénes son estas personas que más aprueban, o que aprueban, mejor dicho, la aprobación de la ley, bueno, claramente hay un altísimo porcentaje, casi la totalidad de personas que adhieren al gobierno nacional o que adhieren con las ideas libertarias, sobre todo varones jóvenes. Y bueno, claramente este 16% nos está indicando que aún muchas personas, y un porcentaje muy significativo de quienes adhieren al gobierno libertario, no acompañan la aprobación de la ley, porque el gobierno nacional tiene una aprobación de la gestión que viene, bueno, en deterioro en los últimos meses, prácticamente desde diciembre está sufriendo un deterioro, pero digamos que está entre los 33, 34 puntos, ¿no? La gestión en general.
1: La gestión.
2: Bueno, en este caso solo el 16%, es decir, aún aquellas personas que votaron a Milei o que apoyan la gestión del presidente Milei, están en contra de la aprobación de la ley.
1: Estas cuestiones, este voto negativo, digamos, que se da en este caso, también influye cuando hacen la gestión. Hoy me decís que está en 33, pero si se van sumando cuestiones que la gente rechaza, ¿influye después en la gestión, en la imagen del mismo Milei y su gente?
2: Bueno, yo estimo que sí, ellos han tirado un montón de temas a la consideración pública, ¿no? Algunos pasaron, otros no pasaron, con algunos pueden avanzar, con algunos pueden negociar su aprobación en el Congreso de la Nación. Hay algunos que lograron la aprobación en el Congreso de la Nación, pero aún así el gobierno no implementa. Tiene sanción de la Corte Suprema de Justicia y aún así el gobierno lo implementa, como es el financiamiento educativo para las universidades, ¿no? Me parece que hay cuestiones que el gobierno nacional tiene en cuenta la opinión pública y hay otras cuestiones en las que, bueno, lleva adelante las políticas que considera aún a costa de la desaprobación general, ¿no?
0: Para profundizar un poquito más acerca de esta encuesta específicamente, algo mencionaste, pero no sé si tenés los datos o números, si la gente diferencia entre las inversiones productivas y esta compra especulativa de tierras.
2: Sí, claro. Y es el motivo principal por el cual creo que esta ley tiene amplio rechazo, ¿no? Porque la narrativa que se intentó instalar desde el gobierno nacional, a través de las redes, etcétera, tiene que ver con, yo decía, el nombre de la ley no va al core, al núcleo, ¿no? De lo que plantea la ley. Porque justamente la narrativa oficial apuntaba a que, bueno, aquellas personas que tienen ocupada su propiedad por ocupas van a poder desalojarlos de manera inmediata y sin tanto trámite burocrático. Aquellas personas que alquilaron una propiedad y los inquilinos no le pagan, los van a poder desalojar en 10 o 15 días o no sé cuáles son los plazos que plantean. Creo que 15 días para denunciar y 15 días para desalojar. Pero en realidad esta ley va mucho más allá. Y justamente esa información que yo decía, hay un porcentaje cercano al 94% de quienes les hemos preguntado, que es una muestra representativa a nivel nacional, que está informado sobre el tema, y a los que evidentemente los ha interpelado esta cuestión de la posibilidad de compra de tierras por parte de extranjeros, la posibilidad de compra de esas tierras en las fronteras del país y sin ninguna restricción para que esas compras sea con vías navegables adentro, con ríos, con cursos de agua, con rutas provinciales, etcétera, ¿no? Con vías de comunicación.
1: Cuando ustedes realizan este tipo de encuestas, no sé si le incluyen a los legisladores, que son los que van a definir, y si por ahí los encuestadores se acuerdan de los legisladores y ejercen esta presión sobre quienes voten esta ley.
2: Bueno, mira, no hemos incluido en esta encuesta puntualmente a dirigentes, o por lo menos no los hemos identificado si es que han respondido a la encuesta, porque es una encuesta totalmente anónima para quienes la responden. Pero claramente hay una presión por parte del electorado o de la ciudadanía o de
1: Sí.
2: quienes representan a los legisladores, que por supuesto me parece que tiene cierta relevancia. Habrá que ver, hay convocado una marcha, ¿no?
1: Sí.
2: Que me parece que va a ser muy importante el día de la votación, que está teniendo mucha pregnancia, por lo menos en redes sociales, mucha respuesta, mucho movimiento de conversación pública. Hay que ver qué tanto moviliza esa marcha y qué tanto influye en el voto de los
1: También.
2: legisladores. A mí me parece que es fundamental la postura, el posicionamiento, el tomar posicionamiento con respecto a estos temas por parte de la opinión pública,
1: Sí.
2: porque fíjate lo que pudo hacer un trapo en un partido de fútbol en el Mundial que decía las Malvinas son argentinas, ¿no? Esa manifestación de los hinchas que llevaron el trapo, de los jugadores que tuvieron la actitud de mostrarlo frente a cámaras y frente a todo el estadio, generó que se bajara la sesión del Congreso que iba a aprobar esta ley, ¿no?
0: Sí.
2: Entonces me parece que los legisladores sienten la presión de la ciudadanía. Hay que ver qué pesa más, la presión de la ciudadanía, la presión de los gobernadores, se ven obligados muchas veces a negociar con el gobierno
1: Sí,
2: nacional la
1: sí, sí.
2: aprobación de algunas leyes.
0: Y vamos un poquito más. Mi pregunta es si observan que esta discusión podría influir en futuras campañas electorales.
2: Bueno, yo no sé si este tema tiene una incidencia directa, pero sí me animo a decir que este tema, más otros temas, generan una especie de sedimentación en la opinión pública, ¿no? Cuando vimos las marchas por el financiamiento de las universidades, cuando vimos las marchas por los temas de discapacidad, cuando vimos la indignación generalizada de la ciudadanía frente a escándalos como escándalos de corrupción, como la Andes, como el 3%, como el escándalo de Adorni, etcétera, de alguna manera no precipitaron como una caída en picada la imagen del presidente o de la gestión de gobierno, pero sí tuvieron una incidencia, sí provocaron picos de caída y sí generaron que esa tendencia, que como decía, se empieza a manifestar en diciembre del 2025, y acuérdense que esto, o mejor dicho, noten que esa fecha es previa al escándalo de Adorni,
1: Sí, sí,
2: ¿no?
1: sí, sí.
2: Es decir, esta tendencia comienza aún antes de estos escándalos, porque lo charlábamos con colegas en un congreso de ciencia política del que acabamos de volver, que acaba de finalizar, que el primer año es como el año de la luna de miel, de los gobiernos, todos apostamos a que les vaya bien, los que lo votaron y los que no. El segundo año es el año de las elecciones legislativas, pero el tercer año es un año bisagra en el que la gente empieza a pedir resultados en términos de mejora de calidad de vida. Sí, la mejora de la calidad de vida, que tiene que ver, esto es muy, casi muy lineal, ¿no? Tiene que ver casi exclusivamente con indicadores económicos. Si esa mejora en la calidad de vida de los indicadores económicos no se produce y además se van sedimentando, ¿no? Estas cuestiones como la educación, el embate contra la educación pública, que como decía al comienzo, es uno de los consensos, uno de los valores más apoyados en la Argentina por la opinión pública, el tema de los jubilados, el tema de los escándalos de corrupción, el tema de los discapacitados, etcétera, etcétera, son como capas que se van acumulando en la opinión pública, ¿sí? Y entonces cuando se suma a esa falta de mejora en la calidad de vida, que tiene que ver con cuestiones económicas, bueno, evidentemente produce un descontento generalizado. Si la situación económica fuera más estable o más auspiciosa, sí, bueno, quizás ese malestar no sería tan profundo.
1: Pero sí, sí se va sumando, es cierto. Paola, muchísimas gracias por tu tiempo. Te mandamos un abrazo grande y gracias por atendernos.
2: No, por favor, gracias a ustedes. Un
1: hasta gustazo. Luego, hasta luego. Paola Subán es politóloga, directora de Subán Córdoba Asociados. Han revelado esta encuesta, el 77% de los argentinos, los encuestados, está en contra de permitir o ampliar para que los extranjeros puedan comprar tierras argentinas. O sea, estamos hablando de casi 8 de 10 argentinos dicen no a la venta de las tierras argentinas. Lo que se trata el 6 de agosto es la ley de inviolabilidad de la propiedad privada y esta encuesta nacional revela eso, que los argentinos dicen no a la venta de tierras.
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0: Nos vamos a Buenos Aires. Gerardo Strejevis, ¿cómo estás? Bienvenido.
1: ¿Qué tal? ¿Cómo andan, chicos? ¿Todo bien?
2: Muy bien, todo en orden.
0: ¿Y allá todo tranqui por ahora?
1: Pero fantástico, espectacular, disfrutando de estas vacaciones sí. De invierno. Voy de feria en feria,
0: mirando. Me gusta. Cierto que ya están de vacaciones ahora, nosotros ya terminamos acá.
1: Claro, estamos de vacaciones, así que el primer lugar es dónde llevamos a los chicos, la preocupación sí. De los padres.
0: Esta es la segunda semana, ¿no?
2: Sí, la segunda.
1: Sí, termina esta semana. Bien. Exactamente. Así que hoy fuimos a la Feria del Libro Infantil.
2: Ay, estaba viendo algunas imágenes. ¿Qué hay por ahí?
1: Lindo. Yo esperaba más gente, pero bueno, estuve hablando con los organizadores y dije, bueno, la verdad que la entrada es gratis, pero no tenemos la cantidad de gente que esperábamos de otros años. Se ve que la malaria también llegó a los bolsillos. Sí. Igual es una salida para mirar. Este es el centro de convenciones de aquí de la Ciudad Autónoma de Buenos Aires, bastante extenso, lindo, pero aprovechamos también con un ojo en lo político, vamos a ver, digo yo, qué piensan sobre esta ley del libro también que quiere derogar Schwarzenegger. De paso, viste, lo mismo que hicimos con la rural, el tema de la carne, de los vinos, bueno, acá también estaba la intención de hablar con algunos autores, fundamentalmente, ahí está, mira, firmando un escritor importante, se trata de Rodolfo Pini, que es justamente un autor espectacular para los chicos jóvenes y también para nosotros los mayores. Así que si pueden leerlo, tiene muchas obras ya planteadas. Hablamos con él de la situación hoy en la feria, porque los que me decían los feriantes no querían salir al aire, decía, yo creo que esto, si se aprueba la ley del libro, cosas como esta no se van a poder hacer, pero tiene una opinión muy interesante sobre el tema. Bastante, digamos, buscando consenso, no derogarlo totalmente, pero algo hay que hacer, dice uno de los autores presentes entonces en la Feria del Libro Infantil aquí en Buenos Aires. ¿Lo escuchamos? ¿Le parece?
0: Dale, lo escuchamos.
3: Bueno, Rodolfo, te enganché ahí explicando un poco de qué se trata tu libro, además firmando, que lo más lindo es estar en contacto con los lectores, ¿no?
4: Es un placer. Y muchas veces los lectores preguntan, ¿no te molestaría firmarlo en el libro? ¿Cómo me va a molestar? Pero para un escritor no puede haber cosa más linda.
3: ¿Cuántos libros ya, Rodolfo?
4: Tengo publicados 36 títulos para todos los públicos, los más chiquitos, los más grandes, ficción la mayoría, pero también tengo con contenido histórico.
3: Qué lindo. Además, verte ahí cara a cara con los chicos explicándote, ¿algún te pide al final del libro? Y dijiste que no. Bueno, emocionante. ¿Esta feria qué significa para vos?
4: Esta feria es la oportunidad de llegar a la gente con los libros, de llegar a los chicos, a los adolescentes, porque es la oportunidad. Después, si no, podemos contactarnos por la página, por el Instagram. Hay mucha gente que me escribe. Yo en todos mis libros pongo mi mail personal para que los lectores, después de leer, si quieren escribirme para hacerme una devolución o un comentario, lo puedan hacer. Así que mantengo bastante contacto, pero este es el cara a cara, esto es una maravilla.
3: ¿Tenés ya una opinión formada por estos cambios que se vienen, este tema de la ley del libro, las derogaciones?
4: Es un tema complejo, pero yo tengo mi opinión formada. Creo que no hay que derogar la ley, pero sí hay que modernizarla. Porque desde, no recuerdo ahora bien el año, creo que en 2003, si no recuerdo mal, se aprobó esta ley. Fue a principios de este milenio, el mundo cambió, el mercado cambió. Hoy, cuando se hizo la ley, los libros por internet prácticamente no se vendían. Los libros físicos, los libros digitales tampoco, ya da pena, se hablaba un poquito de algo. Pero desde entonces nació el libro digital. Los libros físicos se venden por internet muchísimo, ya sea por Mercado Libre o por alguna otra plataforma. Las grandes editoriales, yo entiendo, aunque no hay estadísticas muy claras que se compartan, pero entiendo que el grueso de sus bestsellers los venden por internet. Entonces, mantener esto del precio fijo, tope, para todo el país, habría que ver si realmente es conveniente o si no hay que pensar en un esquema más moderno, dado que hoy hay otros actores. Hay que proteger a las librerías, Digamos que está muy bueno que haya librerías. Cada librería debería buscar protegerse por sí misma con innovaciones, con acciones de marketing realmente piolas. Pero estoy de acuerdo en que no se las desproteja del todo. Creo que hay que darle a la librería la oportunidad que compitan entre sí también y que sobrevivan las mejores, ¿no? Porque el mercado cambió, como te decía recién. Hoy no solo llegamos a los libros por las librerías, sino que llegamos por internet, llegamos de otra manera.
5: Y eventos como estos, ¿algunos temen que desaparezca por el poco apoyo? ¿Vos decís que no?
4: No, yo creo que no. Yo creo que estos eventos se van a potenciar. Yo creo que estos eventos deberían potenciarse porque el tema del precio, por supuesto que necesita algún tipo de regulación, pero hay que buscarlo cómo, ¿no? Para que sea un mercado bien transparente. No tiene mucho sentido que el libro valga lo mismo en Corrientes y Callao que en Misiones, en Salta o en Tierra del Fuego. No tiene sentido que el precio sea el mismo, porque el librero de Tierra del Fuego o el de Misiones o el de Salta tiene un montón de flete en el medio, muchísimo. Es mucho más caro poner un libro allá que poner un libro acá. Y esas son cosas que la ley debería contemplar. ¿Cómo? No sé, será un tema que deberán estudiar los expertos del gobierno con los expertos de las CAP, de las distintas cámaras. Creo que el diálogo, creo que hay que lograr diálogo, ¿viste? No ir a la pelea, no decir derogué la ley porque puedo hacerlo. Tampoco es cuestión de plantarse, decir no la derogue, la ley hay que mantenerla. Creo que hay que sentarse a negociar y buscar de tener una ley moderna, una ley ágil. Y las ferias son un lugar donde los libreros compiten, las editoriales compiten con los libreros. Y sin embargo las ferias tienen años y las ferias son muy buenas, marchan bien. Lo que no está marchando es la crisis económica. Lo que está pegándole a las ferias no es un tema del precio del... Exactamente, no es un tema del precio del libro, que puede estar más caro, más barato. Yo creo que básicamente el problema es la falta de dinero en los bolsillos de la gente. Entonces, estas ferias son buenas porque los libreros compiten con las editoriales que los proveen a ellos mismos. En esta feria está ocurriendo que vienen algunas editoriales que exponen en esta feria, visitan a los libreros para que les compren, porque se está vendiendo muy poco. Entonces la editorial no quiere irse con poca venta y trata de venderle a los mismos libreros que provee, que están en la misma feria compitiendo con ellos. Es un esquema muy particular. Entonces no, creo que no se puede decir la ley es buena, hay que mantenerla, hay que modernizarse.
5: Bueno, te agradezco. Un día nos vas a visitar seguramente a Misiones, que hay bastantes ferias también de...
4: Es una tarea pendiente. Siempre quiero ir y nunca logré el contacto.
5: Bueno, ya tenés un contacto.
4: Espectacular.
0: Que venga la Feria del Libro, acá lo esperamos, la Feria del Libro de Posadas, ¿eh?
1: Ah, sí, ya tiene un contacto, así que sí, vamos a ver qué hace.
0: Buenísimo. Bueno, se lo vio...
1: 3.000 metros cuadrados, te decía, perdón, 3.000 metros cuadrados tiene este lugar, 70 stand, ¿no? Y bueno, ahí está, decía, el tema de la falta de dinero también para comprar libros.
0: Bien, después va a tener toda esta información, seguramente el video en primera edición, sobre la postura que tiene sobre la ley del libro, lo que se vendría y sus modificaciones. ¿Cómo está el run-run? ¿Cómo está el movimiento para allá? ¿Tranquilo hoy de cara al 6 de agosto? ¿O cómo vamos?
1: ¿Qué fecha esa, ¿no? Sí. Bueno, sí. La verdad es que están cambiantes, ¿no? Viste que dieron quórum con 37 senadores, justito, sentaron 37. Es decir, si hay un empate técnico en 36 y 36 en una votación, tiene que dirimir ahí, desempatar la señora Villarroel, ¿cierto? ¿Y cómo creen que va a votar?
2: Ya sabemos.
0: ¿Hace como Cobos?
1: 30. O sea que estamos en 36 y 36 según el poroteo, porque justamente Misiones es protagonista en los últimos días sobre el posible no acompañamiento de Rojas de Put, ¿no? Entonces, es posible, digo, todo es potencial porque es cuestión de negociar, o se puede votar en general y en particular en contra de algún artículo, justamente. Pero bueno, falta todavía muchas negociaciones. Se está conociendo, por ejemplo, la posición de la Unión Cívica Radical están pidiendo que voten en contra, así que ahí está un voto importante, son 10 legisladores de la UCR, así que suman mucho. Hoy llegó una nota de la Pastoral Social de la Iglesia pidiendo a los senadores que voten en contra. Así que todos los días hay 1, 2, 3 novedades, ¿no?
0: Pero se define a último momento.
1: Se define a último momento. Hay 19 desregulaciones, ¿no? Uh-huh. Hay muchas, algunas que impactan directamente a la gente en el día a día, en el caso de Misiones, que no tiene gas natural. Bueno, la desregulación, la comercialización de las garrafas de gas, ojo con ese tema, no se habla mucho, pero eso está también dentro de las 19 desregulaciones. Por ejemplo, el tema de las farmacias, que todos pueden vender medicamentos, el tema de los libros que recién tocamos, el tema de la carne, el tema del vino. Hay muchas desregulaciones, son 19 en total, que vamos a ir repasando antes de la votación del 6, ¿sí? Por supuesto, es para... Pochoclo ahí, mirá, ¿qué va a pasar, no? ¿Cuántas definiciones?

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0: 19:10, jornada calurosa en Posadas. Nos olvidamos algunos días, hace varios días nos olvidamos del invierno. Hoy vivimos una jornada con cielo despejado durante el día, después de la tormenta de la madrugada. 29 grados ahora, 30 grados 4 décimas la sensación térmica a esta hora, siendo ya pasada las 7 de la tarde. Para mañana, día de ñoquis, no sé si va a dar con el calorcito, pero va a estar, vamos a tener mínima de 20, máxima de 25 según la OPAT, con el cielo parcialmente cubierto y el jueves también parcialmente cubierto. No me registra lluvias la OPAT, al menos, no sé vos qué seguís la comparación.
1: Por lo menos tenía datos que había advertencia para hoy, a la noche, mañana, probablemente en el comienzo del día, y luego iría mejorando.
0: ¿Vale? Bueno, sí, es cierto que vamos a, si tomamos más de tres tragos el día sábado, creo que va a estar el calorcito, no va a ser ese agosto frío.
1: Sí, vamos a ver qué pasa, vamos a ver, porque
0: va a calentar el cuerpo.
1: Va a estar bastante variable. Hablar de 29 los próximos días, sábado 24, domingo 29, lunes 22, habló de las máximas, martes 24, muy, muy variable, así que a prepararse.
0: La ANMAT, algo que ya habíamos adelantado, autorizó la venta libre de medicamentos para afecciones de alta complejidad, pero hoy lo hizo efectivo. La ANMAT es el organismo regulador que eliminó la obligación de presentar receta para fármacos de uso común como la ivermectina y la levocetiricina. La medida busca facilitar el acceso a pacientes

0: creciente y consolidar la tendencia de baja de precios en los términos reales. Los pacientes ahora ya no necesitan una receta médica para adquirir medicamentos destinados a tratar afecciones de baja complejidad. No es de alta, pero sí de baja complejidad. Igualmente, creo que si vos pedías, no sé si alguno de estos dos medicamentos,
1: sí,
0: creo que ya en las farmacias te daban como venta libre.
1: Sí, relativamente sí.
0: Por eso,
1: por lo menos te ofrecían, las obras sociales te ofrecen un descuento, ¿no?
0: Te ofrecen un descuento, claro. Y no hace falta, dice, vos mirás el prospecto y te dice, venta mediante receta, pero cuando vas a comprar por ahí la realidad es otra.
1: En este caso,
0: se legaliza algo y ya está.
1: Sí, la verdad que sí. Este producto que sin duda ha quedado en el recuerdo
0: también
1: por el COVID, ¿no?
0: ¿Te acordás?
1: Sí, bueno, sí, cómo no.
0: Vamos a cambiar de tema, vamos a hablar de la clínica de juguetes, algo que hemos abordado en varias ocasiones. Se viene el mes del niño, ellos se preparan para cada fecha con todo, mes del niño, para fin de año. Y vamos a ver cómo es esta entrega solidaria a comisiones vecinales y a otros merenderos, etcétera. Omar Pato Olmedo, encargado de la clínica del juguete. ¿Cómo estás, Pato? ¿Todo bien? Silvia y Marcelo te saludan.
2: Buenas tardes, Marcelo y Silvia, ¿cómo andan?
1: Muy bien.
2: A toda la audiencia de la radio.
0: Muy bien.
2: Sí, nos estamos preparando, realmente llegamos a 3.000 juguetes, lo que vamos a repartir mañana en el Parque de la Ciudad, ¿no es cierto? Nos habían solicitado por nota durante todo este mes, llegamos a 140 pedidos y ya no dimos más, por eso no pudimos recibir más pedidos, pero es algo impresionante, de 140 referentes de los barrios, comisiones vecinales, merenderos, comedores, asociaciones que vamos a mañana a reunirnos y a pasar un grato momento donde le vamos a entregar un kit de juguete. Bueno, estamos muy, muy contentos porque realmente el mes del niño va a ser un mes de pura alegría, ¿no es cierto?, en los barrios.
1: Omar, ¿cómo se decide qué lugar, qué comisión vecinal, qué comedor, qué merendero? ¿Tiene que ver con los pedidos o sí, ustedes hacen como un relevamiento?
2: No, nosotros hacemos a partir del 20 de junio al 20 de julio, un mes, nosotros recibimos las notas de los distintos lugares, de los lugares, por supuesto, más alejados del centro, donde realmente le cuesta mucho hacer la fiesta del Día del Niño. Entonces nosotros también hacemos un relevamiento y el objetivo es en los lugares que realmente hay muchos chicos y necesitan la ayuda, el granito de arena que nosotros sumamos dando un kit de juguete de 20 juguetes, los kits, donde ellos pueden hacer su fiestita, ¿no es cierto? Para eso nosotros, a partir del 12 de enero, que habíamos quedado sin juguete porque el Papá Noel, los Reyes Magos habían llevado todo, nosotros empezamos, pero nunca pensamos que íbamos a tener a arreglar, reciclar 3.000 juguetes. Para nosotros fue realmente algo maravilloso, ¿no es cierto?
0: ¿Fue récord en este caso o habían hecho más juguetes años anteriores?
2: El año, sí, siempre para Navidad es más distinto, porque para Navidad hicimos 6.000 juguetes, oh, o sea, se elaboró, porque ahí sí tenemos que entregar uno a cada uno de los chicos, porque el Papá Noel tiene que entregar, y en la fiesta de los del mes del niño, ahí se entregamos para que hagan sorteos y juegos y todo ese tipo de cosas. Y la situación económica se complica, ¿no es cierto?, cada vez más. Pero la solidaridad del posadeño es maravilloso porque constantemente están entregando juguetes que ya su hijo no ocupa más, que se encuentra dormido en una pieza de los chicos, y nosotros le damos vida. Eso es buenísimo.
1: Bien. Cuando hablas de nosotros y te escucho con mucho orgullo del logro, ¿cuántas personas integran este equipo?
2: Es un grupo de 15 a 20 personas que en dos turnos trabajamos nosotros en la clínica juguete, y este año tuvimos un pequeño golpecito, como se dice, por la nuca, porque estábamos en la avenida Urquiza 27-28 y se nos subieron mucho el alquiler, uh-huh, y tuvimos que concentrar todo en Itamé Guazú, donde tenemos los talleres, y ese cambio fue lo que recién dijo el amigo, que por ahí tuvimos un poquito menos de juguete porque tuvimos que realizar, la gente estaba acostumbrada a llevar en la avenida Urquiza, nos trasladamos sí. a Itambehuazú, y bueno, la gente se tuvo que, más que un poquito más lejos, por eso que por ahí no pudimos llegar a otras cifras, ¿no es cierto? Pero igual para nosotros fue maravilloso llegar a 3.000.
0: Siempre está durante todo el año abierta la oportunidad para que la gente pueda donar esos juguetes que ya no usan, que dejaron, los chicos crecieron, y es importante que se suman. Los posadeños en ese sentido son solidarios, piensan, juntan y se encargan de llevar en buen estado esto hacia ustedes.
2: Sí, sí, efectivamente, en buen estado llegan los juguetes. Por ahí son pedazos también de juguete, pedazos de ruedita, de muñeca, y de eso nosotros vamos arreglando, vamos viendo la forma de armar, ¿no es cierto? Sí. Y los autitos hacemos tipo transformen, y va quedando muy, muy lindo los juguetes, y siempre nosotros ahora seguimos todo el mes de agosto recibiendo juguetes para seguir, la gente que está en lista de espera, los barrios están en lista de espera para seguir entregando. Y también a partir del 1 de septiembre ya comienza el taller del Papá Noel, que ahí sí, ya una recta final, como quién íbamos a pensar que ya estamos ya pensando en el Papá Noel, ¿no es cierto?
1: Sí, sí. ¿Cómo se consiguen los recursos? Porque se necesitan seguramente algunos productos para arreglar, para pintar.
0: Pegamento.
1: Uf, me imagino que un montón. ¿Cómo logran?
2: Nosotros hacemos los fines de semana una carpa solidaria, donde recibimos también ropa y lo que sea, y ahí también vendemos empanadas, pizzas, budines dulces, pastelitos, todo lo que podemos el fin de semana vender, nosotros con eso nos financiamos para poder comprar los insumos. Entonces, y eso también, la solidaridad, aparte es riquísimo los productos que entonces se vende. Y con eso nosotros compramos, elaboración propia, por supuesto, compramos los insumos y así nos vamos moviendo durante el mes. Y siempre hay un espíritu, yo siempre digo, a pesar de que no estamos fechos, un espíritu navideño que nos ayuda, siempre hay un ángel de la guarda que nos ayuda para que nunca nos falte nada.
0: Bien, a seguir colaborando, y a la gente que sepa que están en Itambehuazú, que ya no vayan a Urquiza. Itambehuazú es cerca de la entrada, ahí sí, a unos pasos.
2: Sí. Estamos cerca de la entrada de la iglesia, a la vuelta de la iglesia. Ahí tenemos todos los talleres, un lugar grande donde están los chicos cómodos trabajando. Sí. Queda un poquito alejado, pero a lo mejor por ahí estamos más cómodos trabajando. Y bueno, se suma una serie de cosas también. Este año estuvimos entregando, tenemos Facebook y Instagram donde se ven las actividades, y estuvimos entregando, se adelantó el invierno y estuvimos entregando abrigos a distintos barrios también, y eso se fue sumando, y fue también un granito de arena que fuimos ayudando a distintos barrios que lo necesitaban.
0: Pato, recordanos, lo de mañana va a ser en el Parque de la Ciudad, dijiste, ¿no?
2: Sí, en el Parque de la Ciudad hay un Zoom, un hermoso Zoom, donde ahí a las 10:30 vamos a esperar, ahí tenemos una lista, y una vez que están todos los 150 referentes o encargados, ahí vamos a tener un pequeño desayuno, y después vamos a agradecer a toda esa gente, porque esa gente también pone el pulmón, las ganas y la fuerza para estar en el barrio organizando para los chicos. Eso también a nosotros le respetamos enormemente y le mimamos enormemente, porque hay gente que colabora entregando juguete, pero hay gente también que en los barrios se mueve para la felicidad de los chicos. Entonces es un combo perfecto para ese día, estar todos juntos y agradeciéndonos mutuamente entre todos.
0: Un abrazo, Pato, nos vemos.
2: No, muchísimas gracias a ustedes que siempre están con nosotros.
1: Y felicitaciones por el trabajo que realizan,
2: Muchísimas gracias a ustedes por difundir algo tan lindo.
0: Hasta luego. Gracias. Omar Pato Olmedo es el encargado de la clínica del juguete. Esta entrega solidaria se va a realizar mañana. Están seleccionadas las comisiones, comedores, merenderos, todos los que solicitaron. Ellos hacen también un relevamiento y saben quiénes son los que necesitan. La clínica del juguete está ubicada, cuando entras a Itambehuazú, ¿Viste la parroquia, la iglesia?
1: Sí,
0: bueno,
1: sí,
0: seguís
1: la iglesia.
0: Derecho. Más bien. Seguís derecho. En lugar de agarrar la principal a tomar a la izquierda, seguís una cuadra derechito para que te ubiques bien.
1: Sí, me ubico.
0: Para que te ubiques ese lugar.
1: Yo, ¿y preguntás? naciste para dirigir a la gente hacia dónde tiene que ir.
0: En lugar de la...
1: Claro, es decir, ¿dónde? Pregúntale a Marcelo que te explica
0: exactamente. Nosotros somos gente de pueblo. A mí me preguntaban, sí, ¿dónde queda la casa de fulano?
1: Sí.
0: ¿Viste allá donde está
1: la iglesia?
0: El gomero, ahí, ¿viste? Está la iglesia. El gomero, ahí hay un caballo, sí, atado. Claro. Bueno, al lado.
1: Excelente explicación. Bien, bien.
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0: Cerebro de microbio, cuca cruel. Esas son algunas de las declaraciones entre Lilian Lemoine y Victoria Villarruel.
1: ¡Ay, por Dios!
0: Se agarraron nuevamente. En este caso se agarraron por el sueldo de los senadores. La vicepresidenta y la diputada de la Libertad Avanza se cruzaron por las críticas a los aumentos de los legisladores y arrastraron cuestionamientos por el armado de las listas. Ya viene hace mucho tiempo este cruce entre ambas. Por ahí Lilia Lemoine se olvidó de algunas, de Marcela Pagán, la dejó un poquito de lado y dijo, vamos directamente.
1: A la vicepresidenta.
0: Me toca a la vicepresidenta. Así fueron los posteos, donde Lemoine dice, en 2026 los senadores ganan 12 millones, los diputados ganan 6 millones. Y bueno, ahí comenzaron los cruces. Y de entre medio de eso hubo algunos insultos. Che, cuca cruel, se peleó con Gagano y Brindis, dice, qué gracioso cómo han salido con Quisillo. Bueno, así son los cruces que se dan entre ambas.
1: O sea, es que yo no puedo escucharlo.
0: Escuchar. No, pero no, son en Lemoine, las redes. Son en las redes.
1: Sí, pero a veces trasciende a alguna plataforma de streaming o en algún canal de televisión se replica lo que ocurrió.
0: No, son fuertes.
1: La verdad que de un nivel tan bajo que no mereces ni siquiera ser escuchado. A mí me cuesta muchísimo, vos sabés, genera incomodidad. Me da vergüenza ajena también.
0: Sí, obviamente.
1: Son nuestros representantes.
0: Son nuestros representantes, para mí también me da vergüenza ajena. No nos representan, obvio.
1: Trato de recordar algo parecido.
0: Luis Juez en su momento.
1: Sí, pero Luis Juez hablaba solo.
0: Mayans también.
1: Sí, hace poco, bueno, no mucho.
0: Hace poco sigue siendo.
1: Pero tiempo atrás.
0: Sí, hay una. Ay, no acuerdo. Hay un par. Hay una diputada que hace poco también. Capitanich, la mujer de Capitanich. Ahí está, ese me faltaba.
1: No,
0: la mujer de Capitanich.
1: Ella
0: falleció, ¿eh? Ella claro. era una de las que también.
1: Pero
0: decía,
1: bueno.
0: ¡Escúchame vos! Ruluda. Así
1: está bien, pero buenísima. Esto, lo de Lemoine es insuperable.
0: Bueno,
1: creo.
0: Es la muestra de lo que somos los argentinos.
1: No, somos los argentinos, discúlpame.
0: Bueno,
1: no
0: somos
1: así.
0: Vamos a cambiar de tema. Lo de nuestros representantes son lo que nosotros decimos. Bueno, vamos a hablar de cambiar. En serio, hablamos de algo que preocupa a la localidad del Dorado, que es el cierre de DAS.
1: Sí, el cierre de DAS. Sí. Y advierten por el impacto económico. Recordemos. Sí. Se quedaron sin empleo 150 trabajadores, más los que ya estuvieron en el camino, pero los últimos, ¿no?
0: Marcelo Miculán es secretario de Hacienda de la Municipalidad del Dorado y analizó el impacto económico que lleva esto.
2: Y obviamente el tema de calzado tiene un arraigue muy complicado porque si bien en determinados rubros la situación, obviamente, siempre es complicado la producción local para poder competir con la extranjera, en el caso de calzados, mayor inclusive que la indumentaria, es una preocupación o es un problema en el sentido de que siempre los calzados o este tipo de productos que vienen hoy, que se fabrican en Asia y que se fabrican en África, vienen con un precio muy distinto, mucho más bajo a lo que son las producción local. Por cuestiones objetivas y subjetivas, ¿sí? Objetivamente, obviamente que se está en esta última etapa, se pierden 150 empleos en El Dorado, que son muy difíciles después incorporar a otras empresas, porque lamentablemente no es el rubro de calzado el que esté solamente pasando mal, sino en general el sector fabril tiene sus complicaciones, el comercio también, entonces es muy probable que una parte o gran mayoría de estos puestos de trabajo no tengan una inmediata reincorporación en otro rubro, tendrán que buscar en forma propia quizás algún tipo de emprendimiento, pero naturalmente es una inyección menor de sueldos, porque uno hace el análisis y son 150 sueldos que se inyectan menos a la economía local, ¿sí?
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0: 19:34 minutos. En Posadas se está realizando un censo de árboles. En la actualidad el conteo e identificación se desarrolla en el Jardín Botánico. Está también el Parque de la Ciudad, Costanera, la zona oeste, las avenidas principales, Travesía Urbana, Campo Municipal y también el microcentro posadeño. Posadas obviamente es un lugar con muchos árboles. Por ahí quedaron poquito despoblados de árboles. La zona de las calles como Junín, Ayacucho no tanto, pero sí Junín cuando se hizo la vereda se despobló bastante, y algunas otras del centro, pero hasta en el centro hay muchos árboles, sobre todo añejos. El director de Arbolado Urbano, que es Julián Chemes, informó que continúa con el censo de especies arbóreas en la capital provincial. Los trabajos se desarrollan en lugares que te dije, y permite identificar el estado de cada ejemplar, planificar acciones de mantenimiento, poda, reemplazo cuando sea necesario. De esa forma también evitamos que aquellos árboles añejos, depende de su estado, no provoquen algún inconveniente.
1: Perfecto.
0: Estoy mirando las imágenes, sí, está relampagueando.
1: Puede ser, sí.
0: Está bastante
1: feo. Bueno, vamos a saludar, ¿te parece, a nuestro compañero Javier Peloso?
0: Hola, Javier, ¿cómo va? ¿Todo bien?
2: Todo bien, buenas noches.
1: Sí, buenas Marcelo, noches.
2: En realidad es buenas tardes, pero bueno, vamos a decir de noche porque está oscuro.
1: Hoy se vino.
0: Es el momento donde no sabes si es tarde o noche.
1: Pero él quiere decirlo. O sea que a veces deja pasar. Está y bien. Hoy.
2: Es que me quedo con la duda después y a veces no sé.
0: Las dos formas vienen.
1: Buen día. ¿Querés que te diga buen día? ¿Que te gusta?
0: Buen día porque el día dura 24 horas.
1: Sí, ya nos diste el argumento.
2: Ya lo expliqué una vez, sí, porque fui al colegio de la tarde, entonces cuando entrábamos nos decían buen día.
1: Está bien.
2: Historia.
1: Entonces te saludamos así.
0: ¿Qué tenemos en información policial? Adelante, señor.
2: El día fue largo y complicado en el Tribunal Penal 1, hoy en la segunda jornada de juicio a Roberto Silvero por el crimen de Luis Fernando Duarte Vázquez. Este crimen de noviembre de 2021... en el que un día de elecciones un ciudadano paraguayo, albañil paraguayo que reside en un asentamiento ahí en Candelaria, barrio Niño Perdido, se lo conoce, le fue a cobrar a su amigo, a su vecino, le fue a cobrar una deuda de 500 pesos armado con un puñal, una daga, un elemento, un arma blanca, larga, doble filo, con la que directamente le atravesó el pecho a Duarte Vázquez y le quitó la vida en pocos segundos. Ese caso entró en debate ayer, lo hablamos ayer, y hoy tuvo una historia bastante rara, y no por menos, para estar atento o estar expectante de estas cosas que están sucediendo en Misiones, en Posadas, en Candelaria, en cualquier barrio de que conozcamos donde la situación es violenta. Una testigo hoy se retaseaba a presentarse a declarar, digamos, tenía que ir a declarar, estaba citada, notificada y no quería ir a declarar. Se trata de la expareja de este acusado, de este joven paraguayo. Hoy tiene 23 años, este muchacho tenía 18 cuando ocurrió el homicidio. Esta chica tenía 16 cuando ocurrió el homicidio y ya tenía un hijo con este hombre. Esta muchacha, hoy de tanto insistir, fueron con la policía, lograron traerla, a llevarla hasta el tribunal de calle La Rioja, pero cuando empezó a declarar se paralizó, dejó de responder, quedó blanca y lo único que hacía era llorar. Y ahí se animó a pedir que lo sacaran al imputado de la sala de debates y seguía en la misma situación. Y el fiscal estaba ante la situación de no saber qué preguntarle ya a la chica, pues no le respondía. Y en el estado de sorpresa de todos, alcanzó a decir, tampoco quiero que esté el abogado defensor del acusado. Ahí la chica fue aislada y fue asistida por secretarias del tribunal, que lograron estabilizarla y calmarla, y bueno, y ahí se arbitraron todas las formas posibles de que ella pueda declarar. Entre esas formas posibles que declare fue, obviamente, la salida del imputado de la sala de debates, y tuvieron que, entre comillas, negociar, hablar mucho con ella para que entendiera de que el abogado de él tiene que estar en la sala de audiencia, no hay forma de que no esté. Y se cortaron todas las transmisiones posibles. Y en la sala de audiencia solo quedaron las partes. ni siquiera secretarios, nada, todos fueron sacados de la sala de audiencia, y esta chica así y todo pudo declarar, apenas pudo declarar durante una hora y media. Lo más notable del caso es que el tribunal pidió de manera, con buenos términos, digamos, y en este caso destaco mucho la labor del vocal de Gustavo Hernando Bernier, que pidió que por favor no trascendiera lo que relató la chica, porque le designaron de inmediato una custodia a ella y a su familia en el barrio Niño Perdido, donde siguen viviendo. Por lo menos durante un mes esta familia va a tener que vivir con un patrullero en la puerta. Por el temor a las represalias, esta chica fue amenazada, es lo que se sabe, para que venga a declarar hoy, y que intenta hacer todo lo posible por desvincular a su expareja del crimen. Lo que esta chica contó es irreproducible, la violencia que sufrían, que sufren, cómo se está viviendo en esos sectores, esos barrios, el nivel de consumo de estupefacientes, de alcohol, de armas, de violencia que existe. Todo eso quedó retratado hoy en el relato de ella, y bueno, optó por tomar esa medida en principio para tratar de resguardarla. Obviamente lo que ella relató respecto a la causa no es muy distinto a lo que ya relató de todas maneras en la instrucción de la causa, y que esos algunos tramos nosotros publicamos hoy porque tuvimos acceso a al requerimiento de elevación a juicio donde obra el testimonio de ella. Eso fue por un lado. Y después declaró el testigo clave del debate, que es el amigo de Duarte Vázquez, que estaban tomando mate ese domingo en la mañana cuando estaban esperando para entrever qué hacían, si comían, si iban a votar, qué hacía, cuál iba a ser el resto del día. Apareció este muchacho Roberto Siluero, alias El Negro, a reclamarle que le devolviera los 500 pesos. Y este muchacho vio cómo en esa discusión, que fue breve, extrajo de la espalda, por decirlo de una manera, de la cintura de la espalda, extrajo un cuchillo y se lo atravesó, digamos. Literalmente, como dijo el testigo en su relato, lo bandeó.
0: Sí, fue increíble.
2: A Duarte Vázquez, y le atravesó el corazón. No solo el corazón, le atravesó los pulmones, sí. Le atravesó el tórax, le atravesó el pecho, todo, y salió por la espalda, la punta del cuchillo. Y el relato de él fue en ese punto, es decir, yo vi cómo salió la punta del cuchillo del otro lado. Perdón. Y bueno, eso fue ratificado. ¿Y qué hizo el fiscal? Pidió el cambio de calificación. Dijo, de acá en adelante, lo que resta del juicio, yo voy a indagar y vamos a ir por el homicidio con alevosía. Es decir, perdón, pasamos de un caso de homicidio simple a
0: alevosía.
2: Ajá. Alevosía.
0: Bien. Está bien.
2: Alevosía, mi garganta también.
0: Está bien. Alevoso la
1: sí,
0: garganta.
1: Tomate un vasito de agua.
0: Mañana continúa entonces. Si podés hablar, o si no, mañana continuamos.
2: Sí, mañana continúa la tercera jornada. El jueves alegato. No hincho más.
0: Nos vemos. Hasta luego.
1: Uy, cuando te pasa eso. Sí. Es más, intentás seguir hablando,
0: sí.
1: Y es peor.
0: Sí, sí,
1: es
0: sí.
1: Es peor.
0: Y es la
1: sí.
0: época también, te agarra sí. estos cambios de clima, te agarra la garganta.
1: La picazón, y no hay forma. No. Me ha pasado la mañana tempranito en la radio.
0: Me pasó en la TV una vez. Varias veces, pero una fue. Imagínate que te agarren lo que haces en televisión, sí. Quedas verde, rojo así.
1: Sí, y cuando estás solo, no tenés nadie que te dé una mano.
0: No tenés nadie que te dé la segunda.
1: Cortina, música.
0: Bueno, teníamos a Javier Peloso hablando de este caso judicial, este juicio se realiza. Mañana habrá más novedades.
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1: Atención con cortes programados de energía. Jueves 30, viernes 31 de julio, cortes en distintas localidades del centro de la provincia por trabajos de mantenimiento en estaciones transformadoras de alta tensión. El primer operativo va a ser el jueves entre las 10 y las 16 horas. Es para Aristóbulo del Valle y 2 de Mayo. Atenti. Esa zona que estamos en vivo en estos momentos, en 2 de Mayo, así que entre las 10 y las 16. Espero no sea todo el día, que sea entre ese horario un ratito, ¿no?
2: Sí, desde las 10 hasta las 16.
1: Es mucho.
2: Es bastante tiempo.
1: Sí, que tenés que cambiar todos los postes más o menos, sí. Mm-hmm. Bueno, durante esas 6 horas, sí, son 6 horas, se va a trabajar en la estación transformadora de 132-33 en el Estébulo del Valle. El viernes va a afectar a San Vicente y El Soberbio, desde las 7:30 hasta las 13:30. San Vicente, El Soberbio, Colonia Primavera y las zonas de influencia. Bueno, son lugares. También Oberá, me estaba olvidando, ¿eh? Oberá también está...
2: ¿El mismo horario?
1: No, Oberá está, a ver, te digo, creo que Oberá. Después te... estación... Bien. Oberá 2, transformador Oberá 2. Esto... No, el corte no va a ser directo a Oberá, sino que va a ser, digamos... Esa línea que va a haber también afecta a esa zona, por lo que entiendo acá.
2: Bien.
1: La empresa aclaró que pueden registrarse interrupciones o permanecer en sectores sin energía debido a las limitaciones de suministro eléctrico. Pero el corte principalmente se da en Aristóbulo y 2 de Mayo. Uh-huh. Y después el otro, viernes, San Vicente y El Soberbio.
2: Bien, cambiamos de tema. ¿Cuánto hace que terminó el Mundial?
1: Y para muchos no terminó todavía.
2: ¿Lo estás viendo todavía? ¿Ya lo ves a la distancia o todavía está cerquita?
1: No, ya lo veo a la distancia.
2: Distancia.
1: Estoy viendo todavía repercusiones,
2: sí,
1: algunas cosas.
2: La verdad que sí. Y principalmente, no sé qué sensación, uh-huh, independiente que somos argentinos, independientemente, este Mundial de Estados Unidos, México, Canadá,
1: sí,
2: con este tema de algunas cuestiones comerciales, ¿no? Movimiento económico importante. Yo no sé si estamos más grandes que observamos esto, o bien algo está pasando con los mundiales. Mm. Particularmente, hay un reclamo de la UEFA. Fíjate vos, pensemos que el próximo mundial se va a desarrollar en Europa.
1: Sí.
2: España es uno de los países elegidos para que se haga el mundial.
1: Sí.
2: Clama contra el supuesto plan de Infantino para vender el mundial. ¿Qué dijeron? Nadie es dueño del fútbol. Mucho se habló de los dirigentes del fútbol y que generalmente se apropian, y hay cuestiones que nunca se llegan a saber en profundidad. Ahora las declaraciones y el pedido directo a Infantino. La UEFA ha clamado contra este supuesto plan del presidente de la FIFA de vender el Mundial de Fútbol por participaciones a inversores privados.
1: Sí.
2: Una información publicada por el diario británico The Times ha recalcado que nadie es dueño del fútbol. Esto traspasa una línea en las instituciones que regulan el fútbol que nunca deberían cruzar. La UEFA se lo toma muy en serio, ha hecho estas declaraciones. Según relata, la FIFA, auspiciada por la entidad bancaria estadounidense JP Morgan, podría crear una empresa para gestionar y vender participaciones de la Copa del Mundo, en la que Infantino sería el comisionado en esta operación.
1: Sí.
2: El organismo rector del fútbol mundial sería el accionista mayoritario, con una privatización de entre un 20 y 30% del capital de los torneos organizados por la FIFA.
1: Parece aberrante, igual que Infantino siga al frente,
2: sí,
1: de la FIFA. Ya con lo manchado que está, debería estar a un paso al costado, igual que Chiqui Tapia en la AFA, con lo manchado que está, paso al costado.
2: Y fíjate vos, Infantino, que un tiempo era denuncia, parece que se limpió, y aparentemente, ¿no? Continuó con su sonrisita en este mundial, y ahora con estos negocios que consideran desde la UEFA turbios, desde la FIFA.
1: Otros más negocios turbios. Vamos a cambiar de tema. Volvemos a la realidad, en este caso, de los estudiantes universitarios en la ciudad. Y vamos al comedor universitario que abrió con el comienzo del segundo tramo del ciclo lectivo. Retomó la actividad en la UNAM. Hablamos de el que es el comedor en el caso de la Facultad de Humanidades, y hay otros también distribuidos, claro, en el interior de la provincia. Vamos a escuchar a Ricardo Etel, que es responsable de Bienestar Estudiantil de la Facultad de Humanidades, y decía lo siguiente.
3: Sí, arrancamos el segundo semestre y, bueno, particularmente nosotros desde la Facultad de Humanidades ya arranca el segundo semestre con las demandas, ¿no? Y nosotros como responsables de Bienestar Estudiantil de la Facultad ya tenemos todo organizado, trabajando también en la última semana también, antes de que empiece el receso, en dejar todo preparado como para, bueno, volvemos, retomamos el comedor universitario, que es una de las mayores demandas que tenemos por parte del sector estudiantil.
2: Y hablando de esta vuelta, de este retorno, ¿cómo transcurrió la primer jornada de funcionamiento?
3: Bien, la verdad que muy bien. Estábamos especulando cuántos estudiantes irían, porque, bueno, no sabemos, sabemos que hay muchos estudiantes que todavía no estamos con mesa de examen, así que no todos están en posadas, todavía algunos se encuentran en el interior o en otras provincias, y, bueno, estábamos especulando un poco siempre los primeros días, bueno, cuántos irían al comedor. Preparamos aproximadamente entre 100 y 120 personas, calculamos, estudiantes, y al fin fueron 96, así que bien.
2: Ah, muchos,
3: Sí, 96. Terminamos nosotros el cuatrimestre pasado con un promedio de 400, 450 estudiantes diariamente en almuerzo y unas 200 aproximadamente en la cena, porque nosotros tenemos tanto almuerzo como cena, ¿no? El almuerzo de lunes a sábado y la cena tenemos de lunes a viernes, ¿no? Entonces, bueno, esta primera semana siempre son menos, digamos, porque son solamente los que están rindiendo, los de primer año por ahí todavía no están todos, pero después ya empiezan las clases y sí, ya retoman todos. Y el comedor siempre, como decís, es una de las mayores demandas que tenemos.
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0: Casi casi sobre el final, vamos a hablar de una misionera que se destaca. Ana Paula Vega, contó a Primera Edición parte de su experiencia en un programa que busca planificar un viaje a Marte. Ella está, esto es planificado por Estados Unidos, está en Texas, y la misión es proporcionar instrucción académica relacionada con el espacio de estudiantes preuniversitarios internacionales.
1: Vamos a escucharla, a ver esta experiencia allí.
2: Este programa, entonces fue como un sueño cumplido, representar a Argentina y representar a Misiones. Yo soy la primera misionera en este programa que está hace más de 20 años. Soy la primera misionera que viene. Es realmente muy emocionante poder representar a mi país y a Misiones. Me parece que eso es muy importante también para mí, que creo que me volví más argentina en el extranjero. Me parece realmente muy emocionante y me llena de orgullo de muchas maneras. Y el proyecto en el que estamos trabajando se trata, así en general, en hacer una misión simulada a Marte. Nosotros estamos divididos en 5 grupos diferentes que se encargan de diferentes etapas de la misión o diferentes aspectos. Yo, por ejemplo, estoy en el equipo azul, que se encarga de la exploración en Marte, los objetivos de la misión, de hacer el vehículo, de hacer el traje, todo simulado, obviamente es todo ficticio, pero tratan de hacer la experiencia lo más parecida posible a lo que es la realidad, a lo que es trabajar en esta industria todos los días. Sí me está cambiando hasta ahora. Yo, antes de involucrarme con este programa y con la selección, nunca me había planteado esto de trabajar con el espacio, que empecé a investigar y empecé a darme cuenta de lo emocionante que es todo esto. Me pareció fantástico, me pareció que completamente valía la pena. Entonces yo en el futuro quiero ser ingeniera biomédica. Encantaría trabajar en esta industria de alguna forma. Cambió la forma en la que yo veo mi futuro y mi carrera. A mí me encanta la innovación, me encantan las cosas nuevas, me encanta esto de crear cosas que no existen, que parecen ciencia ficción y pasan la vida real. Mucho entrar a este programa, entonces fue como un sueño cumplido.

0: Algunos relámpagos se observan ya en el cierre. Estamos mirando cómo está el cielo, bastante cubierto. En el caso de las lluvias y la zona más preocupante, que es el Soberbio, se mantiene la evacuación preventiva por el riesgo de nuevas lluvias. Las autoridades extienden la medida tras un relevamiento en las zonas afectadas por la crecida del Uruguay. 41 familias son las afectadas que están fuera de sus hogares mientras se monitorean las condiciones del terreno, pero se decidió extender esta evacuación preventiva.
1: Bien, por otro lado, hoy vemos fútbol en casa.
0: ¿Sí?
1: Sí, hoy juega Rosario Central frente a Racing Club de Avellaneda.
0: ¿Quién va a mirar? Vos.
1: En casa. ¿Y ustedes no están interesados en ver nada más y nada menos?
0: Sí, Racing, dale.
1: Es el canalla y la academia buscarán los 3 puntos para sumar confianza desde el inicio. Segunda fecha del torneo Clausura 2026 a prepararse. El encuentro será dirigido por Hernán Mastrange y podrá verse por TIC Sport. Yo personalmente lo voy a ver. 21:15, digo, por aquellos que les gusta el buen fútbol.
0: Bueno, nos vemos. Dale.
1: Bueno, saben.
0: Hasta luego. Hasta mañana. Mañana hasta tempranito a las 6.
1: Ah, sí, por supuesto.
0: Y después a las 18 volvemos con Primera Plana.
1: Chao.

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